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Son las 7:04.

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1: Dios te bendiga mucho. En los pasados videos hablamos acerca del bautismo, lo que este significa y quiénes pueden ser bautizados. Abajo en la descripción del video les dejo el link por si no han visto este y lo puedan ver. Pero hay una gran pregunta y es, ¿bajo qué nombre o nombres debemos de ser bautizados? ¿Es en el nombre de Jesús solamente? ¿O será en el nombre del Padre, del Hijo y del Espíritu Santo? ¿Cuál de las dos versiones será la correcta? Te invito a ver hoy la verdad aquí en ¿Qué dice la Biblia? Bienvenido. Quizás te preguntes por qué estoy usando estos lentes oscuros. Bueno, es que la Biblia dice que ahora, en este tiempo, vemos por espejo oscuramente. Mas entonces veremos cara a cara y que ahora conocemos en parte, pero entonces conoceremos como fuimos conocidos. Queriendo así, Pablo decir que ahora mismo no comprendemos totalmente muchas de las cosas enseñadas en la palabra, pero que un día, cuando estemos en el cielo, vamos a comprender con claridad estos misterios que la palabra nos enseña. Hay misterios que la Biblia tiene que no se nos ha dado la capacidad de comprender o entender, sino simplemente la responsabilidad de creerlo a través de la fe. Por ejemplo, el gran misterio de cómo Dios no tiene principio ni fin. No fue creado, no tiene principio, no tiene fin, no está limitado al tiempo, sino que habita en la eternidad. ¿Cómo funciona esto? También, por ejemplo, la Trinidad de Dios es uno de estos
2: 7:36
1: en nuestra totalidad, pero que tenemos que creerlo a través de la fe. Con respecto al bautismo, algunos creyentes aseguran que este debe ser únicamente en el nombre de Jesús, basándose en que todos los bautismos relatados en Hechos, en el libro de Hechos, dice que fueron bautizados en el nombre de Jesús. Los que tienen esta teoría son por lo general de un grupo que obviamente no cree en la Trinidad, pero esta teología está errada, pues en la Biblia vemos evidencias suficientes sobre la existencia de una perfecta triunidad. No hay tres dioses, sino que es un mismo Dios en tres personas. Juan dijo que tres son los que dan testimonio en el cielo. ¿Cuáles? El Padre, el Verbo y el Espíritu Santo. Y estos tres son uno. Algunos alegan que Padre y Espíritu Santo no son nombres propios y que por lo tanto no son personas. Pero la realidad es que estos nombres sí son propios de Dios. En el Antiguo Testamento el Señor se dio a conocer a Israel mediante muchos nombres que no necesariamente eran nombres humanos, como era el nombre de Jesús. Primeramente, por ejemplo, se dio a conocer como Yo Soy, cuando le dijo a Moisés, ve a sacar a Israel de Egipto y diles que Yo Soy te ha enviado. Luego Dios se dio a conocer por otros nombres, entre ellos Jehová. Y ahora en el Nuevo Testamento Jesús nos ha presentado la Trinidad bajo tres nombres que resaltan las características más especiales de esta Trinidad. Por ejemplo, un Padre del Cielo que nos ama y entregó su Hijo único, unigénito, un Hijo que llamado el Verbo, al cual le pusieron el nombre terrenal de Jesús cuando vino a la tierra, y un Espíritu Santo que es Espíritu y vive en nuestros corazones. Otro punto importante a resaltar es que en Hechos, cuando dice que fueron bautizados en el nombre de Jesús, no se refiere de ninguna manera que usaron únicamente la fórmula de solo Jesús, sino que fueron bautizados conforme al evangelio y mandato de Jesús. Muchos de los recién convertidos en el libro de Hechos conocían lo que se llamaba como el bautismo de Juan el Bautista, pero no conocían el bautismo de Jesús. Este fue el caso de la iglesia en Éfeso. Cuando Pablo llega a predicarles el evangelio, se encuentra con algunos discípulos que ya habían escuchado cierta parte del evangelio, por así decirle, pero ellos habían sido bautizados únicamente en el bautismo de Juan el Bautista. Pero ahora Pablo les predica el evangelio de Cristo y su bautismo, y entonces dice la Biblia que fueron bautizados en el nombre de Jesucristo. No que el nombre de Jesús fuera el único ingrediente en la fórmula del bautismo, sino que lo hicieron conforme al evangelio o mandato de Jesucristo. Cristo mismo, Él dio la fórmula perfecta para ser bautizados, cuando dio a sus discípulos la gran comisión. Él dijo: por tanto, id y haced discípulos a todas las naciones, bautizándolos en el nombre del Padre, del Hijo y del Espíritu Santo. Así que, mi hermano querido, bautizarse invocando el nombre de la Trinidad, Padre, Hijo y Espíritu Santo, es una necesidad para hacerlo correcta y bíblicamente. 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Un fuerte abrazo para todos y nos vemos en el siguiente video aquí en ¿Qué dice la Biblia? Bendiciones.

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Son las 7:40. 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

0: Son las 7:59.
1: Al agradecerles por estar en esta sintonía, también les doy mi más cordial bienvenida a nuestro programa El Amor que Vale. Tome la palabra de Dios y por favor busque conmigo el libro de los Hechos, capítulo 27. Si usted sabe algo acerca del libro de los Hechos, sabe que este libro es una narrativa. Relata cómo la iglesia primitiva empezó a extenderse y describe los viajes misioneros del apóstol Pablo. Y en Hechos capítulo 27, narra del apóstol Pablo a bordo de un barco, y ese barco navega directamente a las fauces de una tormenta feroz. El libro de los Hechos relata cómo Pablo pasó por esa tempestad, cómo Pablo enfrentó la tormenta, y de eso es de lo que deseo hablarle hoy, de cómo enfrentar la tormenta. Me fascina el capítulo 27 del libro de los Hechos, y he predicado de este de vez en cuando, porque al abrir la Biblia allí, usted puede oler el aire santo.
2: La radio te informa la hora, 20:00.
1: Lo del mar. Hay algo especial acerca de esta historia. Con un poquito de imaginación, usted puede escuchar los truenos y ver los relámpagos rasgando el cielo. Puede escuchar a las maderas de ese viejo barco abrirse y quejarse, y oír el silbido del viento. Es una historia increíble, la historia de este barco en medio de la tormenta. Pero eso trae una pregunta aún antes de empezar a leer. ¿Por qué Dios utiliza casi todo un capítulo en su palabra para contarnos de una tormenta y del barco en la tormenta? Porque es más que una simple historia. El Espíritu Santo ha tomado esta historia y la ha convertido en una increíble ilustración con una gran aplicación espiritual para todos nosotros, porque la vida es como un viaje en el mar. Algunas veces el mar está en completa calma, otras veces el viento sopla suavemente y el sol brilla cálidamente. Y gracias a Dios por esos momentos. Tal vez así es su vida actual. Amigo, disfrútela. Es un regalo de Dios. Pero a veces el suave viento se convierte en huracán y el cielo se cubre con negras nubes y de pronto nos encontramos en medio de una terrible tormenta. Así es la vida. Este capítulo es una ilustración de cada ser humano navegando entre dos eternidades. Algunas veces las cosas marchan bien, otras veces las cosas marchan muy mal. En esta historia en particular, antes de dar inicio, quiero recordarle que el apóstol Pablo es un prisionero. Él es un preso por predicar el Evangelio de Cristo y las autoridades lo estaban trasladando a Roma para ser juzgado. A propósito, Pablo abordó esta nave como un prisionero. Pero descubriremos que poco tiempo después era el capitán. ¿Sabe? Pablo era diferente a la mayoría de nosotros. Muchos vemos dificultades en toda oportunidad. El apóstol Pablo veía oportunidad en cada dificultad. Usted lo ponía en prisión. Pronto terminaba siendo el carcelero. Él cantaba alabanzas en la noche. Usted lo ponía ante el rey Agripa como el demandado y poco después era el abogado acusador. Él toma toda oportunidad y aplica a esta la palabra de Dios que dice, «Más a Dios gracias, el cual nos lleva siempre en triunfo en Cristo Jesús». Y si se encuentra en una tempestad, vamos a estudiar lo que Pablo hizo y entonces ver cómo lo podemos aplicar y aprender cómo enfrentar la tormenta.
3: ¡Ocho y cuatro minutos!
1: En el versículo 20, aquí él describe la tormenta. Y no apareciendo ni sol ni estrellas por muchos días, y acosados por una tempestad no pequeña, eso simplemente significa que la tempestad era grande. Acosados por una tempestad no pequeña, ya habíamos perdido toda esperanza de salvarnos. Tal vez así es como usted está. Se encuentra en medio de una tormenta terrible y toda esperanza parece desvanecerse. Entonces Pablo, como hacía ya mucho que no comíamos, puesto en pie en medio de ellos, dijo, Habría sido, por cierto, conveniente, oh varones, haberme oído y no zarpar de Creta tan solo para recibir este perjuicio y pérdida. Pero ahora os exhorto a tener buen ánimo, pues no habrá ninguna pérdida de vida entre vosotros, sino solamente de la nave. Porque esta noche ha estado conmigo el ángel de Dios, de quien soy y a quien sirvo, diciendo: Pablo, no temas. A propósito, alguien me dijo, yo no las he contado, que por lo menos 365 veces encontramos en la Biblia la frase no temas, una vez por cada día del año. Diciendo Pablo, no temas, es necesario que comparezcas ante César, y he aquí, Dios te ha concedido todos los que navegan contigo. Por tanto, oh varones, tened buen ánimo, porque yo confío en Dios que será así como se me ha dicho. Bien, existen básicamente tres cosas que quiero que usted vea al estudiar este pasaje de las Escrituras hoy. Primeramente, la razón de este tipo de tormentas. Segundo, deseo que vea la reacción de la gente cuando se encuentra en medio de las tormentas, personas buenas y malas, piadosas y ateas. Y tercero, quiero que vea el resultado de la tormenta, lo que ésta hace en las vidas de los creyentes y en las vidas de los que no conocen al Señor. Quiero decirle que todos nos veremos en medio de una tormenta, seamos creyentes o no. Y básicamente hay cuatro clases de tormentas en la vida. Primero, las tormentas normales que llegan porque somos parte de la naturaleza. La Biblia dice que Dios hace que llueva sobre justos e injustos. Si usted es un ser humano, vive en un mundo que tiene tormentas en forma natural. Y nada podemos hacer al respecto. Segundo, hay otra clase de tormenta en la cual nos metemos y es la que nosotros mismos creamos debido a nuestra necedad y causada por nuestra desobediencia. Es la clase de tormenta en la cual Jonás se metió cuando trató de huir de la presencia del Señor. Se acuerda de esa historia, ¿verdad? Y pasó unas cuantas noches en el acolchonado estómago de un pez enorme que creemos fue una ballena. ¿Cuál fue el problema de Jonás? Que quiso huir de la voluntad de Dios y se metió de cabeza en el ojo de la tormenta. Y tercero, hay las tormentas que Dios nos envía para nuestro propio desarrollo. ¿Recuerda la historia en los Evangelios donde Jesús ordenó a sus discípulos que se subieran en el barco y fueran al otro lado del mar? Jesús sabía que una tormenta les sorprendería. Pero él estaba tratando de enseñarles una lección para su desarrollo en su discipulado. Y algunas veces enfrentamos estas tormentas no porque estemos fuera de la voluntad de Dios, sino porque estamos en la voluntad de Dios. La cuarta clase de tormenta es a la que somos arrastrados por otras personas. Ese es el caso con el apóstol Pablo. Era un prisionero, pero también era un marinero. Quiero decir que él había experimentado naufragios antes, había navegado antes. Era un viajero con experiencia y sabía que este barco no debía hacerse a la mar y trató de advertir a todos, pero ellos no le escucharon. Él estaba custodiado por un centurión. Tenía que obedecer. Los que tenían el poder dijeron que hay que navegar y él navegó con ellos. Algunos realmente pueden identificarse con esto. Muchas veces estamos en medio de torbellinos que no hemos creado. En ocasiones los niños se meten en problemas debido a sus padres, es decir, los pequeños nacen y sus padres son impíos o imprudentes y ellos son arrastrados en una tormenta debido a sus padres. A veces nos encontramos en dificultad debido a las autoridades sobre nosotros. A veces, mi amigo, la nación se ve en tormentas debido al mal liderazgo, a causa del mal liderazgo, y en ocasiones el Congreso o el presidente o los jueces pasan leyes y nosotros estamos a bordo del barco del Estado y nos vemos obligados a navegar rumbo al juicio. Decimos, desearía poder poner mis manos en el timón. Deseamos que de algún modo poder hacerlo, pero navegamos a bordo de la nave del Estado. Somos prisioneros en este, como lo era el apóstol Pablo, quien realmente no quería zarpar. Por favor, miremos los versículos 9 y 10. Y habiendo pasado mucho tiempo y siendo ya peligrosa la navegación, hay cierta temporada en el Mediterráneo, sobre todo en aquellos días, que usted no navegaba. Por haber pasado ya el ayuno, Pablo les amonestaba diciéndoles: varones, veo que la navegación va a ser con perjuicio y mucha pérdida, no solo del cargamento y de la nave, sino también de nuestras personas. El apóstol Pablo tenía su radar espiritual. Él estaba diciendo: no naveguen, no naveguen, no naveguen. Pero el asunto estaba fuera de las manos de Pablo. No había realmente mucho que él pudiera hacer. Ahora observe el versículo 11. Pero el centurión daba más crédito al piloto y al patrón de la nave que a lo que Pablo decía. Usted tiene un hombre de negocios. Él es el dueño de la nave. Es un magnate de la navegación, motivado por la ganancia, llevado por la sabiduría mundana. Así que, por un lado tiene al hombre de Dios y por el otro al hombre mundano. Y el centurión tiene que tomar una decisión. Entonces dice: bueno, no voy a atender al fanático religioso. No voy a obedecer al prisionero. Escucharé al hombre que es obviamente un hombre exitoso. Él es el dueño de esta nave. Y anuncia que van a zarpar. Existen formas de hundir un barco. Hoy en día aún se dan. Estas son las razones de las tormentas de la vida. Permítame decirle cuál fue el error que cometió el dueño del barco y qué es la clase de error que usted también puede cometer. Le voy a dar 5 maneras de hundir un barco. Y estoy hablando hipotéticamente de su barco.

0: Hay 5 maneras de tomar una mala decisión. Y muchos de ustedes hoy mismo están en peligro de hacer una mala decisión y va a navegar rumbo a una tormenta que no servirá para su desarrollo y se meterá en esa tormenta debido a su desobediencia, necedad o ignorancia. Escuche las 5 formas de hundir un barco. Primero, haga sus decisiones apresuradamente. Leamos Hechos 27:9. Y habiendo pasado mucho tiempo, ellos dijeron, el tiempo pasa rápidamente, es mejor hacer algo. Decidir a prisa, arrepentirse sin prisa. Hay mucha gente que dice, hagamos algo, aunque sea errado. Algunas veces la gente se casa de esa manera, a toda prisa. Algunas veces se toman decisiones de negocios de esa manera. Algunas veces una persona deja de estudiar, deja de trabajar, abandona la iglesia o el hogar, se va a alguna parte, abandona la ciudad, sin ningún liderazgo del Señor. Amigo, escúcheme. Cuando está en medio de una decisión, espere en el Señor. Florezca en donde el Señor le ha plantado hasta cuando Él mismo lo movilice. No piense simplemente que porque el tiempo pasa, usted tiene que hacer algo. Aprenda esto. El Santo Espíritu de Dios no empuja. Él lidera, Él guía, pero jamás empuja. Segundo, usted cometerá errores si depende de la sabiduría mundana y no de la sabiduría divina. Leamos el versículo 11. Pero el centurión daba más crédito al piloto y al patrón de la nave que a lo que Pablo decía. Usted va a la gente mundana y pregunta, ¿qué debe hacer? Error fundamental. Algunos de ustedes tienen problemas matrimoniales y van a donde un consejero impío para que les diga qué deben hacer. Y acepta consejos que no están basados en la palabra de Dios. Una mujer fue a donde un psiquiatra tratando de encontrar ayuda para su matrimonio y descubrió que el psiquiatra se había casado 4 veces. Hay gente que está tratando de decirle qué hacer, dándole consejos contrarios a la palabra de Dios. Así que una forma de hundir la nave es tomando decisiones apresuradas. Otra manera de hacerlo es dependiendo de la sabiduría del mundo, en vez de confiar en la sabiduría de Dios. Tercero, buscando una salida fácil. Ellos decidieron navegar de todas maneras porque el puerto era incómodo para invernar. Ellos no se sentían cómodos en ese puerto y tomaron una decisión apresurada en base a lo que era más fácil. Y usted siempre se encontrará en problemas cuando actúa de esa manera. Estamos llamados a soportar penalidades como buenos soldados de Cristo. ¿Sabe usted por qué un animal come y bebe? Pues porque quiere comer y beber. ¿Sabe usted por qué un animal copula? Pues porque quiere hacerlo. Simplemente es empujado por sus deseos sexuales. Y hay tanta gente que hace sus decisiones a un nivel animal en vez de hacerlo a un nivel espiritual. En vez de ser guiados por el Espíritu, son guiados por la carne. Cuarto, haciendo lo que los demás hacen. Leamos en Hechos 27:12. Y siendo incómodo el puerto para invernar, la mayoría acordó también zarpar de allí. Eso quiere decir que ellos preguntaron, ¿qué es lo que todos querían hacer? Tomaron votación entre el buen número de pasajeros que había y Pablo fue derrotado por mayoría de votos. Por lo tanto, se hicieron a la mar. Amigo, aprenda lo siguiente y apréndalo bien. La mayoría, por lo general, está equivocada. No piense que si la mayoría dice que algo es correcto, lo es. El resultado es que mientras la mayoría dice que hay moralidad en nuestro país, la verdad es que vivimos tiempos vergonzosamente inmorales. 2 espías fueron a reconocer la tierra en tiempos de Josué. 10 dijeron que no se podía conquistarla. Solo 2 dijeron que sí se podía. 10 estuvieron equivocados. Y 2 tuvieron la razón. Cuando el pueblo de Israel no tenía un rey y querían tenerlo,
1: 8:18.
0: En una monarquía surgió la pregunta: ¿cuántos de ustedes quieren tener un rey? Todos votaron a favor de tener un rey y tuvieron a Saúl. Dios les dio lo que ellos querían, pero después de un tiempo ellos no querían lo que tenían. La mayoría se equivocó. Cuando Jesús estuvo frente a Pilato, Pilato preguntó a la muchedumbre: ¿a quién quieren que libere? ¿A Jesús o a Barrabás? La Biblia dice que ellos escogieron a Barrabás y crucificaron a Jesús. Nunca se ha cometido sobre la faz de la tierra un crimen tan espantoso, pero se lo hizo por el deseo de la mayoría. Y hay muchas ocasiones cuando jóvenes y adultos quieren hacer algo y están determinados a hacerlo, pero por aparentar consultan con varias personas y tratan de reunir votos o permiso para hacer lo que iban a hacer de todas maneras, con votos o no, con permiso o no. Usted hunde su barco si va con la mayoría. ¿Sabe usted lo que es una mayoría? Mucha gente unida por su ignorancia. Eso es. Quinto, depender de las circunstancias. Quiero decir, tomar decisiones de acuerdo a la circunstancia. Veamos lo que dice el versículo 13. Y soplando una brisa del sur, pareciéndoles que ya tenían lo que deseaban, levaron anclas e iban costeando Creta. Soplaba un viento suave y ellos dijeron: miren esto, el sol está brillando, el mar está en calma, el viento sopla en nuestra dirección, debe ser la voluntad de Dios. ¿Sabía usted que hay mucha gente que se deja guiar por las circunstancias? Muchas personas dicen: bueno, ya le dije a Dios que si no quiere que lo haga, no debe permitir que me suceda. O dicen: debe ser la voluntad de Dios. Todo parece tan bien y correcto. Solo circunstancias. Y un suave viento pronto se transforma en una horrible y feroz tempestad que hundirá el barco. Me permite hacerle una pregunta muy personal. ¿Su relación con Dios depende de las circunstancias? Quiero decir, si todo está marchando bien, esa es la voluntad de Dios para su vida. Pero cuando vienen las tormentas, usted pregunta: ¿qué pasa, Dios? ¿Por qué me está sucediendo esto? Es más, ¿tiene usted ahora mismo una relación personal con Dios? Con el afecto de siempre, reciba mi sincero saludo de bienvenida a nuestro programa El Amor que Vale. Como recordará, en el programa anterior comenzamos a estudiar esa extraordinaria historia que encontramos

0: en el capítulo 27 del libro de los Hechos, historia que relata el viaje del apóstol Pablo y todas las vicisitudes que tuvieron que enfrentarse él y todos los que iban a bordo del barco. El Espíritu Santo ha tomado esta historia y la ha convertido en una increíble ilustración con una gran aplicación espiritual para todos nosotros. Porque nuestra vida es como un viaje en el mar. Algunas veces sus aguas están tranquilas y serenas. Solo se siente una suave y refrescante brisa y el sol brilla cálidamente en el cielo. Gracias a Dios por esos momentos. Y si es así su vida actual, amigo, disfrútela. Es un regalo de Dios. Pero a veces la brisa se convierte en huracán. El cielo se cubre con negros nubarrones. Y de pronto nos encontramos en medio de furiosa tormenta. Así es la vida. Algunas veces las cosas marchan bien, otras veces las cosas marchan mal. Quiero decirle que todos nos veremos en medio de una tormenta más tarde o más temprano, seamos creyentes o no. Y básicamente hay cuatro clases de tormentas en la vida. Primero, las tormentas normales, naturales. Segundo, las tormentas causadas por nuestra necedad y desobediencia. Tercero, las tormentas que Dios envía para nuestra formación y desarrollo. Y cuarto, las tormentas a las que nos arrastran otras personas. Sabe que hay cinco maneras de hundir el barco de la vida. Primero, tomando decisiones apresuradas. Segundo, dependiendo de los hombres y no de Dios. Tercero, buscando una salida fácil. Cuarto, haciendo lo que los demás hacen. Y quinto, actuando según las circunstancias. Bien, continuemos con nuestro estudio. Hablemos ahora un poco acerca de la reacción a las tormentas de la vida. ¿Cómo reacciona la gente? Bien, leamos del versículo 14 al versículo 21. Pero no mucho después dio contra la nave un viento huracanado llamado Euroclidón, y siendo arrebatada la nave, y no pudiendo poner proa al viento, nos abandonamos a él y nos dejamos llevar. ¿Qué significa esto? Primero, que no podían controlar la nave. El viento controlaba el buque y se dijeron, no podemos dirigirnos en esta dirección ni en la otra. Simplemente eran aventados de un lado a otro por la tormenta. ¿Qué es lo primero que le sucede a un hombre impío cuando se ve una tormenta? Bien, se deja llevar por el viento. Lo que quiero decir es que hay sueños frustrados. Lo he visto pasar muchas veces. Esas personas, esos magnates, esos sábelotodo que dicen, dejen que venga la tormenta. Y luego se encuentran siendo arrebatados por vientos que no pueden controlar, a merced de fuerzas que no pueden entender o vagamente comprenden. Van a bordo de un buque inestable. En segundo lugar, empezaron a hacer un esfuerzo desesperado. Leamos el versículo 16. Y habiendo corrido a sotavento de una pequeña isla llamada Clauda, con dificultad pudimos recoger el esquife. Quiere decir que llegaron al lado de sotavento de la isla y parecía que las cosas mejoraban. Y ellos pensaron que podían arreglarlo todo. Así que con sudor en sus frentes y dolores en sus espaldas, lograron recoger el esquife. ¿Sabe lo que le dirá el diablo cuando usted está en situaciones difíciles? Le dirá que es muy duro el ser creyente. Eso es una mentira. Jesús dijo, llevad mi yugo sobre vosotros, porque mi yugo es fácil y ligera mi carga. La Biblia dice, el camino de los transgresores es duro. No estoy diciendo que no hay disciplina en ser creyente, de ninguna manera. Tampoco digo que no hay dificultades para el creyente. Pero debemos saber enfrentar las dificultades como buenos soldados de Cristo. Pero en lo que tiene que ver con una labor dura y agotadora, eso viene con el pecado. Hay tanta gente haciendo un desesperado esfuerzo tratando de arreglar, de remendar las cosas. El diablo nunca le dirá la verdad, siempre le mentirá. Pero no solo que los sueños se desvanecen y el trabajo aumenta, sino que los recursos se pierden. Leamos desde el versículo 18. Pero siendo combatidos por una furiosa tempestad, al siguiente día empezaron a lijar. ¿Qué significa esto? Quiere decir que empezaron a tirar cosas por la borda. Y al tercer día, con nuestras propias manos, arrojamos los aparejos de la nave. Estaban botando todo en el océano. Y los versículos 20 y 21 dicen, y no apareciendo ni sol ni estrellas por muchos días, y acosados por una tempestad no pequeña, ya habíamos perdido toda esperanza de salvarnos. Entonces Pablo, como hacía ya mucho tiempo que no comíamos, puesto en pie en medio de ellos, dijo, «Habría sido, por cierto, conveniente, oh varones, haberme oído». En otras palabras, Pablo les recuerda que él les había pedido no salir de Creta para no recibir este perjuicio y pérdida. Una de las cosas más caras es el pecado. Esta gente, a pesar de tanto trabajo duro, perdió. Están botando todas las cosas al mar. Todo lo que ellos consideraban importante ya no lo era ahora. El hombre mundano gasta la primera parte de su vida ganando riquezas y en la segunda parte de su vida gasta sus riquezas para recuperar su salud. Y en ambas partes de su vida es infeliz. ¡Qué pérdida colosal! Seguramente entre quienes me escuchan hay gente que daría todo cuanto poseen ahora mismo con tal de ver a su hijo libre de las drogas, o restaurar la unidad familiar, o lograr la estabilidad emocional de alguien a quien aman. Pero la gente a bordo de ese barco era empujada por el viento y a pesar de sus esfuerzos tuvieron que tirarlo todo al mar, lo perdieron todo. La gente habla de la guerra contra la pobreza, pero ¿sabe lo que en verdad se necesita en el mundo? Una guerra contra el pecado. Cuando la gente esté a cuentas con Dios, la Biblia dice que Dios se complace en la prosperidad de sus hijos. Y entonces ellos perdieron la esperanza. Por favor, leamos el versículo 29 de este mismo capítulo, Hechos 27. Y temiendo dar en escollos, echaron cuatro anclas por la popa, y ansiaban que se hiciese de día. ¡Oh, si tan solo hubiese luz, si supiéramos qué hacer! Ellos rechazaron la luz de Dios, y ahora se encuentran en la oscuridad. Verá, los marineros en aquella época no tenían la instrumentación moderna actual. Ellos navegaron por medio de las estrellas, el sol, la luna, la costa. Pero la Biblia nos dice en el versículo 20 que todas estas cosas habían desaparecido. Todo lo que pensaban que era tan importante, sus gráficas mercantiles, sus estudios comerciales, sus estadísticas, sus censos, todo se esfumó. ¿Qué hace, estimado amigo, cuando las estrellas se desvanecen de su noche y el sol desaparece de su día? Ellos en la oscuridad abrumadora deseaban el día. Y luego, ¿sabe lo que hicieron? Se comportaron insensatamente. Empezaron a hacer planes imprudentes porque no tenían estrellas por las cuales guiarse. Y existe una clase de compás interno que toma control. Leamos empezando en el versículo 30. Entonces los marineros procuraron huir de la nave y echando el esquife al mar, aparentaban como que querían largar las anclas de proa. Pero Pablo dijo al centurión y a los soldados, si estos no permanecen en la nave, vosotros no podéis salvaros. Había unos marineros a bordo que se dijeron, pretendamos que vamos a bajar un ancla de la proa. Allí hay un pequeño bote, un bote salvavidas. Lo abordaremos. Abandonaremos esta gran embarcación. Escaparemos. Pablo les dijo que si no permanecían en el buque, que no había esperanza alguna. ¿Qué fue eso? Fue una forma de escape edificada sobre el egoísmo. Lo he visto muchas veces. Un hombre que se entrega a la...
1: 8:32.
0: Sobre el egoísmo. Usted dice, bueno, ahogaré mis problemas. No, estos pueden nadar, amigo. Usted es quien se ahogará. El hombre que se divorcia, la mujer que se divorcia, eso es un escape asentado en el egoísmo. Usted creó la tormenta y ahora está intentando escapar en un bote salvavidas. Como el hijo que se escapa huyendo de casa. El último acto de egoísmo y cobardía es el suicidio. Si está pensando en el suicidio, amigo, permítame decirle, el suicidio no es el escape de la tempestad. Escúcheme. Nunca, nunca, nunca resuelve un problema. Es lo último en egoísmo y cobardía. Bien, ellos estaban siendo arrebatados por el viento, estaban trabajando, estaban lanzando todo fuera de borda sin poder ver en qué dirección navegar. ¿Conoce a personas así? El mundo está lleno de ellas. Y estaban en una tempestad de la cual, para empezar, se les advirtió que no la enfrentaran. Ahora, así es como el incrédulo en ocasiones enfrenta las tormentas. Pero, ¿y qué del creyente? Veamos al apóstol Pablo aquí. Esto es una bendición para mí. Por favor, continuemos en el versículo 22. Aquí vemos al apóstol Pablo. Él llama a todos a cubierta y el apóstol Pablo les informa, tengo que anunciarles algo, pero ahora os exhorto a tener buen ánimo. ¿Se puede imaginar a un hombre decir eso en medio de este tipo de problemas? Muchas personas piensan que nosotros, los creyentes, somos solo unos ingenuos. Piensan que no sabemos de lo que hablamos cuando predicamos un buen mensaje en medio de los días en los cuales vivimos. Existen tres clases de personas: las que tienen miedo, las que no saben lo suficiente como para tener miedo, y las que conocen sus Biblias. Aquí el apóstol Pablo les decía, tened buen ánimo, pues no habrá ninguna pérdida de vida entre vosotros, sino solamente de la nave. Es decir, la nave se iba a perder. Y continuó diciendo, porque esta noche ha estado conmigo el ángel de Dios, de quien soy y a quien sirvo. Aquí el ángel de Dios era el Señor Jesús, porque él pertenecía a Jesús, y el Señor Jesús abordó ese barco con el apóstol Pablo, y él le dijo, Pablo, no temas. Y nuevamente en el versículo 25 da ese mensaje que él da a menudo cuando nosotros estamos en medio de una tempestad. Tened buen ánimo. Pablo, ¿quién pone esa sonrisa en tu rostro en medio de la tormenta? Pablo responde, el mismo que me dio alabanzas en la noche cuando estaba en un calabozo en Filipos. Su nombre es Jesús. Veo el apóstol Pablo caminando en la cubierta citando la palabra de Dios, el Salmo 107 del versículo 23 en adelante. Los que descienden al mar en naves y hacen negocios en las muchas aguas, ellos han visto las obras de Jehová y sus maravillas en las profundidades, porque habló e hizo levantar un viento tempestuoso que encrespa sus ondas. Suben a los cielos, descienden a los abismos, sus almas se derriten con el mal, tiemblan y titubean como ebrios, y toda su ciencia es inútil. Entonces claman a Jehová en su angustia, y los libra de sus aflicciones. Cambia la tempestad en sosiego, y apacigua sus ondas. Luego se alegran, porque se apaciguaron, y así los guía al puerto que deseaban. ¿Qué diferencia entre la reacción de los que conocen al Señor y los que no conocen al Señor cuando están en una tormenta? Quizás si usted está en este instante en una tormenta, quiera leer este salmo. Le será de gran bendición, el Salmo 107. Ahora bien, hemos hablado de las razones de la tormenta y de las reacciones a la tormenta. Por último, ¿cuál fue el resultado de la tormenta? Nuevamente leamos el versículo 23. porque esta noche ha estado conmigo el ángel de Dios, de quien soy y a quien sirvo, diciendo, Pablo, no temas. Subráyelo. Es necesario que comparezcas ante César. Bien, ¿quién era César? Él era el emperador romano. ¿Dónde vivía? En Roma. ¿A dónde se dirigía la nave? Hacia Roma, hacia Italia. Y Dios le dijo a Pablo, ahí es hacia donde te diriges. Amigo, escúcheme. Dios tenía un plan y el plan de Dios era llevar a Pablo a Roma. En Hechos 23, versículo 11, Dios le reveló a Pablo, es necesario que testifiques también en Roma. Sin lugar a discusión, Dios lo predestinó. En Hechos 28, versículo 14 dice, y luego fuimos a Roma. Escúcheme, no sé de una mejor ilustración en la palabra de Dios que muestre la soberanía divina y la responsabilidad humana al mismo tiempo. ¿Era el plan de Dios que este buque zarpara? No. Dios le dijo a Pablo con el radar espiritual, no naveguen. Ese no era el plan de un Dios amoroso, pero ¿detuvo eso el plan final de Dios? Rotundamente no. ¿Quién viajaba en esa embarcación? Bien, Pablo iba en esa nave. Le diré quién más iba en ese barco. Efesios, Filipenses, Colosenses viajaban en ese barco. Y le diré qué más. El Evangelio de Lucas y el libro de Hechos. Y le diré qué más. La voluntad soberana de Dios Todopoderoso y toda decisión errónea que ellos pudieron haber tomado no pudo cambiar la voluntad de Dios. ¿No es eso asombroso? Donde Dios no gobierna, Dios se señorea. ¿Alguna vez ha abordado uno de esos grandes aviones para ir a otro continente, quizás un 747? Usted puede dormir, puede comer o no, tomarse un refresco o un café, lo que quiera, pero amigo, mientras usted toma esas decisiones pequeñas, ese avión simplemente se dirige a un determinado aeropuerto. Es decir, hay un piloto que vuela ese aeroplano. Existe un plan determinado, predeterminado, que está trasladando a ese avión, en el cual va a bordo hacia dicho aeropuerto. Y usted dirá, bueno, estoy tomando esta decisión y aquella decisión, pero hay otro poder que lo lleva. Escuche, nosotros servimos a un Dios poderoso, servimos a un Dios poderoso. Los creyentes pueden fallar, andar a duras penas, pecar, pero si le pertenecen a Jesucristo, existe un poder soberano que dice, mi hijo, un día serás como mi hijo el Señor Jesús. Y todo el infierno no puede impedirlo. Estamos predestinados a llegar a ser a la imagen del Hijo de Dios. La iglesia maravillosa, la iglesia fundada por el Señor Jesucristo, a veces toma tantas decisiones equivocadas, fallamos tanto, hacemos cosas que no deberíamos hacer como iglesia. Hablo de la iglesia en general. Mas sabe lo que Jesús dijo. Jesús aseguró, sobre esta roca edificaré mi iglesia y las puertas del Hades no prevalecerán contra ella. Dios está edificando para sí mismo una esposa y todo el infierno no puede detenerlo. Ni todos los gobernantes de este mundo, ni todas esas personas que están en contra de nuestro Señor Jesucristo. Lea el Salmo 2. Todos establecen sus reglas, sus leyes contra nuestro Señor. No lo quieren, no quieren sus mandamientos, ni quieren su palabra, ni su moralidad. Y ellos dicen, rompamos sus ataduras y desechémoslas. Con todo, Dios aún afirma en el Salmo 2, pero yo he puesto mi rey sobre Sion, mi santo monte. Jesús reinará donde el sol concluya sus jornadas sucesivas. Su reino se extiende de costa a costa hasta que el brillar de la luna se extinga y no mengüe más. Amigo, escúcheme. Estamos en el lado ganador. Él no puede fallar. Él prevalecerá. Hubo una tempestad, pero Pablo dijo, y luego fuimos a Roma. Pablo dijo, tened buen ánimo. Yo confío en Dios. Versículo 11 dice que el centurión confió en el dueño de la nave. ¿En qué se resume toda su vida? Simplemente, ¿en quién confía usted? ¿En quién confía usted? Pablo dijo, yo confío en Dios. No comete el error de confiar en la persona equivocada, porque si lo hace, usted puede estar diseñando una tormenta que no le gustará. Amigo, sea que se encuentre en una tempestad o en un mar tranquilo, usted necesita al Señor Jesús. Por favor, ore de la siguiente manera. Señor Jesús, entra en mi corazón y mi vida. Cuando las tormentas de la vida azoten, ponte a mi lado. Cuando parece que todo está bien, Señor, sé mi gozo y mi fuerza. Señor Jesús, te recibo ahora como mi Señor y mi Salvador. Perdona mis pecados, límpiame. Ayúdame a botar de mi existencia toda cosa superflua. Hazme un instrumento de bendición en tus manos. Lo pido en tu santo nombre.
1: Son las 8 con 42 minutos.
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estos momentos, quizás te debes sentir sucio. Habrás pecado y quizás te sientas avergonzado. Ciertamente el pecado nos aleja de la presencia de Dios, pero hay algo que nos acerca a Él, y eso se llama arrepentimiento. Si tú te arrepientes de corazón, dice el Señor, el que viene a mí, yo no le echo fuera. Yo no le echo fuera

0: Son las 9:20.
1: Dichosos los que saben aclamarte, Señor, y caminan a la luz de tu presencia. Los que todo el día se alegran en tu nombre y se regocijan en tu justicia. Porque tú eres su gloria y su poder. Por tu buena voluntad, aumentas nuestra fuerza.

0: Son las 5 con 15 minutos.
1: Amén, hermanos. Esta alabanza. Cuando yo estaba lejos del Señor, hay una semilla en mi corazón. Había sido la palabra del Señor. Por eso quiero cantar.

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2: Son las 5:32.
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0: Son las 6 y 18 minutos.
1: Pon un título a la clase: El amor por la Iglesia de Cristo. El amor por la Iglesia de Cristo. Bájale los graves. Y vamos a leer Colosenses 2, 1 al 7. Colosenses 2, 1 al 7. Dice así: porque quiero que sepáis cuán gran lucha sostengo por vosotros y por los que están en la Odisea y por todos los que nunca han visto mi rostro, para que sean consolados sus corazones, unidos en amor, hasta alcanzar todas las riquezas del pleno entendimiento, a fin de conocer el misterio de Dios el Padre y de Cristo, en quien están escondidos todos los tesoros de la sabiduría y del conocimiento. Y esto lo digo para que nadie os engañe con palabras persuasivas, porque aunque estoy ausente en cuerpo, no obstante en espíritu estoy con vosotros, gozándome y mirando vuestro buen orden y la firmeza de vuestra fe en Cristo. Por tanto, de la manera que habéis recibido al Señor Jesucristo, andad en Él, arraigados y sobreedificados en Él y confirmados en la fe, así como habéis sido enseñados, abundando en acciones de gracias. La verdadera motivación para ser un verdadero ministro del Evangelio es amar a la Iglesia de Cristo. Alguien puede pastorear a la Iglesia de Cristo si no la ama, ¿no? El verdadero ministro, como Pablo, aquí en este caso, entiende muy bien que Jesús amó tanto a la Iglesia que dio su vida por ella. Por eso Pablo, en Efesios 5:25, dijo así: maridos, amad a vuestras mujeres, y miren su entendimiento, así como Cristo amó a la Iglesia y se entregó a sí mismo por ella. ¿Hasta qué grado se entregó por la Iglesia a Cristo? Hasta la muerte. Y ahí hace una analogía del marido con la esposa. Entonces, como Pablo sabía que la Iglesia es la novia de Cristo, por eso él amaba a la Iglesia de Cristo, por quien él murió. Hace un tiempo alguien me mandó un correo y me decía: pastor, tranquilo, me decía, no se preocupe por la Iglesia, no se preocupe, así me decía, no se preocupe, dice, usted se va a enfermar, y me decía un montón de cosas. Entonces yo le puse este versículo, 2 Corintios 11:27 y 28, 2 Corintios 11:27 y 28, porque me decía que no era bueno preocuparse por la Iglesia, ¿no? Entonces, mira lo que dice aquí: en trabajo y fatiga, en muchos desvelos, en hambre y sed, en muchos ayunos, en frío y en desnudez, y además de otras cosas, lo que sobre mí se agolpa cada día, la preocupación por todas las iglesias. ¿Por qué Pablo estaba preocupado? Porque las falsas doctrinas estaban tratando de minar la fe de los creyentes. Por eso Pablo le dijo a Timoteo: si enseñas estas cosas, serás un buen ministro de Jesucristo. ¿Qué? Advertir sobre las falsas doctrinas. Es parte de la labor pastoral de un ministro. Entonces, Pablo entendía perfectamente que la iglesia necesitaba ser cuidada por verdaderos ministros, ¿sí? Si alguien quiere servir a Dios y tiene en su mente otra motivación que no sea por amor a Cristo y a su iglesia, no tiene nada que hacer en el ministerio. En Hechos 20, 28 y 29, ahí Pablo les habla a los pastores de Éfeso, y miren lo que les dice: por tanto, mirad por vosotros y por todo el rebaño en que el Espíritu Santo os ha puesto por obispos, para apacentar la iglesia del Señor, la cual él ganó por su sangre. Porque yo sé que después de mi partida entrarán en medio de vosotros lobos rapaces, que no perdonarán al rebaño. Por eso dice, cuiden al rebaño. Ahí les está dando instrucciones. Y en 2 Corintios 11:2, ahí vemos el celo de Pablo por la iglesia. Les decía a los corintios,

0: Son las 6:44 minutos.
1: Nuestro jefe soberano está en los cielos. ¿Cuántos dicen amén, hermanos? 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Amén, hermanos. ¿Cuántos dicen gloria a Dios, hermanos? Hermanos, acá el Watanayak Sui toma el ataque, hermanos. 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Amén. Bueno, hermanos, Kayut Kamseit, así fue, hermano Anak.

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Hermano Joel, pasate por acá. Hermana Angélica, ¿está por ahí? A ver, hermanos, y tenemos este himno, hermanos. Me gusta el

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0: Aleluya, Señor, santo, santo eres tú.
1: 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Los que han dicho continuamos, no tienen que irse, amados hermanos. Bueno, amados hermanos, vamos a cantar alabanzas porque tenemos anuncios. Yo sé que Pastor va a estar también en este lugar con los anuncios. Vamos a aprovechar los minutos que tenemos. ¡Amén! ¡A su nombre! ¿Quién vive? ¿A quién le alabamos? He aquí, yo vengo pronto, dice la palabra del Señor. Amén.

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1: En estos momentos,
2: listos ya, 2 de Corintios capítulo 4, verso 1. Por lo cual, teniendo nosotros este ministerio según la misericordia que hemos recibido, no desmayamos. Cuando habla de ministerio está hablando acerca del evangelio, ¿eh? Verso 2. Antes bien, renunciamos a lo oculto y vergonzoso, no andando con astucia ni adulterando la palabra de Dios, sino por la manifestación de la verdad, recomendándonos a toda conciencia humana delante de Dios. Pero si nuestro evangelio está aún encubierto, entre los que se pierden está encubierto. ¿En quiénes? En los cuales el Dios de este siglo cegó el entendimiento de los incrédulos para que no les resplandezca la luz del evangelio de la gloria de Cristo, el cual es la imagen de Dios. Porque no nos predicamos a nosotros mismos, sino a Jesucristo como Señor y a nosotros como vuestros siervos por amor de Jesús. Porque Dios, que mandó que de las tinieblas resplandeciese la luz, es el que resplandeció en nuestros corazones para iluminación del conocimiento de la gloria de Dios en la faz de Jesucristo. Enviando la carta a la iglesia de los Corintios, mencionando acerca de quién era él como apóstol y como ministro, y también mencionando quiénes son quienes escuchan y quiénes son aquellos que predican y hablan, haciendo una diferencia. El apóstol Pablo en el capítulo 4 hace mención acerca del evangelio de una manera bien particular. Y el verso 1 del capítulo 4, él empieza diciendo de esta forma, en el contexto del capítulo 3, está hablando, es un solo texto. Dice esto, por lo cual teniendo nosotros este ministerio según la misericordia que hemos recibido, no desmayamos. Cuando habla de este ministerio, de acuerdo a las misericordias del eterno Dios, está hablando acerca del evangelio, de la buena noticia, de la noticia del Cristo crucificado, de la noticia de que tú no debes hacer nada, que Dios hace todo para que nosotros podamos encontrar ese camino que siempre el ser humano ha estado buscando. Recuérdalo, nunca lo olvides en el contexto de la historia, jamás lo olvides. Adán y Eva fracasaron en el huerto de Edén, y por el fracaso de Adán y Eva en el huerto de Edén, Dios los echó fuera. Y desde ese entonces el ser humano ha utilizado mecanismos como la religión, el humanismo, ha utilizado mecanismos diferentes como la filosofía y el conocimiento humano, ha utilizado mecanismos para regresar a Dios, utilizando miles de escaleras y miles de caminos para regresar a Dios, volver a Dios utilizando su propia iniciativa o su propio criterio. Durante la historia, desde el libro de Génesis hasta el libro de Malaquías y Mateo, Marcos, Lucas, Juan, el ser humano ha intentado regresar a Dios usando su propia doctrina, su propio pensamiento y su propia manera de ser. Hasta en la actualidad se habla y se dice aún todavía, el ser humano habla de esta manera, cada cual regresamos a Dios a nuestra manera. Cada cual regresamos a Dios a nuestra manera. Cada cual amamos a Dios a la misma, de la manera como podemos amar. Dice, ellos adoran a su manera, pero adoran al mismo Dios. El otro adora a su manera, pero también adora al mismo Dios. El Hare Krishna adora a su manera, pero también adora a Dios. El testigo de Jehová de la misma forma. El pentecostal unitario, el trinitario, cada cual adora a su manera. El mormón, el anglicano, y etcétera, etcétera, etcétera. Adoran a su manera, pero adoran al mismo Dios. Es la filosofía del ser humano hoy por hoy. Entonces, notando ese contexto, debemos comprender lo que Pablo menciona. Ahora dice, este ministerio que Dios nos ha entregado, ¿cuál ministerio? El camino, ese camino para regresar a Dios. Recuerda, el ser humano intentando regresar a Dios por siglos y siglos nunca lograron regresar a Dios por su propia cuenta. Y Dios escogió un pueblo y también trazó un camino en ese pueblo llamado Israel y también trazó un camino llamado ley. Pero ni sin embargo, aún en la ley, aún con esa muestra, no lograron regresar a Dios. Entonces Dios envió sacrificios de animales para que a través de esa sangre, lo que estamos estudiando, el rastro de sangre, a través de esa sangre puedan regresar a Dios, intentar regresar a Dios, intentar acercarse a Dios. Pero el ser humano nunca por su propia cuenta lo ha logrado. Eso es importante que debemos entender. El ser humano por su propia cuenta nunca lo ha logrado, nunca lo logrará tampoco. Hasta el sol de hoy día. Aunque hoy escuchamos nosotros cierto tipo de filosofías o teologías o pensamientos que mencionan y dicen que el ser humano haciendo obras o con su propio esfuerzo o pagando un alto precio puede regresar a Dios o tratar de acercarse a Dios.
3: 9:48.
2: Pero conocemos nosotros en la historia que quien trazó el camino para regresar a Dios es Dios mismo. Porque de tal manera Dios amó al mundo, con un amor de compasión, mas no con un amor de salvación. Por esa razón envía un amor de salvación que es Jesucristo. Para que todo aquel que a través de ese camino, Cristo dijo, yo soy el camino, yo soy la verdad y yo soy la vida. A través de ese camino el ser humano pueda llegar a Dios nuevamente. Recuerda, por el primer Adán el ser humano es expulsado del huerto. Por el segundo Adán el ser humano regresa al huerto otra vez. Por el primer Adán, el ser humano es expulsado del árbol de la vida. Por el segundo Adán, el ser humano regresa al árbol de la vida y come y vive para siempre. En ese contexto, Pablo empieza a hablar y dice de la siguiente manera. Le explico esto para que ustedes me comprendan lo que quiero enseñar hoy en esta mañana. Por lo cual, teniendo nosotros este ministerio, el Evangelio, las buenas nuevas, la buena noticia, según la misericordia que hemos recibido, no desmayamos. Antes bien, renunciamos a lo oculto y vergonzoso, no andando con astucia ni adulterando la palabra de Dios, sino por la manifestación de la verdad, recomendándonos a toda conciencia humana delante de Dios. Pablo, que está mencionando acá, lo único que está diciendo es que, ahora entendiendo esa verdad, ¿cuál verdad? El Evangelio, ¿cuál Evangelio? La buena nueva, la buena noticia. Ahora que nosotros entendiendo esto, ese Evangelio que estoy profesando a ustedes, que no depende de mí, dice Pablo, que no depende de nosotros los ministros, sino depende específicamente de Dios. Porque recuerda que Dios ha hecho todo, el ser humano no ha hecho absolutamente nada. ¿Qué ha puesto el ser humano para ser salvo? Nada, absolutamente nada. Aunque se enseña hoy por hoy que el ser humano ha puesto algo para ser salvo. El ser humano puso el 10% y el 90% puso Dios. No, dice la Escritura que Cristo en la cruz dio todo por nosotros. Y que nosotros no hemos hecho absolutamente nada. No hacemos nada para conocer a Dios, no hacemos nada para haber conocido y para continuar en el camino, no hacemos nada para sostener la salvación, no hacemos nada, ¿por qué? Porque aquel que empezó la obra, él mismo la terminará. ¡Aleluya! Si Filipenses 1:6, el que empezó la obra en nosotros, estando convencido, él mismo la va a terminar. Pablo, entendiendo todo eso en el contexto de todo el contexto de la gracia, de la salvación, Pablo va a dar estos datos en este momento. Dice, por lo tanto, yo renuncio a todo lo oculto, a toda la malicia y la maquinación humana, que por naturaleza el ser humano es bueno para maquinar, es bueno para maliciosamente tratar de sacar provecho de cualquier cosa. Utilizar el mecanismo de la palabra como hoy por hoy se hace, la religión, se utiliza la palabra, se utiliza una iglesia, se utiliza el pastorado, se utiliza un liderazgo, ¿para qué? Para sacar provecho. Y Pablo dice esto, yo renuncio a todo lo oculto, a todas las maquinaciones. Estaba aquí en La Hormiga, me invitaron a predicar y luego de la predicación los pastores me invitaron allí, estábamos en un grupo de pastores y líderes y todo eso, y en una conversación y otra conversación, los líderes que estaban allí decían, yo le pregunté, ¿ustedes por qué quieren predicar? ¿Por qué quieren ser pastores? Y eso hago esa pregunta a los hermanos que se encuentran hoy aquí, que están aspirando a un liderazgo. ¿Por qué quiere ser pastor? ¿Por qué quiere ser un ministro del Señor? Uno de ellos fue chistoso lo que dijo, pero me dejó una lección bien grande. Él dijo, yo la verdad del caso, yo quiero servir al Señor porque ya me cansé de estar buscando, intentar en el mundo ser profesional, ser en el estudio malo, en esto malo, en el trabajo malo, en todo lado malo, y yo me doy cuenta que acá puedo lograr algo. O sea, me ha ido mal en el trabajo, me ha ido mal en el estudio, me ha ido mal en el proyecto, me ha ido mal en todo lado, los empleos me han botado por todo lado, o sea, no encajo en ningún lado, yo creo que aquí en la iglesia voy a encajar. O sea, el liderazgo quiero yo de esa manera. Y me llamó la atención, y no le dije nada delante de todos para no causarle daño, pero al final, cuando ya todos nos invitaron a comer, y entonces yo me senté al lado de él para conversar con él. Y la conversación fue bastante chistosa. Y él me dice lo siguiente. Lo que pasa es que yo me he dado cuenta, en la iglesia donde yo voy, El pastor vive súper que relajado. Súper que relajado. Porque el pastor tiene todo. La iglesia le da todo. Le da comida, le da bebida, le da esto, le da aquello, le da todo.

¿Cuánta gente con la misma intención? Yo leí en las páginas amarillas, y ustedes pueden observar en internet, existen ventas de iglesias con miembros y todo. Pastores venden, no sé si ustedes han visto, en internet ustedes van a ver, quiero comprar una iglesia con miembros y todo, y ahí aparecen ofertas, con 200 miembros, con 100 miembros, con 50 miembros, venden y negocian por cada miembro, por cada cabeza, van negociando las acciones que la iglesia produce. Hoy por hoy, las iglesias evangélicas se han considerado una industria cristiana evangélica de producir dinero, amansar borregos y producir lana. Eso es todo lo que ocurre hoy por hoy. Existen escuelas, lo que usted ha escuchado, escuelas proféticas, escuelas apostólicas. ¿Sabes qué son escuelas? Escuelas para timar a la gente. Los que no entienden qué es timar, para estafar. Le enseñan ya sea a la profeta mujer o al profeta varón o al apóstol o al apóstol, le enseñan para que puedan manipular a las personas, manejar la psicología del ser humano y así de esa manera lograr cultivar la economía, porque eso es toda la intención, como dice la palabra Timoteo, en los últimos tiempos vendrán hombres, ¿qué cosa? Amadores de sí mismo, quieren provecho para sí mismo. Y dice, ten cuidado, estate pendiente porque eso va a ocurrir y eso pasa hoy por hoy. Entonces, Pablo está diciendo, ya entendiendo que el Evangelio, el ministerio de la gracia es cuestión de Dios, no cuestión de nosotros. Pastor, ore por mí porque usted está más santificado que yo. No, así no funciona esto. Porque ¿quién es el que justificó en la cruz del Calvario? A ti y a mí es uno solo que se llama Cristo Jesús. Entonces el ministerio del evangelio, Pablo entendiendo dice esto, renunciando a todo lo oculto, toda maquinación que tenga en mi corazón, que yo quiero ser pastor para vivir de agache nada más, tengo que renunciar a todo eso, renunciar a todo lo oculto que está dentro de mí, renunciando a todo lo oculto, a todo lo vergonzoso, dice, no andando con astucia, ni tampoco adulterando la palabra para beneficiarme a mí mismo. Es que la Biblia dice que el obrero es digno de su salario y no pongas voz a la buitrilla. Y Malaquías 3:10 dice, trae los diezmos de la alfolía y hay alimento en mi casa y ustedes son ladrones y no lo hacen. ¿Se dan cuenta? ¿Lo han hecho o no lo han hecho? Entonces son ladrones, arrepiéntanse. Los ladrones no entran en el reino de los cielos. ¿Sabes qué estoy haciendo? Utilizando astucia, utilizando lo oculto y lo vergonzoso dentro de mí, sacando a flote a la luz y enseñando un texto fuera del contexto y convirtiendo a una iglesia en tontos útiles nada más. Eso hoy por hoy existe y eso se llama negocio en los púlpitos hoy por hoy. Y Pablo menciona eso, dice, renunciando a lo oculto, lo vergonzoso, a eso que no lleva a nada bueno, toda la astucia y a la adulteración de la palabra. Yo no voy a adulterar la palabra para tratar de sacar provecho para mí, no. Pablo dice, jamás adulteres la palabra para salvaguardarte a ti, a tu casa, a tu familia, a tu esposa, a tus hijos, usar la palabra para escudarte detrás de esto, no. Y ahora, ¿por qué razón Pablo dice eso? Lo vamos a mirar más adelante, leamos. Dice lo siguiente. Verso 3, pero si nuestro evangelio, hablando de lo que está del ministerio que dice, está aún encubierto, entre los que se pierden está encubierto. Si hay alguien que no entiende todavía el evangelio, hermanos, yo les voy a hacer una pregunta, hasta el cansancio enseñado en esta congregación, en la congregación de Shishufindi, a donde quiera que me invitan a predicar, enseño el evangelio, porque hoy por hoy carecemos de conocimiento de lo que significa el evangelio. Cuando alguien te pregunta qué es el evangelio, todos responden de esa manera. El evangelio es conocer a Cristo y conocer el camino, conocer esto, ser hermanito, qué sé yo. Pero en realidad el evangelio, ¿qué significa el evangelio? Esa buena noticia, ¿por qué se llama buena noticia? ¿Sabes por qué razón? ¿Sabes qué significa el evangelio? Lo sabes tú, pero lo voy a repetir una vez más. ¿Qué es el evangelio? Dice, si el evangelio para algunos está encubierto, entre los que se pierden está encubierto. Solamente entre los que se pierden está encubierto el evangelio. Pero para aquellos que son salvos, tú y yo, el evangelio es demasiado claro. Ahora, ¿cuál es el evangelio? La noticia, la buena noticia es esta. Escucha esto, antes en el antiguo pacto, dice la ley, ¿cuál es el concepto de la ley? Haz esto y ¿qué? Haz esto y vivirás. O sea, cumple esto y entras. Paga el boleto y entras. Si no pagas, te quedas afuera. Así es el concepto de la ley. La gracia que dice, no hagas nada, yo hago todo. ¿Sabes qué es el evangelio? Esta buena noticia. El ser humano no hace absolutamente nada, Dios hace todo. El ser humano está parado allá y Cristo resucitado dice, vengan a mí que yo los voy a hacer descansar. Así como estás sucio, caído y de todo, como estés allí, en pecado y todo, muerto en delitos y pecados, ven que yo te voy a dar vida eterna. No te pido nada, yo te doy todo.
La buena noticia del Evangelio es esa.

0: Pero ¿qué ha ocurrido en los últimos tiempos? Hemos tratado de sazonar el Evangelio. Al sazonar el Evangelio es donde aparece todo esto de las cuatro leyes espirituales y todo esto que hoy por hoy se escucha por todo lado. Que para el Evangelio tú tienes que hacer esto, tienes que hacer lo otro, tienes que pagar esto, tienes que pagar lo otro, tienes que hacer acá y hacer lo otro para que ahí entonces tú puedas tener el Evangelio ya a tu favor. Pero la Escritura, la buena noticia del Evangelio al ser humano es bien clara. El ser humano estaba muerto en delitos y pecados. Tengo una pregunta, ¿un muerto qué hace? Entonces, ¿qué hizo el ser humano? Nada. No, es que yo tomé la decisión. No, tú no tomaste la decisión. Los muertos no toman la decisión. Los seres vivos toman la decisión. El ser humano no hizo absolutamente nada. Es más, dice la Escritura que el ser humano no sirve para nada. Es peor que nada, aún menos que nada, dice el libro de Isaías. Entonces, Pablo, una vez que entendió, recuerda, ¿quién fue el que estudió este tema del Evangelio en el tercer cielo? Fue Pablo. No fueron los apóstoles que hoy por hoy se hacen denominar o nombrar en la televisión, apóstoles y profetas y etcétera, etcétera. No, fue Pablo el que fue al tercer cielo y escuchó y estudió el Evangelio de la misma boca del Maestro. Y Pablo está mencionando acá y dice, esto que estaba encubierto es para los que se pierden, está encubierto, pero para nosotros que hemos conocido la verdad y la verdad nos ha hecho libres. ¿Cuál verdad nos hizo libres? El pecado nos tenía atados a nosotros y decía la ley, haz esto y vivirás. ¿Y quién pudo hacer? Nadie. Pero de pronto aparece una luz en medio de las tinieblas y dice, no te preocupes, yo he venido a salvarte. Tú no haces nada, yo hago todo. ¡Aleluya! Y ahora, la otra parte de esta, la otra cara de esta moneda es de qué? De que si es que Dios dice yo no hago nada, Él hace todo, entonces todo anda bien. Pero el libro de Ezequiel, capítulo 16, menciona algo muy claro. Dice la palabra del Señor que el eterno Dios en el postrer pacto, Dios hace una circuncisión dentro del corazón. Él hace, no el sacerdote, no por mano humana, sino por una mano divina. Hace la circuncisión en el prepucio de nuestro corazón y Él en nosotros coloca en las tablas de nuestro corazón el deseo de amar, de honrar y adorar a Dios sobre todas las cosas. Él hace en nosotros. El pueblo de Israel ayer, ellos mirando milagros y haciendo tantas cosas, viendo el Mar Rojo abrirse, ellos mirando todo eso aún iban detrás de dioses ajenos. Y tú y yo no miramos ni siquiera el aguarico menearse, pero nos mantenemos firmes. Mira lo que acabé de decir al inicio. En pleno aguacero ustedes tomaron la decisión de venir a la casa del Señor. Tengo una pregunta, ¿ese es tu coraje?
1: La radio te informa la hora, 10 en punto.
0: ¿Ese es tu coraje? ¿Eres porque tú eres demasiado fiel, eres demasiado espiritual? No, ¿sabes qué es lo que Pablo dice? Es la gracia de Dios en nosotros que produce el querer como el hacer. Es Dios en nosotros. Aleluya. Ahora, ¿sí entienden lo que es el Evangelio, verdad? El producto de eso que Dios hizo para conmigo, la buena nueva, la buena noticia. La buena noticia, lo bueno que acabo de escuchar. Por eso es que Pablo, cuando viene a predicar la carta del libro de los Romanos, usted puede observar en los primeros 4 o 5 capítulos, usted va a encontrar esto. Por un lado los judíos y por otro lado los gentiles. Y los judíos creyendo tener la razón.
2: 10:02.
0: Y los gentiles diciendo, nosotros qué hacemos acá. Y Pablo derrumba tanto a judíos como a gentiles, derrumba por completo y dice, ey, esperen tantito, ni lo uno ni lo otro. Y coloca el ejemplo y dice, mira, este es el Evangelio. Y hace una pregunta, yo sé que ustedes han leído esa parte, y hace esta pregunta y dice, ¿Abraham es el padre de la fe o no es el padre de la fe? Dice, claro que sí, ¿es justo o no es justo? Sí, Dios lo declaró justo por haber creído. Pero la pregunta viene aquí. ¿Lo declaró justo cuando era circunciso o cuando era incircunciso? ¿Ya estaba circuncidado cuando Dios lo declaró justo o todavía no estaba circuncidado? Todos se quedan rascando la cabeza y los judíos dicen, no, pues todavía no estaba circuncidado porque aún no había ley todavía. Ah, ya, entonces, ¿la justificación de parte del eterno Dios se recibió por causa de la circuncisión o por causa de la gracia de Dios? De la gracia de Dios. Entonces dice esto, por esa razón, dice Abraham, recibió la justificación cuando él era incircunciso, convirtiéndose en padre de los incircuncisos. Y luego, por consecuencia de esa justificación, fue circuncidado para luego ser padre de los circuncidados. Y por eso se llama el padre de la fe, tanto de judíos como de gentiles. ¿Recuerda cuando Dios le dio una promesa a Abraham y le dijo, de ti va a nacer una nación y multitud de naciones? Estaba hablando de la nación de Israel, de los judíos y las naciones gentiles por todo el recóndito de todo el mundo. Entonces, el evangelio es esa buena noticia. La buena noticia es que, ¿qué hizo Abraham para que Dios le justifique? Nada. ¿Qué hizo Abraham? Le creyó. Solamente le creyó. ¿Qué fue lo que dijo al carcelero de Filipos? ¿Qué fue lo que le dijo el apóstol? Cuando ya se derrumbaron y todo eso, dijo, ¿ahora qué hago? ¿Qué puedo hacer? ¿Cómo podré ser salvo? Cree en el Señor Jesucristo y serás salvo tú y tu casa. El evangelio es eso. El evangelio, tú no haces nada, Dios ha hecho todo. El evangelio es esa, es la buena noticia. Porque de pronto muchas personas dicen lo siguiente: yo quiero buscar de Dios, pero todavía sigo siendo esto, soy yo esto, no aquello. Y cuando las cosas del Señor, eso es algo serio. Y cuando uno tiene que ir a la iglesia, uno tiene que estar, es santo, te equivocaste. Es como decir al pez que está en el agua, primero sácate las escamas adentro, destrípate, quédate bien aliñado, luego sales al sartén. ¿Entiendes? Es irónico, ¿no? Primero al pez lo sacas y afuera es preparado. Cristo dice, vengan a mí los que están, esos peces que están todos cargados, atribulados y todos podridos y muertos en delitos y pecados, vengan que yo aquí les voy a sacar las escamas, los voy a preparar también y les voy a presentar como olor grato, fragante delante de mi Padre. ¡Aleluya! Ese es el evangelio. Entonces, ahora que tienen un poco más claro al respecto, quiero que ustedes lean el verso 4. ¿Qué es lo que está encubierto el evangelio? Dice verso 4, en los cuales el Dios de este siglo, de los que se pierden, el Dios de este siglo, Satanás, cegó el entendimiento de los incrédulos para que no le resplandezca la luz del evangelio, de la gloria de Cristo, el cual es la imagen de Dios. Entonces vamos a hacer un alto aquí, un momento, vamos a explicar esta parte de aquí. Dice que el Dios de este siglo cerró completamente la mente de los incrédulos para que no le resplandezca la luz. Para que no le resplandezca la luz. Escucha. Todo, dice la palabra del Señor, Romanos capítulo 3, versículo 10 en adelante, dice que todos los seres humanos de este planeta Tierra, todos se desviaron y se fueron en contra de Dios. Todos se desviaron, no hay justo ni uno. No hay quien entienda, no hay quien haga lo bueno, no hay nadie. En otras palabras, todos están bajo justicia y juicio de Dios por completo. No hay nadie. Ahora, todos están enceguecidos y todos están, el Dios de este siglo los ha llenado de tinieblas, todos, sin excepción de ninguno, todos, absolutamente todos. Pero Dios, que es rico en misericordia, aunque estábamos muertos en delitos y pecados, dice la palabra del Señor, que Él nos dio vida juntamente con Jesucristo. Entonces, la manifestación de la salvación de Dios para aquellos a quien Dios ha escogido, el Padre Eterno ha escogido desde antes de la fundación del mundo, Él lo hace en su prerrogativa total. Hagamos de este mundo que se encuentra aquí, Dios ha elegido a ciertas personas, y no porque esas ciertas personas sean importantes, sino porque la gracia de Dios para esas ciertas personas le alcanzó. Recuerda, el Romanos cuenta acerca de Esaú y Jacob y Esaú. Yo dice, a Esaú aborrecí y a Jacob amé. ¿Algún problema con eso? ¿Pero es injusto Dios? No, no es injusto. ¿Por qué no es injusto Dios? Porque tanto Jacob como Esaú han sido rebeldes y aborrecedores de Dios. Todo ser humano es aborrecedor de Dios en los lomos de Adán. Tanto lo uno y lo otro. Pero Dios decide escoger a uno. Entonces, ¿hace mal Dios en escoger a uno y a otro? No, eso se llama acepción de personas, no. Si los dos estuvieran buenos y escoge al uno, ahí sería acepción de personas, pero todos están muertos. Voy a poner otro ejemplo. Te vas al cementerio y resucitas al de la bóveda del lado izquierdo. Ven, levántate tú y ahí. Y el otro muerto va a reclamar. ¿Y a mí por qué no me resucita? Eso es injusto. ¿Te das cuenta? Muchos dicen que es injusto Dios al hacer esto. No, Dios escoge a quien Él quiere, en su soberana voluntad, en su soberanía. Entonces, Pablo está diciendo aquí, dice, ahora, Dice, el evangelio para los que se pierde está encubierto. Los que están condenados están encubiertos. ¿Por qué? Porque el Dios de este siglo ha enceguecido totalmente la mente de los incrédulos para que no les resplandezca la luz del evangelio. Pero es Dios, por esa razón, mis amados hermanos, tú y yo tenemos que orar por nuestros familiares que aún no conocen de Dios, por nuestros vecinos, amigos, enemigos y todos aquellos que no conocen la palabra de Dios aún todavía. Cuando tú vas y golpeas la puerta y le golpeas la puerta para predicar y le predicas y le hablas y esa persona no quiere entender, ¿sabes por qué razón? Porque está apagada la luz. Hace falta que la luz alumbre en su corazón. ¿Cuál luz? Cristo Jesús. Y la palabra de Dios, tenemos que orar para que sea Dios quien despierte a ese cadáver, para que ese cadáver pueda escuchar el evangelio. Recuerda, siempre coloco este ejemplo, Lázaro. Lázaro, para poder caminar, tuvo que primero ser resucitado. Y cuando fue resucitado, escuchó la voz del maestro que dijo, sal fuera. Ahora, continuemos el verso 5. Porque este es solamente el contexto de lo que te quiero enseñar, aún no llegamos todavía. Porque no nos predicamos a nosotros mismos, iglesia del Señor, futuros obreros y ministros que se encuentran aquí. Aquí están los jóvenes misioneros que están predicando la palabra, que están compartiendo la palabra. Anhelan un ministerio el día de mañana. Hay un patrón de conducta en el ministerio. Hay un patrón de conducta, una línea que debemos entender y una línea muy delicada que tenemos que tener con claridad. Hombres y mujeres debemos entender esto. Que cuando predicamos el evangelio, la buena noticia, ¿cuál es la buena noticia? Que Dios hizo todo y nosotros no hicimos nada. Por lo tanto, cuando somos ministros y predicadores de la palabra del Señor, nosotros tampoco tenemos que endosarnos nada. Nosotros somos esclavos y el amo es el que ordena y nosotros cumplimos la labor nada más. ¿Quién es aplaudido, el amo o el esclavo? El amo es aplaudido. Tú contratas a un caballo para que jale la madera. Aquí tiene Roberto Cordero un caballo en casa, entonces vamos y contrato un caballo para jalar la madera. Una vez que carga el caballo viene sudando, el caballo viene herido la espalda, el caballo viene así. Una vez que llegó, yo saco el dinero y le pago al caballo. ¿Eso es lo correcto? Entonces, ¿a quién tengo que pagar? ¿Quién se merece el agradecimiento? El dueño, el caballo, ¿qué merece? Comer. Sí, venga para que coma. Al dueño hay que pagarlo, ¿no es cierto? ¿Qué tal si el dueño me dice, no, págale al caballo? Ahora te hago una pregunta. Estoy hablando a nivel de siervo de Dios, de siervo de Dios, ministros, misioneros, evangelistas, a nivel de ministerio, alabantes y todo eso. ¿Te das cuenta que hoy por hoy los adoradores y todo eso merecen aplausos y quieren que sean glorificados y todos pastores que quieren que sean glorificados y endiosados para que... No, escucha, nosotros somos los burritos y el que monta es el que manda. Entonces Pablo dice, hey, primeramente tienen que entender esto, que nosotros no nos predicamos a nosotros mismos. Yo no vine aquí para dar un testimonio de mi propia vida, no. Yo no vine aquí, el púlpito no debe utilizarse para contar historias fenomenales de las cosas que yo he hecho. No, eso no es, el púlpito no es para eso. El púlpito es para exaltar el nombre santo de aquel que murió en la cruz del Calvario. ¡Aleluya! El púlpito es para eso. No es para contar historias de que yo, que estuve en tal parte, mira, hice un milagro, levanté un muerto, un paralítico, los milagros, venga, de testimonios. Y hoy los canales de televisión están llenos de televangelistas que cuentan los milagros que han hecho. Hablan más de su ministerio que del Cristo de la gloria. Y Pablo menciona, dice esto, nosotros no nos predicamos a nosotros mismos. Un patrón de conducta, una línea fina que tenemos que tener muy en cuenta. Nosotros, porque no nos predicamos a nosotros mismos, sino a Jesucristo como Señor. Escucha esto, y a nosotros como vuestros siervos, por amor de Jesús. Y Pablo dice a la congregación, dice, no, yo como siervo de Dios, yo soy siervo suyo, porque el eterno Dios me ha llamado y me ha endosado un ministerio y me ha hecho competente para yo ser siervo de vosotros. Por eso Pablo dice, yo quiero dar mi vida por ustedes. ¿Cómo quisiera ya llegar al cielo, estar allá arriba? Dice, pero no, todavía voy a quedarme aquí porque tengo todavía una deuda con ustedes, porque aún no he cumplido el contrato por el cual el eterno me ha llamado. Yo no estoy aquí para predicarme a mí mismo, Pablo dice. Pablo menciona de esa manera, enseñando a la congregación y a cada uno de nosotros. Ahora, mira esto. Porque Dios que mandó que de las tinieblas resplandeciese la luz. Te hago una pregunta. ¿Quién mandó? Hey, ¿quién mandó que resplandeciese en medio de las tinieblas la luz? Dios. ¿Qué hizo el ser humano? ¿Qué hizo las tinieblas para que en medio de las tinieblas resplandeciese la luz? Absolutamente nada. Y ahora menciona de la siguiente manera. Esa luz es la que resplandeció en nuestros corazones para iluminación del conocimiento de la gloria de Dios en la faz de Jesucristo, en la imagen de Cristo. No podemos conocer a Dios si nosotros no entendemos y conocemos a Cristo Jesús. Por eso la cruz es importante. Un evangelio sin cruz no es evangelio. Un sermón sin cruz no es sermón. Una predicación sin cruz y en la cruz al Cristo crucificado no es predicación. Pablo lo dijo de esta manera. Yo cuando vine a vosotros a predicar, no estuve hablando bla, bla, bla, bla, bla, bla, bla, bla, bla. Yo me propuse a predicar. ¿A quién? A Cristo y a este crucificado. Este es el evangelio. La buena noticia, ¿cuál es? Es que el Hijo de Dios descendió de los cielos, se vistió de carne, según Hebreos 10, vino y murió en la cruz del Calvario por ti y por mí. Y esa sangre bendita, sin contaminación, un ADN del postrer Adán, sin contaminación, nos limpió a nosotros de todo pecado. Esa es la buena noticia. La buena noticia es que tú y yo no hicimos nada y que hemos alcanzado la misericordia de Dios por pura gracia de Dios. Es contrario al evangelio que hoy se enseña, el conocido evangelio de la confesión positiva, el conocido evangelio de la reinando como reyes hoy en la tierra, etcétera, etcétera, etcétera, teologías que se enseñan hoy, contrario totalmente. Nada que yo soy hijo del rey, que como hijo del rey tengo que vivir, y yo confieso, yo decreto, yo esto, yo aquello, es completamente aberrante porque el ser humano no puede decretar, no puede hacer absolutamente nada. El que decreta y hace y dice todo es Dios, porque todo es de Él, por Él. Y para él. Pablo lo que hace es asentar las bases para lo que va a decir a continuación. Y ahora sí quiero entrar al mensaje porque esto es lo que voy a enseñar. Esto era la introducción para que me entienda, ¿ya? Y como ya estoy entrando en calor y ya mi garganta está mejorando gracias a la edición que me colocaron equivocada. Quiero que leas el versículo 7 conmigo. Esto es lo que yo quiero compartir con ustedes, mis amados hermanos. Mira el verso 7, pero tenemos este tesoro. Yo les voy a hacer una pregunta, iglesia. ¿A qué tesoro se refiere? El evangelio, la salvación, la vida eterna, la palabra de Dios, esa semilla como sembrador salió a sembrar y la semilla cayó en tierra buena. Esa semilla, ese tesoro en nosotros. Ahora, aquí está hablando acerca del evangelio, en el contexto habla del evangelio y ahora empieza a hablar del evangelio y termina el capítulo hablando del evangelio.
2: 10 Pero y 16 minutos.
0: En vasos de barro, tú y yo somos del polvo de la tierra, dentro de nosotros se encuentra ese llamado, ese evangelio, somos vasos de barro, no somos de porcelana, somos de barro. Dice esto, pero tenemos este tesoro en vasos de barro, para que la excelencia del poder sea nada más de Dios y no de nosotros. Una vez más, yo no entiendo por dónde es que hoy por hoy se entiende al contrario. No entiendo por dónde es que hoy por hoy el hombre se atreve a decretar. Yo confieso, yo decreto, yo cancelo, yo establezco, yo lo digo, yo ordeno, yo esto, yo aquello, ato y desato y tantas cosas. No entiendo por dónde, no sé de dónde se anclaron para decir todo ese tipo de aberraciones. Dice esto, pero el evangelio que tenemos, el llamado que tenemos, la bendición del evangelio que tenemos en nosotros, reposa dentro de nosotros, un tesoro. Es guardado en vaso de barro. ¿Dónde guardan ustedes sus tesoros? Sus joyas. ¿Ah? ¿Dónde guardan ustedes? ¿Colocan ahí una ollita de barro? No, ¿dónde colocan ustedes? Colocan en olla de bronce. Caja fuerte de 1 metro de espesor. En el subterráneo. Todo tesoro no está guardado a flote. Pero ese tesoro en vasos de barro, dice, está guardado en vasos de barro. ¿Por qué razón? Para que la excelencia y el poder de Dios sea del eterno Dios y no de ti y de mí. Nadie puede jactarse. Por eso dice Efesios capítulo 2, versículo 8 en adelante, menciona al respecto lo siguiente. Dice que porque por gracia sois salvos, por medio de la fe. Y esto es don de Dios, no de ustedes, de nosotros, no es el don de nosotros, es don de Dios. ¿Para qué? Para que nadie se gloríe. Para que todos guarden silencio y toda la reverencia y la adoración sea para el único sabio y fuerte Dios. Este es el concepto mismo del Evangelio. Entonces Pablo dice, el tesoro preciado está guardado en ollas de barro. Para que el poder sea absolutamente de Dios. El versículo 6, el versículo 8, perdón. Ahora, mira que esta olla de barro, tan frágil, tan débil y tan expuesta al dolor y tan expuesta a que se rompa, tan expuesta a que ocurra cualquier desgracia. Dice esto, que estamos atribulados, en la olla de barro, el vaso de barro, estamos atribulados en todo, pero con una diferencia, mas no angustiados. Hermano, me siento muy atribulado. ¿Cuál es la diferencia entre estar atribulado y entre estar angustiado? ¿Hay diferencia o no hay diferencia? ¿Ah? Pareciera que no, ¿verdad? Porque nosotros confundimos, ¿cómo estás, hermano, atribulado? Pero también estoy angustiado. Pero acá menciona y dice, los que tenemos la buena noticia en nosotros, aquellos que hemos nacido de nuevo, nosotros tenemos permiso de estar atribulados, pero no tenemos permiso para estar angustiados. ¿Cuál es la diferencia entre atribulados y angustiados? ¿Sabes cuál es la diferencia? Explico. Atribulados viene de tribulación, en pruebas, en dificultades, en medio de dolor, en medio de todo este tema. El ejemplo más grande que tuvo tribulación más grande fue Cristo Jesús en el huerto de Getsemaní. Atribulado al 100%, pero no angustiado. ¿Por qué razón no estaba angustiado? Porque él descansaba en la promesa del Padre Eterno. Él dijo estas palabras, cada oración que hacía dijo, pero no se haga mi voluntad sino la suya. Entonces esto es, no estaba angustiado, pero sí, es, aunque tú dices, mi alma está angustiada hasta la muerte, ¿no es cierto? ¿Has leído esa parte? Mi alma está angustiada hasta la muerte, pero es una expresión porque el contexto de esta parte del texto enseña, ¿qué es lo que está enseñando Jesucristo? Llegar al tope de la tribulación para nosotros alcanzar la gloria eterna. Al tope de la tribulación. Entonces, la tribulación no es lo mismo que angustiado. ¿Sabes cuál es la angustia? Lo que dice Oseas capítulo 5, versículo 15. Y andaré y volveré a mi lugar, dice el Eterno, hasta que reconozcas tu pecado y busques mi rostro, porque en tu angustia me buscarás. La angustia es cuando Dios está ausente completamente de tu vida. La tribulación es cuando la palabra de Dios se cumple. Dice, cuando tú estés en el agua, yo estoy contigo en medio del agua. Estás atribulado, pero tienes esperanza. La angustia es cuando estás angustiado, pero no hay esperanza. Entonces dice, mira, como nosotros tenemos este tesoro en vasos de barro, nosotros permanecemos atribulados, pero no estamos angustiados. ¿Por qué? Porque tenemos esperanza. Porque hemos entendido de que nosotros no hacemos. Quien hace todo es Dios. Salmos capítulo 127 menciona algo al respecto. Dice Salmos capítulo 127 que si Jehová no cuida la casa o no construye la casa, en vano trabajan los que la edifican. Tú y yo podemos hacer cualquier cantidad de méritos para intentar de ganar el cielo con nuestras manos, pero no lo vamos a lograr si el eterno Dios no está de por medio. Estamos atribulados, pero no estamos angustiados. Ahora, avancemos más adelante. Pablo está mostrando aquí cómo es nuestra condición como iglesia. Dice esto, en apuros, mas no desesperados. Podemos estar en apuros, en complicaciones, pero desesperados no. Porque, ¿qué pasa si nos desesperamos? ¿Sabes qué significa la palabra desesperación? Desesperar. Es perder la esperanza. Podemos estar en apuros, pero no perder la esperanza. Porque bienaventurado el varón que pone la confianza en Jehová. Y solamente aquellos que entendemos que dependemos totalmente 100% de Dios, jamás vamos a desprendernos de esa confianza en Dios. Pero si aquellos que decimos que Dios es el 50% y yo el 50%, estamos fritos y bien complicados. ¿Sabes por qué? Porque el 50% tuyo fenece y solamente tienes el 50% de parte de Dios esa confianza. Y debe haber un 100% en la confianza en Dios para que Dios determine en nosotros lo que debe suceder. Pero ¿qué ocurre cuando aprendemos a confiar en Dios completamente el 100% en Él? Y que en ti y en mí se cumple lo que dice la palabra. Maldito el ser humano que confía en el hombre o en ti mismo, en mí mismo. Maldito sea el ser humano. Bajo maldición aquel ser humano que quiera endosarse, aunque sea el 0.01% de algo bueno que él tenga para ayudar a Dios. Cuando nosotros intentamos ser algo para ayudar a Dios, nos convertimos nosotros en aborrecedores de Dios. Porque Dios lo ha hecho 100% para con nosotros y nosotros tenemos que aceptar eso como las buenas nuevas de salvación. No me cansaré de decirlo, mi amado hermano, el ser humano no ha hecho nada, tú y yo no hemos hecho nada, Dios hizo todo por nosotros. Mira esto, estábamos muertos y Dios nos dio vida. Y luego que nos dio vida, Romanos capítulo 8, versículo 29 menciona de esta manera, dice, a los que antes conoció, a estos también los predestinó, y a los que los predestinó, a estos los llamó. Él hizo todo. Y a los que los llamó, a estos los justificó, y a los que los justificó, a estos también los glorificó. Te hago una pregunta, ¿qué te hicimos tú y yo? Si entendemos esto se llama buenas nuevas de salvación, entonces descansamos en quién, en Cristo Jesús. Él es nuestra esperanza y vivimos completamente agradecidos todos los días de nuestra vida. Y Pablo está diciendo, tranquilos, ustedes pueden estar en apuros, pero no pierdan la esperanza. Ustedes pueden estar atribulados, pero jamás ustedes van a estar angustiados. ¿Por qué? Porque aprendieron a creer en Dios, a confiar en el eterno Dios, a confiar en Cristo Jesús, a creer en Él y saben que Él hace todo. Y Cristo Jesús lo dice de esta manera, hey, ustedes apartados de mí, aunque sea con el 1%, nada pueden hacer. Separados de mí, nada pueden hacer. Pero Filipenses 4:13 es conocido verso, ¿qué dice allí? Todo lo podemos en Cristo que nos hace fuerte. Está allí. Ahora, continuemos, dice, y llevando, derribados pero no destruidos, derribados pero no destruidos, ahí estamos ahí en el piso, ahí tirados, pero no estamos destruidos, ¿por qué? ¿Por qué razón no estamos destruidos? Hermano, fracasar, caer en el camino, recuerda esto, que solamente el que está caminando es el que se cae, el que está acostado ese nunca se cae, nadie se ha caído de la cama hacia arriba, algunos se han caído de la cama hacia abajo, eso sí, pero... Por eso se le conocen como caídos de la cama, porque son medio locos, ¿sí? Ok, entonces, solo el que está caminando es el que se cae. Tiene riesgo a caer. Aquellos que dicen, yo no sé por qué será ese hermanito, cada rato se cae, que esto fracasa. Es porque camina. Tú estás cómodo y sentado, tú no caminas, por esa razón no te caes. Y te asombras el que se cae. Pero dice, mira, podremos caer. Podremos caer, dice de manera textual, dice derribados pero no destruidos. Puedes caer pero no quedarás destruido. ¿Por qué razón? Porque hay una parte en la Escritura, Salmos capítulo 37, versículo 23 y 24. Por Jehová son ordenados los pasos del hombre y él aprueba su camino. Y cuando el hombre cayere, ¿qué ocurre? No quedará postrado porque Jehová sostiene su mano. Entonces dice, podrá ser derribado. Pero no te vas a caer tirado allí. ¿Por qué? Porque el eterno Dios te sostiene. ¿Acaso no hemos leído lo que dice su palabra? Que de mis manos nadie los podrá arrebatar. De las manos de mi Padre, y Cristo dice, de mis manos nadie los podrá arrebatar. Esto es lo que Pablo está enseñando a la congregación, a la iglesia de Corinto, está enseñando tanto a líderes como a la congregación, a mantener la confianza plena en nuestro Padre celestial. Ahora, continuemos, llevando en el cuerpo siempre por todas partes la muerte de Jesús, para que también la vida de Jesús se manifieste en nuestros cuerpos. Dijo un hermano, me texteó y me dice, pastor, una pregunta. Cada vez que voy a predicar, a mí me dicen lo siguiente, ¿por qué los hermanitos son pobres, chiros y desamparados? Yo conozco a todos, no conozco un hermanito que sea, pero así que tenga su negocio, su casa, sea próspero, no. Todos los hermanitos son chiros, son pobres, son mendigos, siempre son lo de último. ¿Por qué? me dice, cuando me hacen esta pregunta me dejan frío, no sé qué responder. Y le di una respuesta tan simple y tan práctica. Y hoy voy a explicarlo a ustedes también. ¿Quieren aprender? Mira esto, ¿por qué razón los hermanitos siempre tenemos problemas y siempre estamos chiros? Siempre. Ahora, otra cosa, una cosa es que estés chiro, ¿sí saben qué es chiro, verdad? No es ese maduro chiquitico. Estamos sin dinero, estamos lázaros, como suelen decir. Ok, ¿por qué razón los hermanitos o los evangélicos siempre pasan de esa manera? Porque tenemos nosotros un líder. Tenemos nosotros una imagen, tenemos nosotros un punto a seguir, una muestra, un modelo a seguir. Y nuestro modelo es Cristo Jesús. Y Cristo Jesús dijo estas palabras, dijo esto de aquí. Un día un muchacho le quiso seguir a Cristo y dijo, hey, por favor, yo quiero ser uno de los 12 que tú tienes también. Y Jesucristo le regresó a mirar a este muchacho y le dijo, verás, pero antes de que vengas a seguirme a mí, quiero que sepas que mis seguidores tienen estas características. Escucha, presta atención. Las zorras tienen guarida. Las aves tienen nidos. Pero este pechito, hablando de Cristo Jesús, este pechito, no tiene ni siquiera una piedra como almohada. No tiene ni siquiera una sábana como una piedra como sábana. No tiene una piedra donde recostar su cabeza. ¿Qué le estaba diciendo? ¿Ah? No, utilicemos nuestro idioma nuestro, sí. Cristo, ¿sabes qué le dijo? Pilas, yo soy completamente chiro.
2: 10:30 minutos.
0: Orando a Jerusalén. Cuando encuentran a Cristo, encuentra y dice, wow, están cobrando los impuestos. Y ahora, Pedrito, ¿tienes tu dinero? Pedro dice, ah, pues, hable serio, pues, maestro. Usted es el que tiene la tarjeta de crédito. Pues yo chiro completamente. Entonces, ¿sabes que estaban andando allí el hambre con la necesidad? ¿Alguna vez se han topado usted con a un hermano por allí? Le dice, hermano, préstame un dolarito. Mi hermano, no tengo un dólar, préstame dos para prestarte uno. ¿Se han topado ustedes con alguien así? ¿No es cierto? Ay, hermano, sí. Y ahí nos reímos porque somos dos chiros completamente, no tenemos ni la culpa. Entonces Cristo y Pedro están ahí y Cristo se pega una carcajada. ¿Tú lo viste? No, pues imagínate. Pedro chiro, el chiro, y dice, ¿ahora cómo pagamos? Y tenemos que ser ejemplo, ¿eh? Todo líder es ejemplo. Pagando impuestos, no cruzando el semáforo en rojo. Tenemos que ser ejemplo, siendo puntuales en nuestro trabajo, responsables en lo que nos encomienda. Tenemos que ser ejemplo. Y Cristo dice, tenemos que ser ejemplo y vamos a entrar a Jerusalén. Imagínate la cola ahí, ¿nosotros qué? Me voy a hacer tiempito por acá, ándate tú allá, vete al río, eche el anzuelo, el primer pez que vas a sacar y vas a traer allí, ahí va a haber para ti y para mí para pagar los impuestos. Pedrito, se va, saca. Sí, yo quisiera una pecera de esas en mi casa. Con solo peces que traigan una medalla de oro adentro. Y date cuenta. Entonces, ¿ha mostrado Cristo que era rico? Que no. Dice la palabra que Cristo se hizo pobre para que tú y yo seamos ricos. Dicen, utilizando esto fuera del contexto, mencionan de que ahora nosotros tenemos que ser ricos porque Cristo pagó en la cruz nuestra pobreza. Hermanos, es una aberración a la Escritura. Completa aberración. Y por último, Cristo dice esto. Bueno, al final de cuentas, dice, el que quiera venir detrás de mí, niéguese a sí mismo. Mateo, ¿quieres venir detrás de mí? Deja ahí tu cobrador, ¿cómo se llama? Como cobrador de impuestos. Deja ahí la mesa de los impuestos y sígueme. ¿Quieres venir detrás de mí? Niégate a ti mismo y sígueme. Ahora, derribados, pero no angustiados, derribados pero no destruidos. Y llevamos las marcas, dice, por todo el camino, las marcas de la muerte en el cuerpo de Jesús. Somos a imagen y semejanza de nuestro Cristo. ¿Por qué? Porque Él es la cabeza y nosotros somos el cuerpo. Llevamos las marcas nosotros. Las marcas del sacrificio de Cristo en la cruz está en el cuerpo, que es en la iglesia. Por esa razón, la iglesia temprana, hablemos de los discípulos, la iglesia temprana llevaron las marcas de Cristo en su cuerpo. La primera iglesia llevaron las marcas de Cristo en su cuerpo. Ahora, en el rastro de sangre te enseñaré con más detalles la historia de la iglesia. Los padres de la iglesia que se conoce hoy por hoy, Juan Hus, John Wycliffe, Martín Lutero, y etcétera, etcétera, etcétera, llevaron las marcas del cuerpo de Cristo como iglesia. Aquí te voy a hacer una pregunta. ¿Y la iglesia de hoy? Hey, ¿están acá? ¿Y la iglesia de hoy? ¿Qué marcas llevan acá ahora? ¿Sabes cuál marca se lleva hoy? La marca de Cristo no se ve por ningún lado. Nadie quiere sufrir, todo el mundo quiere ser próspero. Andan pactando para tener grandes cosas, andan buscando y convirtiendo a Dios en limosnero, etcétera, etcétera, etcétera, etcétera. Hoy por hoy, el evangelio de la prosperidad, de la confesión positiva, del reino ahora, del dominionismo, etcétera, etcétera, etcétera. ¿Te das cuenta? ¿Dónde están las marcas ahora? Pablo dice esto, llevando las marcas por donde sea, mostrando las marcas de Cristo, dando la identificación de Cristo igual. Por eso somos los hermanitos, a nosotros en el mundo no nos va bien. Pero que pastores, si es que a un hermanito le va bien, entonces está mal. No, hay un detalle allí. Si a este hermanito le va bien, ejemplo, aquí tengo a Ney. Ney el día de mañana con su negocio, su empresa creció, creció, creció, creció, creció, creció, creció. ¿Sabes en dónde se nota que está bien? En donde en el crecimiento de Ney, y perdóname que te ponga el ejemplo a ti, pero en el crecimiento de Ney, lo que él produzca, lo que él haga, no se interponga entre la relación Dios y él. En otras palabras, Dios siempre seguirá en primer lugar. Y los negocios y todas las empresas que ha crecido seguirá en segundo lugar. Para él siempre será Dios en primer lugar. Nada es que no, porque lo que pasa es que no tengo tiempo, mi trabajo no me da, no me voy al culto. No, él siempre está allí, primeramente. El gerente está trabajando, haciendo lo que él está en la congregación, le está aportando, está ayudando, está siempre allí. Entonces le ha ayudado para bien, caso contrario le ayuda para mal. ¿Por qué? Porque hay un patrón. Jesucristo dijo esto, hey, el mundo ama lo suyo, pero ustedes son testigos. El mundo a mí me aborreció. ¿Por qué? Porque yo no soy del mundo. Y ese es el patrón, esa es la muestra, es la señal para cada uno de nosotros. Si el mundo nos aplaude y nos recibe con los brazos abiertos, probablemente no somos hijos de Dios. Pero si el mundo nos aborrece a nosotros, entonces escucha esto, contratistas que te encuentras acá, ingenieros, profesionales que son contratistas, a sacar un contrato. Pero aquí en ese contrato hay que hacer una amarra, hay que hacer esto, hay que mentir, hay que hacer tal cosa. En el nombre de Jesús voy a mentir. Señor, tú sabes que la mentira no es pecado para algo bueno. Y la típica, de este negocio yo voy a sacar una buena ofrenda para el Señor. Pero para el Señor de la tienda. ¿Sí me entiende? ¿Me hago entender? Entonces, ¿sabes qué hace? Y cuando tú ya no puedes, vamos a poner un ejemplo. La autoridad, el alcalde, perfecto, el presidente dice, bueno, mira, tenemos una fiesta, pero quiero que tú vengas y tráete unas dos botellas de whisky para tomar allí. Híjole, y ahora no firmo el contrato contigo si no vienes. Escucha, ese es el momento más preciso. Pero Señor, si es que no firmo, me voy a quedar, estoy endeudado. ¿En quién confías? ¿En Dios o en el prefecto o en el alcalde o en la autoridad? ¿En quién confías? ¿Dónde está tu confianza? En Dios, pero si es que me van a hacer esto, me van a hacer lo otro. Es ahí donde nosotros nos medimos. Recuerda, dice, estarás atribulado, pero no vas a estar derrotado. No. ¿Por qué crees que el Padre Nuestro es una excelente frase donde dice, el pan nuestro de cada día, dame hoy? Yo no entiendo por qué razón Cristo no enseñó el pan nuestro de cada mes, dame hoy. Una oración para todo el mes. Dice el pan nuestro de cada día. ¿Sabes qué es lo que Dios nos está enseñando? Que tú y yo tenemos que estar todos los días dependiendo del eterno Dios, para que así en nuestra mente y corazón entendamos que Dios está siempre en primer lugar. ¡Aleluya! En primer lugar, en primer lugar, en primer lugar. Sigamos. Entonces, la muerte de Jesús para que también la vida de Jesús se manifieste en nosotros. Cuando Juan Hus fue llevado a la hoguera, eh, iba a quemar, se rascó la cabeza asombrado y dijo: oye, todos los que vienen aquí al patíbulo para ser quemados están asustados y gritando misericordia, y yo te veo a ti contento. What's your problem? Es en quichua, ¿eh? ¿Cuál es tu problema? No te entiendo, la mayoría me están rogando y tú estás tranquilo. Y Juan Jus dice: tranquilo, hombre, no hace falta que yo coloco las manos, amárrame, ¿sí? Úntame bien de brea. ¿Y sabes qué? Hizo un chiste antes de morir. Hoy vas a asar un ganso. Y Jus significa ganso. Hoy vas a asar un ganso. Pero después vendrá un cisne. Y las plumas de ese cisne derrumbará el Vaticano. Y luego de que le encendió la hoguera, él murió tranquilo. Y este verdugo se quedó pensando, nunca se había encontrado con alguien que moría contento. Escucha esto, te has puesto a pensar cómo la iglesia al principio, la iglesia temprana, cómo esta iglesia temprana, con sus familias enteras en el circo romano, se dejaban devorar de los leones. ¿Te has puesto a pensar? Porque ellos entendieron esto que Pablo enseña y la que la Escritura enseña. Ellos entendieron amar el Evangelio como verdaderamente es el Evangelio. Pero ahora el Evangelio que se conoce hoy por hoy es un Evangelio, hermanos, si es que ahora al evangélico que ahora, al neopentecostal que a toda hora anda gritando aleluya, quien vive Cristo, grito de júbilo, grito de guerra y todo ese tipo de cosas. Ahora dice: vamos a quemarte. No, por favor, no me queme, por favor, no me queme, sí. No, entonces niega a Cristo. Yo niego lo que sea, Señor, tú conoces mi corazón, que en el fondo te amo. Si nada más por una pequeña dificultad nosotros ya queremos tirar la toalla, imagínate esto. ¿Sabes por qué? Porque no hemos entendido el Evangelio. No hemos comprendido el Evangelio. Y es lo que Pablo está mostrándonos. Y dice: llevando en la muerte llevamos la imagen de Cristo, para que también en su vida nosotros tengamos imagen también. Por eso dice Pablo mismo lo menciona y dice: para mí el vivir es Cristo y el morir ¿qué? Es ganancia. Eso no entiende el mundo, no comprende el mundo literal y natural, no comprende eso. ¿Cómo va a ser muerte ganancia? Vivir es ganancia, morir es pérdida para el mundo, pero para ti y para mí morir es ganancia y vivir es Cristo. Ok, sigamos. Porque nosotros que vivimos siempre estamos entregados a buena vida a causa de Jesucristo, que Él se hizo pobre para que nosotros seamos ricos. ¿No es cierto? Amén. Voy a decir, lee lo que está escrito allí, pues. Gracias, Robertico, porque me hiciste reír. ¿Qué es lo que dice ahí entonces? ¿Ah? Cuidado con decir qué belleza, ¿eh? Porque nosotros que vivimos siempre estamos entregados ¿a qué? A bendecidos, prosperados y en victoria. Hermanos amados, yo no creo, escuche esto, ¿crees o no crees tú que la palabra de Dios es inspirada por el Espíritu Santo? Entonces, esto que Pablo acaba de mencionar, ¿es inspirado o no es inspirado por el Espíritu Santo? Y mira el Espíritu Santo lo que acaba de establecer y decir. Nosotros quienes conocemos el verdadero Evangelio estamos siempre entregados ¿a qué? A la buena vida. No, estamos entregados a muerte. Estamos entregados a muerte. Eso es de vez en cuando, no, siempre. Todos los días de nuestra vida, a cada momento, porque nosotros que vivimos, nosotros que estamos en este planeta Tierra, aquellos que la luz del Evangelio ha brillado dentro de nuestros corazones, siempre, siempre. ¿Alguien entiende qué significa esta palabra siempre? Dice esto, porque nosotros, otra vez volvamos, porque nosotros que vivimos siempre estamos entregados a muerte por causa de las deudas. Pastor, vengo aquí, ore por mí porque me quieren matar los sicarios, porque los chulqueros me van a matar porque no puedo pagar a tiempo. Pastor, ore por mí, reprenda al diablo. Y ahí está el pastor que ignora y no conoce. Ven acá, Satanás, te ato la lengua. Y una vez escuché una oración, qué chistosa. Yo estaba orando con toda la fe cuando, por no reírme, me salí de la iglesia. De verdad. El pastor oraba y decía, diablo, narizón, orejudo, trompudo, te saco la lengua. Y yo miré a ese diablo desbaratado todito, todito, todito. Le ataba, le cortaba, le te tuerzo la cola, te hago un nudo de puerco. Le hacía una cantidad de cosas al diablo. Y yo estando
2: orando. 10:44.
0: Me dio ganas de reír, hermano, y me salí de la iglesia. Afuera me fui a reír para no irrumpir allí, porque algunos están metidos en problemas por su propia necedad y su terquedad y quieren que Diosito le haga un milagro. Quieren que Diosito le salve la cuerda. Hermano, si sufres tribulación, sufre por causa de Jesús y hazlo con energía y hazlo con valentía y hazlo con la frente en alto. Pero si estás sufriendo por tu propia necedad, agacha la cabeza y sufre. Y sufre calladito. Y no estés quejando. Ay, hermano, si te contara cómo está mi vida hecho pedazos. Ya Diosito que se ha olvidado de mí. Dijo una vez un muchacho. Dijo que estaba sufriendo tanto, tanto que ni Cristo se comparaba a su sufrimiento. Yo le digo, ¿y por qué dices que Cristo? Es que a Cristo nunca le abandonó la mujer porque él no tenía mujer. Le digo, tú eres tan torpe que hablas tonterías. ¿Sabes qué? Cristo entregó su vida por una mujer que le abandonó y le traicionó. Y le vituperó. Y él entregó su vida en la cruz del Calvario por una mujer que no valía nada. Una ramera, y hoy convertida en iglesia. ¿Qué sabes tú del matrimonio? Me hizo dar coraje, le iba a dar uno en el nombre de Jesús. Ni Cristo ha sufrido tanto como yo. Es que él nunca estuvo endeudado con chulqueros ni nada de eso. Algunos piensan, dicen, no, yo creo que Cristo no ha sufrido tanto como yo. Estás loco, la palabra de Dios dice que Cristo padeció todas. Fue tentado en todo, pero nunca pecó. Por eso se llama Salvador del mundo, pues. Entonces, nosotros dice, vamos a leer este versículo 11, porque nosotros que vivimos siempre, siempre estamos entregados a muerte por causa de Cristo Jesús, para que también la vida de ese Jesucristo que murió en la cruz del Calvario se manifieste en nuestra carne mortal. Esa vida de Cristo Jesús se manifieste en nuestra carne mortal, o sea, en vida acá en este mundo podamos nosotros recibir bendición. Podamos nosotros recibir bendición. Una de las bendiciones de Pablo, por ejemplo, náufrago, nadando, pero así como se debe, alcanzó salir a la orilla. Llega a la orilla del frío tenaz, hacen una hoguera, están calentándose. Él mete las manos para calentar, una serpiente le muerde la mano. Y todos dicen, este es un individuo que los dioses le están persiguiendo, va a morir. Todos se alejan. Y Pablo sigue calentándose la mano. Y continúa, dice, ¿a qué horas muere? Esto es lo que está diciendo aquí. Por causa de Jesús sufro penalidades. Así que de la misma manera en carne mortal, la gloria de Dios se puede hacer visible. Y no muere. Después que al no morir, dice, este ha sido hijo de los dioses. ¿Te das cuenta? Después de la tormenta viene la calma, pero nosotros, escucha, por causa de Jesús. No por causa de ser chismoso o chismosa. te metiste en problemas hablando cosas que no debes y después te dan en la te pegan un puño, dices, ay Señor, porque no quise blasfemar el nombre del Señor, no le dije dos, tres, por causa de Cristo me callé. Algunos se escudan detrás de eso, porque soy hermanito nada más, no digo nada. Ese es tu egocentrismo. Ahora, sigamos. De manera que, escucha esto, de manera que en consecuencia de todo lo que acabo de hablar, que la muerte actúa en nosotros y en vosotros la vida. Como siervos de Dios nosotros, dice, estamos expuestos al vituperio, estamos expuestos a que nos critiquen, estamos expuestos a que nos maten, pero en medio de todo esto en ustedes se reproduce la vida. ¿Por qué? Porque la palabra de Dios que compartimos, la vida. La palabra de Dios que compartimos en ustedes promueve la vida. Ahora, pero teniendo el mismo espíritu de fe, conforme a lo que está escrito, creí por lo cual hablé, nosotros también creemos por lo cual también hablamos. Sabiendo que el que resucitó al Señor Jesús, estamos convencidos, verso 14, convencidos completamente que el que resucitó al Señor Jesús, a nosotros también nos resucitará. Sabiendo que el que resucitó al Señor Jesús, ¿quién resucitó al Señor Jesús? ¿Ah? Él mismo se resucitó a sí mismo, dicen los unitarios. Sabiendo que el que resucitó al Señor Jesucristo, ¿cuál fue el que resucitó al Señor Jesucristo? El mismo a quien Cristo antes de morir dijo, Padre, en tus manos encomiendo mi espíritu. El mismo, el Padre eterno, el Señor de señores. El mismo, dice, el mismo que resucitó al Cristo de la gloria, el mismo que hizo todo eso, él mismo, nosotros también nos resucitará con Jesús y nos presentará juntamente con vosotros, a todos allí. 15, porque todas estas cosas padecemos por amor a vosotros, para que abundando la gracia por medio de muchos, la acción de gracia sobreabunde para la gloria de Dios. Por amor a vosotros sufrimos afrentas, sufrimos necesidades. Por amor a vosotros sufrimos penalidades. Por amor a vosotros sufrimos todo lo que sufrimos. Para que así de la misma manera, dice, seamos recompensados tanto los unos como los otros. Hoy por hoy, hablando de ministerio, quien está en el ministerio no quiere sufrir nada. Quiere todo tener de agache. Tiene todo quiere tenerlo a, como se dice, a manos lavadas nada más. Todos. Más de un pastores de nuestro contorno que tienen iglesias pequeñas se acercan a nosotros para pedir cobertura. Nosotros no estamos buscando dar cobertura a nadie, no por egoísmo, sino porque este no es nuestra intención. En una ocasión, tanto fastidiaron para decir, está bien, ok, de acuerdo, vamos a hablar, a conocernos y todo eso. Y la reunión oficial que íbamos a tener, vinieron y me dijeron, bueno, ¿y qué ganamos nosotros con esto? Hoy por hoy todo mundo quiere pescar al río revuelto y quieren tener provecho del evangelio. Hermano, el evangelio es una buena noticia y la noticia es gratuita. El evangelio no tiene costo. La buena noticia no tiene costo. Imagínate, tú vas a dar una buena noticia a alguien y dice, pero antes de darte la buena noticia tienes que pagarme. La buena noticia no tiene costo. De la misma forma, lo que de gracia recibes, pásalo de gracia. A tus vecinos, amigos, familiares, haz conocer esta buena novedad. En diferentes partes a donde me han invitado a predicar, siempre me he topado con este problema. Yo llego a predicar y lo primero que me preguntan es ¿cuánto es la ofrenda que yo cobro? ¿Cuánto es la ofrenda? O cuando me invitan a predicar dice ¿y cuánto es lo que usted cobra? Siempre me he topado con eso. O me voy a alguna iglesia donde no me preguntan nada y al terminar de predicar ya está esperando el pastor ahí con un sobrecito tenga para darme dinero. Y siempre he tenido inconvenientes, le digo no, eso se llama cobrar, eso se llama pagar. No, es una ofrenda, pastor, es una ofrenda. No, ofréndame cuando no haga nada. llega a mi casa cualquier momento, por la calle que me encuentres, de ahí saca de tu bolsillo y dame una ofrenda, eso se llama ofrenda. Pero si yo hago algo y luego me das una ofrenda, eso se llama paga. Porque el Evangelio, no sé si tú estás observando, el Evangelio en la Escritura, en la Palabra del Señor, encontramos que el Evangelio es gratuito. Las buenas nuevas no

0: Pero qué tal, dices mañana 20, no tengo 20, hermano, $1, toma ahí, ándate, pero no vuelvas a molestar más. Y gracias a él estuviste con vida. Esa sangre en ti no va a producir vida. De la misma forma, tú y yo, Dios ha hecho todo, tú y yo no hemos hecho nada. Y como no hemos hecho nada, nuestra actitud debe ser de continuo agradecimiento. Por eso dice la palabra, ¿tú crees que de por gusto dice, dad gracias a Dios en todo? Porque esa es ¿qué? Es la voluntad del Padre Eterno, que tú y yo agradecidos hagamos el aseo de la iglesia, agradecidos nosotros vengamos a escuchar la palabra del Señor, agradecidos por agradecimiento. Hay un aguacero tremendo, no tengo carro, no tengo moto, no tengo ni poncho de agua, no tengo nada, pero agradecido por agradecimiento, hoy me voy a la casa del Señor, aunque sea de vereda en vereda. Enfundo mis zapatos en funda, pero me vengo a la iglesia. ¿Por qué lo hago? Porque soy agradecido. Y porque dentro de mí existe la gracia de Dios, y esa gracia de Dios en mí hace que produzca esa fuerza de querer y el hacer. El verdadero evangelio produce eso. Ahora mira, quiero que leas conmigo aquí en esta parte del verso 15. Porque todas estas cosas padecemos por amor a vosotros, para que abundando la gracia por medio de muchos, la acción de gracia sobreabunde para la gloria de Dios. Verso 16. Por tanto, en consecuencia de todo lo que te he hablado, dice Pablo, para cerrar este capítulo, dice, en consecuencia de todo lo que te he hablado, por tanto, no desmayamos. Antes, aunque este nuestro hombre exterior se va desgastando, hablando acerca del cuerpo físico, ya voy cumpliendo 48 años, mañana será 58 años, el anciano tiene 86 años, me decía hace un momento en la puerta, algo me está pasando, ya no escucho muy bien. De pasito, cuando usted se acerca con el anciano, de pronto usted le esté saludando, hermano, Dios le bendiga, él extienda la mano, él va a escuchar o está entendiendo mal, dice, tome una ofrenda. No se va a sentir mal, él no oye, no está escuchando bien, así que cuando usted se acerque allí, háblele claro al oído, porque él solamente como cabeceando le contesta las preguntas. Entonces, ¿sabes qué? El cuerpo exterior, hablando del cuerpo exterior, hablando del cuerpo humano, se va desgastando. 86 años, ya el cuerpo, su oído ya no funciona. En algunos ya no funciona su vista, en algunos ya es su olfato, su tacto, ya no funciona. ¿Por qué? Por la vejez. Esto está diciendo Pablo, nuestro cuerpo exterior se va desgastando, se va desgastando. Hoy tienes 30 años, mañana 40, mañana 50, 58 años. Ayer mi esposa me decía, estás temblando bastantísimo, tío. Dice, sí, ya no puedo ni hablar, ya estás viejo, me decía. Es que cuando uno estaba joven, ¿no es cierto? Le daba una fiebre, uno no paraba bola a la fiebre. Estabas con tos, helados y cerveza helada y cola helada, no hay problema. Porque supuestamente mientras, no importa, ¿no? Pero ya, pues ya cuando tienes tu edad, ya tienes que tomar agua caliente, por ejemplo. Entonces Pablo está mencionando, dice, en resumidas cuentas les voy a decir cómo funciona esto. Esto es lo que Pablo está diciendo. Ahora leamos. Por tanto, no desmayamos antes, aunque este hombre exterior, el cuerpo humano, se va desgastando, el interior, el ser interior, adentro, el nuevo hombre, la nueva creación, no obstante, se renueva de día en día. Y esto lo quiero preguntarle a ustedes. ¿Cómo es que se renueva de día en día el ser interior? ¿Ah? Hermano amado, la palabra del Señor es el alimento, es el maná, es el pan de vida. Por eso dice la Escritura, no dejando de congregarse como algunos tienen por costumbre de venir cada día domingo, primer día de la semana, para recibir la hostia y luego se va a la casa. No dejando de congregarse como algunos tienen por costumbre.
1: 10 y 58 minutos.
0: Día a día. Renovar significa irse, ir transformando y cambiando. Eso se llama regenerando. Se llama regenerando, restaurando. ¿De qué manera? A través de la palabra del Señor, de la Escritura, de la palabra del Señor. Porque la fe a nuestras vidas viene por medio de ¿qué? Del oír la palabra del Señor. La palabra del Señor es lo más importante en nuestras vidas. Es el alimento de cada cristiano. Es el pan de vida. Ahora, ¿por qué razón es el pan de vida? Porque la palabra de Dios es el verbo de Dios y el verbo de Dios es Cristo Jesús. ¿Qué es lo que nos alimentamos entonces? Cristo dijo, este es mi cuerpo, tomad, comed. ¿Qué estaba diciendo? La palabra es la comida y mi palabra es comida, vuestra comida y mi palabra es vuestra.

0: la bebida. Coman mi carne, coman mi pan, coman mi palabra. En el nuevo pacto eso es palabra, palabra, palabra, palabra. La escritura, la palabra del Señor es la columna vertebral de la congregación, es el alimento de la oveja. Es el alimento de la oveja. Pero el alimento de la serpiente es polvo. Recuerda, dijo Dios a la serpiente, polvo comerás. Eso se llama humanismo. La comida de la serpiente es el humanismo, el intelectualismo, el modernismo. Todo lo que tenga que ver con humanidad, con lo humano, es el alimento de la serpiente. Pero el alimento de la oveja, de la descendencia de la mujer, el alimento de la ovejita es la palabra, el pasto. ¡Aleluya! La palabra del Señor. Entonces dice, este hombre interior, el hombre interior se va renovando día a día porque esta leve, hermanos, todo lo que acabó de mencionar Pablo lo resume de una manera tan sencilla como leve tribulación. Como una leve tribulación. Lee conmigo 17. Porque esta leve tribulación momentánea produce en nosotros asombrosamente un cada vez más excelente y eterno peso de gloria. Yo no sé si para ti esta parte es una esperanza abismal, grande, increíble. Porque esta leve tribulación, ¿cuál leve tribulación? Tengo 48 años de una leve tribulación. El anciano 66 años, 86 años de una leve tribulación. La edad que tú tienes, has padecido una leve tribulación. Algunos cuentan historias que hasta da ganas de llorar, hermano, pero es leve tribulación. Pero esta leve tribulación en nosotros no hace otra cosa más que producir un eterno peso de gloria. Esa leve tribulación que en nosotros ocurre y pasa. Aún tú y yo no hemos pasado.
1: La radio te informa la hora. 11 en punto.
0: Todavía, cómo han pasado, cómo pasó Cristo, cómo pasaron los apóstoles, cómo pasaron los profetas en el antiguo pacto, cómo pasó la iglesia temprana en la historia de la iglesia, cómo pasaron los padres de la iglesia. No. La iglesia del siglo XX o del siglo XXI es una iglesia que no entiende y no conoce nada de lo que significa una leve tribulación. Un dolor de muelas, ya reniegan del Señor. Están orando para que Dios le dé un carro, Dios no le da un carro, le da una bicicleta y dice, Señor, ¿dónde está mi fe? Yo que confío en ti, se van hasta de la iglesia. Están endeudados y vienen en busca de que Dios le pague la deuda. Al no pagarle la deuda, se enojan y dicen, Dios no existe. Dijo una hermanita, estoy resentida con Dios. Ya no le paro bola a Dios. Yo rompí palito con Dios. Digo, ¿de verdad? Sí. Le digo, eso es asombroso. Le digo, si tú has roto palito con Dios, es primera vez que escucho eso. Ahora, ¿quieres saber cómo es que está Dios al observarte que tú has roto palito con Él? A usted lo sabe, ¿no es cierto? ¿Sí? Si quieres, yo le digo, ¿quieres saber cómo está Dios? Dice, ha de estar triste porque ya no le paro bola. Le digo, espérate, léete lo que dice Proverbios capítulo 1, versículo 22 y 23. Léete lo que dice. Y cuando ella lee, dice, no puedo creerlo. Dice que el eterno Dios se ríe y se burla de aquel individuo que se resiente contra él. ¿Dios verdaderamente se ríe de mí? Claro, se está burlando. De esta ameba me quiere aquí, resentido. Imagínate tú en la casa, la ameba que está ahí en y resentido contigo. Tú vas a comerte un mayón y el mayón rezonga y dice resentido contigo. La Biblia dice que tú y yo somos como gusanos delante del eterno Dios. Y ahí tenemos un gusano resentido, ay, con un corazón muy resentido. Una ameba que tiene resentimiento y orgullo en su corazón. Hermano, el verdadero evangelio produce gente y produce seres humanos que reconocen su debilidad y entienden la grandeza de Dios. El verdadero evangelio produce seres humanos que entienden que no hay lugar más alto que estar a los pies del Maestro. El verdadero evangelio produce seres humanos que comprenden y saben identificar entre lo santo y lo profano. El verdadero evangelio coloca al hombre en el lugar donde debe estar y a Dios en el lugar donde debe estar. El verdadero evangelio produce seres humanos que obedecen a su amo como verdaderos siervos y esclavos de Cristo. El falso evangelio produce seres humanos que tienen a dioses hecho a la medida. El verdadero evangelio dice: Jehová es mi pastor y nada me faltará. El falso evangelio dice: el pastor es mi Jehová y nada me faltará. El verdadero evangelio dice: y creó Dios al hombre a su imagen y semejanza. El falso evangelio dice: y el hombre creó a un Dios a su imagen y a su semejanza. El verdadero evangelio produce seres humanos que saben lo que es padecer persecución, pero no debilitarse, no renegar contra Dios. Saben que muriendo ganamos. Saben que humillando seremos exaltados. El falso evangelio te eleva tu ego para que seas grande, para que mañana seas humillado. Pablo lo que hace referencia y dice: esas tribulaciones en nosotros, hermanos amados, en otras palabras, Pablo termina diciendo esto: hermanos, no saben la suerte que tenemos cuando pasamos tribulaciones. Porque esas tribulaciones en nosotros nos endosa a nuestra cuenta un eterno peso de gloria. Nos ayuda a nosotros. ¿Acaso no le sucedió a usted que en la tribulación oramos con más ganas? Por supuesto que sí. Terminemos leyendo el verso 18. No mirando nosotros las cosas que se ven, sino las que no se ven. Pues las cosas que se ven son temporales, pero las que no se ven son eternas. Por esa razón que el mundo no nos entiende a nosotros. ¿Cómo es que este hermanito Chiro, emproblemado, y todavía sigue creyendo y adorando y honrando a Dios? ¡Qué increíble! Son locos. Primera de Corintios capítulo 1, versículo 18 en adelante, menciona acerca de la locura de la predicación. Para los judíos dice que, perdón, para los judíos dice que eso es, ¿qué cosa? Tropezadero. Para los gentiles, locura. Pero para aquellos que nos hemos creído y hemos obedecido a ese camino, a esa cruz, es poder de Dios para salvación. El evangelio. Entonces, no colocar nuestros ojos en las cosas visibles, porque esas son temporales, sino en las invisibles. Por eso Cristo dijo y mencionó de esta manera: hacer tesoros en el cielo, no aquí en la tierra. El ejemplo que puse hace un momento: si Dios te bendice en tu negocio, estás creciendo, creciendo, creciendo, gloria a Dios, pero nunca, escucha esto, métete esto en la cabeza, nunca cambies la gloria de Dios por la gloria del ser humano. No cambies eso. El día que cambies eso, ese día Dios te entrega a una mente reprobada. Eso dice primera, Romanos capítulo 1, versículo 22 y 23. Habiendo conocido a Dios, no le glorificaron como a Dios, sino que en su necio corazón, creyendo ser sabios, se hicieron necios y cambiaron la gloria de Dios por la gloria de un ser humano, adorando y rindiendo culto a la creación antes que al Creador. Por esa razón, Dios les entrega pasiones desvergonzadas. Tener dinero, llegar a tener dinero, tener un negocio próspero, eso no es pecado, hermano. No. Pecado es dejar a Dios en segundo lugar, y tu negocio y tu dinero en primer lugar. Eso sí es pecado. Porque ¿qué es lo que Jesucristo enseñó en cuanto a todos los mandamientos? Los 613 mandamientos resumidos en Dios. Primero, amarás al Señor tu Dios con todo, con todo, con todo, con todo. Y a tu prójimo en el modelo como tú quieres que te amen a ti. Así de sencillo es todo. Así que mis amados hermanos, el apóstol Pablo nos enseñó a nosotros acerca de este evangelio, que este tesoro en vasos de barro, para que tú y yo aprendamos a ubicarnos en el lugar donde nos corresponde. ¿Cuál es el lugar donde nos corresponde? En el lugar del ahogado. En el aguarico se está ahogando alguien allí y cree saber nadar, pero el aguarico se lo está llevando, y entonces aparece un salvavidas, viene a salvarle la vida, lo saca hacia afuera. Ahora cuando ya sale fuera del río, el que se estaba ahogando sale afuera del río: gracias a mí logré salir. gracias a mí logré salir eso porque ya mi padre me enseñó a nadar y porque yo adentro me acordé, yo nadaba y nadaba. No. Y el salvavidas está observando, dice, este está tonto. Lo voy a botar adentro a ver si sale otra vez. ¿Entiendes eso? Dice, por lo cual Dios los entregó de una vez. A ver, sal a ver si puedes. Por eso, mi amado, no, ubícate en el lugar donde tú y yo debemos ubicarnos. ¿Sabes dónde tenemos que ubicarnos? ¿Dónde estamos ubicados nosotros? En el lugar donde nos corresponde. Como seres humanos que somos, limitados en todo sentido. Es Cristo nuestra cabeza y nosotros somos el cuerpo. Así es como tiene que ser. Esto es lo que Pablo nos enseña. Enseña en la carta a la iglesia de los Corintios. Recuerda que la iglesia de los Corintios era conflictiva. Y Pablo lo que está mostrando es, dice, aprendan a vivir una vida ordenada como cristianos y no intenten inventarse el agua tibia, haciéndoselos demasiado fuertes y grandes. No, seamos, no tengamos un concepto más alto de lo que somos. Somos seres humanos de carne y hueso. No existe justo ni uno. Es la misericordia de Dios. Es Cristo Jesús el único merecedor de toda gloria y toda honra y toda la adoración de todos los pueblos y lenguas. Toda rodilla debe doblarse solamente delante de Cristo Jesús, no delante de ningún ser humano, por más apóstol, por más profeta, por más hombre que haga milagros que sea. Es igual a ti, es igual a mí. Todos somos uno en Cristo Jesús. Esto es lo que Pablo menciona. Dice, no nos predicamos a nosotros mismos, sino que mostramos la grandeza. ¿Quién tiene que brillar en un mensaje? Es Cristo, no el pastor, no el predicador. No, es Jesucristo quien tiene que brillar. Es Cristo Jesús el que tiene que ser venerado y honrado y glorificado. Ese es el centro del Evangelio. Si Cristo no es venerado, no es glorificado, no brilla en un mensaje, entonces, si Cristo está ausente, no está Cristo presente. Pónganse de pie.
1: Son las 11:10.

todos hay aquí, dígame. ¿Seguro? ¿Seguro? La última, vamos. Saltamos, vamos.

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Son las 11:17.

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3: 11 y 26 minutos.
2: Hermanita, Jotan, y para que usted haga la otra, y ochitan, y un rey lo dicho, y ochitan. Mi hermanita, bendiciones.
4: Hermanas. 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

0: Bien, mis queridos hermanos, en primer lugar, un cordial saludo a nombre de nuestro Dios Todopoderoso. Muy buenos días. Que Dios me lo bendiga, hermanito. Dios me lo bendiga. Les doy a cada uno de ustedes bienvenido, hermanito. Amén, hermano. 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Amén, hermano. Gloria a Dios, hermanito. Entonces, cuando te queja, saita siñan, a ver, más ratito, saita siñan. Gloria a Dios. Señor Dios, Padre Santo, Padre bendito, te damos gracias, Señor Padre. Señor, en esta hermosa mañana, en esta linda mañana, Padre Santo, Padre bendito, Señor, gracias, Padre Santo, Padre bendito, Señor, una vez por todo, Señor, quedamos sumamente muy agradecidos, Padre. Gloria a Dios, la sangre que esto tiene, Padre. Gloria a Dios, alabado sea el nombre de Jesús, Padre, Dios Todopoderoso, Señor, hoy día tenemos que salir de este lugar bendecidos, papá, todo, Señor, Padre Santo, tenemos que salir bendecidos. Aquí tus hijas, tus hijos, no han venido, Padre, para perder tiempo. Nadie y nadie ha venido a perder tiempo, sino, Padre Santo, aquí tus hijas han venido con una finalidad, Padre, Señor, para ser bendecido, papá. Señor, capaz ellos han venido, Padre, mal de salud, Padre Santo, Padre bendito. Ahora pues, Padre, Señor, lleno de paz, lleno de gozo, si alguien ha venido con mal de salud o con algún problema, Padre, aquí tiene que, Señor, dar un cambio, Padre, un cambio completo y radical, papá, Dios Todopoderoso, Dios de la gloria. Padre, te oramos, Señor, en esta mañana, en este día, Señor, en tu nombre, sobre todo nombre que es Cristo Jesús. Gloria, poder de Dios, la sangre que tú tienes, poder. Gloria, alabado sea el nombre de Jesús, Padre, en tu nombre del Padre, del Hijo y del Espíritu Santo. Aleluya. Amén. Amén. Gloria a Dios. Gloria a Dios, hermanito. Ya, hermanito, ya verte, señale, y vas a la Biblia en la casa, hermanito. 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Ya, con esa Génesis, Éxodo, Levítico, Números, algo que avanza ya. 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
1: 11:40.
0: 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Gloria a Dios. 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Ya está, muy bien. 12:37. Verso 37 adelante, Kamsis. 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
1: 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Dios ya empieza a mostrar milagros, chav. 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Los... 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Dice en la Biblia, hermano, eran caballos escogidos, carros escogidos, gentes, hermano, militares escogidos, hermano. Todo era escogido. No cualquier persona, cualquier carrito, cualquier caballo. No, no, no. Todo era, dice que escogido, hermanos. ¿Me entiende, ¿no es cierto? ¿Ucato tapata en ajá? 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Ahora los egipcios están acá. Acá están todos los egipcios. ¿Por qué está ahí? Porque acá ojitan balinina nakanaja y acá ninaja, acá egipcio nakarojarakanaja. No le dejaba pasar. ¿Entiendes? ¿Estamos cierto? Ya está. 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Y faraón dice: ¡Wow! ¡Mira! ¡Pueblo! ¡Egipcios! ¡Mira, chaja! ¡Ninas axtoquen caracizar! ¡Libre, chaja! ¡Corre! ¡Vamos! A los hermanos. ¡Vamos! ¡Mantallanes! ¡Escape! ¡Caballo de tonto, hermanito! ¡Oxaración, hermanito! ¡Mira, chaja! Dios, este Moisés, dice: ¡Can se va, Moisés! ¡Dios mío! ¡Hicha! ¡Ya nos está persiguiendo! ¡Camacha ñanis! ¿Tate tocamos esa? 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Acá faraones han entrado los carros escogidos.

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Hayo karaja echetoja en este libro de Éxodo, capítulo, ¿con el capítulo Sapsonasa? ¿No es cierto? Capítulo 12, hermanito. 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Ahí está todo, hermanito. Todo te va a indicar. Ahí está, hermanitos. Amén o amén. Ya, listo. 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Egipto es zona turística que te choron. Ese era país más poderoso de todo. Era país más poderoso. Amén o amén. Hayo que te atento, no seas soberbio. Hayo que te sea, hermanito. Nunca seas soberbio, sí, hermanito. Conténtate con lo que tienes. ¿Se da cuenta? Y choro en el medio, esos pirámides, hermanito. Un capta pirámides, con jamás pirámides. ¿No es cierto? Ese pirámide es el cementerio, hermanos. 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Y rey faraón, con sus cositas. Ahí está, hermanito, su camita, ahí están sus cosas, hermanito. No sé, su hijo, no sé, hermanito. Pero, ay, can, hermanito, rey faraón, ajá, ahí está, ahorita. 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Ahí está, hermanito. O cangas, que esqueleto, ahí está, hermanos. Sí, ahí está, hermanito. Rey faraón ha construido ese pirámide, tremendo pirámide. Entonces, hay que esa persona humana, caro, hermanito. 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

0: 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Nadie va a ir y nadie trabaja, no hay nada. Ya, sos a salir. 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Hoy día vamos a pasar con Dios. Hoy día. Yo, hermano, mira, papá, como de la casa, de la papá, hermano, en la casa, yo no soy papá en la casa.
1: La radio te informa la hora, 12 en punto.
0: 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Por algo estamos preparándonos para ir al reino de los cielos, hermanos. Amén, hermano. Ya, muy bien. Chasat Oñane, ¿dónde estamos? 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Ya, muy bien. 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Verso 29. ¿No es cierto? Muerte de los primogénitos. Ah, yucanoca. Ya, 12, 29. 29, ¿no es cierto, hermana? Ya. O 37. 37, los israelitas salen de Egipto. ¿Cuál jamás me están? A ver, más ratripasta oñan. ¿Cuál jamás me están patena? Verso 37, Camsisa. Partieron los hijos de Israel de Ramsés a Socot. ¿Echaja? ¿Camsisa? ¿Entiende o jatata cogitan? Cama, mira. Este es de Egipto, ya, Egipto. Panacaja ya partieron, ¿de dónde dice? De Ramsés partieron, o sea, de Egipto. Partida y dice, llegaron ¿a dónde? A Socot se llama. Este cantonera del mar se llama Socot. ¿Me entiende? Ahí llegaron, ahí acá. Primera llegada a Isitos. Ahora, ya otro día les voy a hablar, hermano. el pueblo de Israel, mira, 40 años, ¿y cuántas partes han descansado para llegar a la tierra prometida? ¿En cuántas partes? Ya está tenido, ¿no es cierto? Ya hasta entonces, ya otro día, pero ya estamos ahorita, ya estamos en un lugar Socote, ya estamos, ahí sitio acamparon, hermanito. Ya. Ajá. Ya, sigamos. Camisa. Ya, Socote. ¿Cómo? ¿Cómo qué cantidad? Hay un cojito amta sepjata, janeo arma sepjata, ya. Entonces, acá Egipto, Calcaja, que la casmista ni tenaja. Ahora sí, a ver, otra vuelta más, repitan. 600,000. 600,000 hombres. A mí me marca 6,000 zapatat, sino 600,000 hombres. 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Echaja, Hactis mil, 600 mil, Chachana Kakiwa, de 20 años para arriba, Jacotana. Y Wawana Kaje, Maito, Ake Puchitanak, Yoketanak, Haneo Jacotana. Y chacunacan pacta oxla caujas pas de 600,000. ¿Qué? Matriplix, ¿no es cierto? Claro, sí o no. Ay, yo como, ¿qué entidad han salido, hermanos? No han salido poquitito, hermanito. Ya, eso dice la palabra, hermanito. Ya, gloria a Dios. Entonces, ya sabes que aquí, ¿qué más es eso? Ya, de Socot y como 600,000 hombres de pie, sin contar los niños. Ahí sí, ¿ves? Sin contar los niños. Ya, verso 38, Camsisa. También subió, dice, también subió con ellos grande multitud de toda clase de gente, ovejas, muchedumbre de ganado, muchedumbre de ganado. Hoy van a caer, hermanito. Oveja naca, que se llama camellos, hermanito, vacas, chanchos, gallinas, patas, no sé, ¿qué entienden? ¿Sabes? Muchísimo, dice, ¿eh? Amén o no amén. ¿Entienden tan, no es cierto? A ver, chorro, hermanito. Dale a Corea, ata colca, ata hermano, y sin acepte, ¿qué Dios han salido, hermanos? Amén o no amén. A su nombre. Ya está. Entonces, ayo como hermanito.
2: Son las 12 del mediodía. Y 8 minutos.
0: Versículo, Camsisa. Ya, verso 29, 39, mejor dicho, 39. Ya, arcapitatao, ya. Arcapitatao. Hermana Felomen, arquitatao. Ya está. Cuidado, hay que ojar aquí. Ya, listo. Verso 39, Camsisa. Y cocieron, dice, cocieron, ¿qué cosa? Torta sin levadura de la masa que habían sacado de Egipto. Pues no había leudado, porque al echarlo fuera los egipcios no había tenido tiempo ni para prepararlo comida. 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No sabemos ser uno u otro. Ya, ya, de una vez, ya. Quieta, a ni tiempo alcanzas, hermanito. Amén o no, amén. 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Olvídate, hermanos. 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Eso va a estar así. Así va a estar, hermano. Quien tiene acá, así es, hermanita. Amén, hermanos. 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Hay que como para camisón, hermanita. Ya está, ya está. Ya tengo captado, ¿cierto? Ya, muy bien. Chacamos las caquesas. Verso 40, mira, hacha 40. El tiempo que los hijos de Israel habitaron en Egipto fueron. Ya, un manaxan epite, chaja. A ver, hermanita Felomens, Anita. A ver, mira, estamos verso 40. Ya, lit añeo, lit añan, panisi, igual lit añan, ya. El tiempo de los hijos de Israel habitaron en Egipto fue, ¿cuánto? 400. Ya, ya, a ver, ¿cuánto tiempo habían estado los en los egipcios, pueblo de Israel? ¿Cuánto tiempo? 430 años. Mira, 430 años. ¿Se da cuenta? En Egipto. ¿Se da cuenta? Ya, ahora sí, los descendientes de José. Ahora sí, ya, de Jacob. Pero, ¿qué es Jacob, familia Jacob, hermanito? ¿Cuántos más o menos? Palja y apsma anterior, humana, caro. ¿Cuántos más o menos? Hermana María, ¿antastate? A ver, ¿qué te santasitas? ¿Cuántas mantas panaja? 70 personas, 70. Ya alpa ya hermano mantas panaja. Egipto en hacta sinaja, 70 personas hermano. Amén o no amén. Mira, 70 ja. ¿Cuánto tiempo han vivido en Egipto? 430. Y de 430, ¿cuántas misión panaja? 600,000. Ani, 630,000 agua. 630, sarsa, 600. Ani, chukamaki, a ver, vuelta a tlite ñani, kamsisa. A ver.

¿Dónde está? A ver, ¿dónde está? Dice así. Ya, a ver, ¿dónde está? A ver. Ya verso 39 dice, cosieron ya 40, y dice, el tiempo los hijos de Israel habitaron en Egipto fueron 430 años. 430 años. Ay, ¿cómo había? Ajá, 430 mil aquí, sino 430 años. Amén o no me. Ya, chaja. Yo vas a. Jaucatim, mire, 430. Jaucatim, si vas a acá en otras tanja. ¿Cuánto tiempo? Me ha llenado objeto, siento objeto. 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No es cierto. 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

0: aproximadamente 20 años. Hermana Filomena, más o menos, ¿cuánto tiempo ya estás aquí en la iglesia? Digamos a 3 años, 3, 6, 9, digamos como 10 años estarías. Miatun camarita, ya vi chatun camarita, faltas que todavía pe 430 años ya. ¿Ha? Ni con atanciosa. ¿Se dan cuenta? Upanaka 430 años, como es acá en el Evangelio, hermanita. Han sido esclavos, hermanita. Amén, hermano. Ya está. Muy bien, hermanita. Chaja Saraskaquiña, ¿dónde está? 430 años. Y mira, ahora 41, Kamsisa. 41 dice: y pasados los 430 años, en el mismo día todos los huestes de Jehová salieron de la tierra de Egipto. ¿Se da cuenta? 430 cumplido, ellos han salido. 430 han cumplido esa cantidad del año y ese día salieron, hermano, de Egipto. Amén, un amén. Ya, Carlos Pache indicta así, ya. Gloria a Dios. Ocatzascar, ¿qué? ¿Dónde está? Ya, siguiente versículo, dice 42. Ya, es ya esa noche de guardar por Jehová, por haberlo sacado de ellos y de la tierra de Egipto. Esta noche deben guardar para Jehová todos los hijos de Israel y de la generación. Y Jehová dijo a Moisés y a Aarón: esta es la ofrenda, ya, ordenanza, esta es la ordenanza de la Pascua, ningún extraño comerá de ella. Ya, cogite un ratito, ya ahorita les voy a explicar. Más todos los ya siervos humanos comprados por dinero comerán de ella después de la ya hubiere circuncidado. Ya, listo. Ya, márrate acá, man. Hermano. Esta pet marrata. Uka aromaja misu niñatake. Uka aromaja. Totos. Ma kawayat. Hermana ja. Ma familia. Hermana femenina. Femenina. Femenina. Femenina. Hermana Felomina es otra familia. Esta es mi hermana Julia. Familia, familia, familia. ¿Se da cuenta? Y cada familia tenía que matar un cordero en su casa. ¿Me entiende? Ya está. Y ya, un corderito. Mira, ya está. Mi lapa, ya está. Ahí está tratado. ¿No es cierto? Ya está. Un corderito que vaya a ser. Ja, ja, ni un corderito. Chacapa, aquí en la coña acá, nadie. Nadie. ¿Me entiende? Hanio, hermano, vas a ha ma acha, cato sena. Otan octan, no se halukam. Pero esa vez era prohibido. Hayu katsiaha, hicha, kiti yaka hake jotaneha, uka aroma jotaneha, upa hanio man kanyapat uka aichio. No tiene que comer, dice, hermanos. Porque no está circuncidado, dice, hermano. Circuncisión es otro, hermanos. ¿Se da cuenta? Ya, sino de tal manera va a morir, dice, hermanos. ¿Se da cuenta? Entonces, ya está. Esa noche nadie entra, nadie sale de tu casa. ¿Me entiendes? Ya está, ya 6 de la tarde, no sé, las 5, 6, 7, no sé, ubije voy a jata, ya está. Uka aromaja, asado lo jata. Ya está, chica aromaman, o sea, asado. ¿Me entiendes? Por ejemplo, ¿no es cierto? Ya, Kim Saniki, digamos, tú eres tres nomás. Ma cordero tu conta y puede ya tatanich. Hanet puede cata. Ya. Y tatito en palabra. Y chaja, ¿cuántas ma cordero tu conta paspa uka aroma? ¿Cuántas personas? Ma piscane, sohtane, tuncane. ¿Cuánto sería? Ya, ma tuncane. Entonces, tuncane juntas a enseñar paja. capaz ya que para que janes cordelito necho, ya que para que pobre, ya que para que otro, ¿no es cierto? Entonces, o cana que juntas, así no me metía, si la hermanita no está completo, ya muy bien, ya que para que jane completo, ¿no es cierto? Cana que juntas, así no, entonces, hecha para que yo te en el cordelito, hermanito, entonces, Wilka toca sin uchani. Pero haneu partañapate acachaca germaito no te entiende solamente hanchipa que mantañapa, ¿me entiende? Conatsu germaito hanchipa mantañapa conatsa porque corderito presenta, ¿qué cosa presenta? Jesucristo, ayucachaba cordero de Dios, cordero de Dios. Ah, ¿cómo hermanos? Amén, hermano. Ya basta. Entonces, yo para acá te paque en agua pasa. Uy, hermano, lo habrán malogrado. ¿Se dan cuenta? Pero esa noche ya está advertido. Mátenlo, coman carne y la sangre, échenlo, pero nadie rompe sus huesos. Nadie rompe. Ay, exagerante. ¿Amén o no amén? Ay, come hermano, ya. Esa noche, hermano, ya. A ver, capaz tienen preguntita, es que se trata de ya, capaz tienen preguntita. Ya, ahorita vos que tienen, chacamcisa, mira, acá me estoy. Ya, verso 45, nayam sarap, ya. El extranjero y el jornalero no comerá de ella. Hasta. ¿Entendés tan cierto? Un extranjero. Mira, chaja, acá me enseñan hermanito, uno, mana que entiende hermano. Acá hermanito, ahorita vamos a celebrar, ya vamos a celebrar Santa Cena. Santa Cena, ¿qué es un mañapaja? ¿Quién tiene que tomar? Bautizado que un mañapaja. Han bautizado, han un mañapaja. Hecha, han bautizado un maneja.
1: No sé, son las 12 del mediodía.
0: No sé, ha tomado.
1: Y 22 minutos.
0: ¿Qué va a pasar? ¿Qué cosa va a pasar? 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Toda maldición puede alcanzar. Usna kaspava y uka usumpijio kaspava, hermanos. Bien claro, dice la palabra. Amén o no amén. Ayukat ma miembroja, wautisa siñapava, participa ñataqueja. Y igualito dice, y ese oka aroma, ubijit huaycanaja, quitite han ser considerada queja, haneo participa. Eso dice la palabra. Tiene que ser circuncidada, tiene que haber pasado circuncisión, dice hermanos. Amén, hermano. Ya, ya con jamás oka ser considerada. ¿No es cierto? Entonces, oka germaito. Como por ejemplo, para el Jayapsman, ¿no es cierto? Ma cuchi, macho cuchicito, ¿no es cierto? Es machito, pues, ¿no es cierto? Uca macho chanchito, ¿qué hace, hermano? ¿Qué macho es? Entonces, detrás del chanchita corre, no corre, ¿qué? Entonces, uca cuchicito, ¿hant y na caña pata que camacha pisa? Capso, ¿no es cierto? Capso, ¿sí? Ya está, uca chanchito, ¿hant y na caña? Ahí está. Ahí está, pocón, ahí está sentado. ¿No es cierto? Igual, hicieron, hermanito, ese es el concilio, vale, hermanito. Acá chui matra, con esa absoña, hermanito, tenemos que sacar. Con esa absoña, acá chui matra, han walinaka, han walinaka. Acá la cat, con esa misione, con esa acá la cat misione, ¿ah? Nos han walinaka, con esa no. Hanwale arsui, ¿no es cierto? Ya está. Acá la katja, misoneja, disculpe esa palabra, carajo. Eso, ¿no es cierto? Con anax palabra, ¿no es cierto? Hanwale arsui, hanuka, haneo acá la kanja, ukanaka otrañapatsilla, sino acá la kat conas otrañapaja, suma arsui, suma paltavi, hanuka otel. 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No sé, kamsaptan, ¿sabes? No sé, hayu kamesutista tan, ¿No es cierto? Entonces, Hayukanakaja Apsaha, eso se llama ser considerado. Eso se llama ser considerado. Apsañam. Amén, hermano. Con jamate el chanchito lancapado, un chanchito janete, y una jetiana. Ahí está. Igualito, hermano. Amén, hermanos. Ya. Hayukatsiohan, un palabra pajan, no participarán ellos, dice, ¿ya? Hermano, ya, sigamos. ¿Dónde está? Ya, ahora mira, verso 46, Liphata Nayampi, Nayampi Liphata, verso 46, Kamsisa, se comerá de una casa y no llevaréis de aquella carne fuera de ella, ni quebraréis hueso suyo. Kamsita dice, vale, Kampachi indicas que, Aniwa, Chagapha, parte no que ni otra no capatas ni poniosa. ¿Cómo se está necesita ni está escrito? Marca si pamsi es posible, hermano. Marca si pamsa. ¿Han oído más correcto? ¿Apa qué hecho para marca sin ataque? ¿No es cierto? ¿Han oído apa qué está ver? Mira, acá te parte no cataja, o que cordelito ja, representa Jesucristo, representa. Sí, Jesucristo representa. Ajá, hay chapak sarsa, hay chapak. 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Ya está, aquí oja aptan, no siete, ya está. Ya, ¿qué camisas caquisa? ¿Dónde está? ¿Qué más dice? Ya, muy bien, dice. Ahora, ya, ni quebraréis hueso suyo. Dice. Ahora, 47. Toda la congregación de Israel lo hará. Ya está. ¡Ay, pacha! Congregación. Ya está, hechora, ya está. Hechaja, ya está. Hermanita, ya has matado ovejita, has comido. Man, tatate, hechaja. ¿Me entienden? Hancheja uka asado uka aromaja mangtapjata toditito. ¿Me entienden? Haniu hirt añapate, hermanito, para mañana no tiene que sobrar, no, sino hirt añapata tu contain puede japjata ja, han tu contain puede japjata ja, pichkat japmsio, a quemenlo. ¿Me entienden? Eso quiere decir eso. Ya si no tienen que terminar siempre. Y vas a tener más cañaneja. Uy, hermano. No sería bueno. ¿No es cierto? Amén o no amén. Ya, listo. Ya, Sarasca Quiñane. Ya, gloria a Dios. ¿Dónde más dice? Ya, entonces sigue la palabra de Dios de mente. Ya. 40. ¿Cómo se dice? ¿Dónde está? ¿Verdad? 48 dice. Más si alguien extraño. Ya, más si algún extranjero muriere contigo, o que diga, morare contigo y quisiera celebrar la Pascua para Jehová, ya, séale ser considerado todo varón, entonces la celebrará y él será como una de los vuestros nación. Pero ningún circunciso comerá de él. Ya está. Han con su cachaja, participa en monchaja, tiene que ser circuncidado. Si no, no, dice ya. Come ya. Verso 49. Ya. La misma ley será para él natural y para él extranjero que habitare entre vosotros. Verso 50. Así lo hicieron todos los hijos de Israel como mandó Jehová a Moisés y a Aarón, así lo hicieron. Verso 51. Y en aquel mismo día sacó Jehová a los hijos de Israel de la tierra de Egipto con sus ejércitos. Amén, amén. Verso capítulo 13. Estamos capítulo 13, mismo libro de Éxodo, ¿sí? ¿No es cierto? Jehová habló a Moisés diciendo ya, consagradme toda primogénito, cualquiera que abriere matriz entre los hijos de Israel, así de los hombres como de las animales, mío es. ¿Entiende? ¿Está tan hecho? ¿Cómo quitite primerito llavirane matricio? Quitite primerito llavirane matriz u cajnayan kiusio. ¿Amén, hermano? A ver, hermana Vilma, digo, ¿cómo se llama? Su tema es Elvira, hermana Elvira, hermana Elvira, primer guaguita más, ¿cómo se primero, ¿cuántos hijos tienes? Apaya aquí, Ukamayaja, primero dice, más antes había, no hay, no es ese, es la que ha abierto el matriz, primerito la que ha abierto. Dios dice, ese es mío, dice. ¿Se da cuenta? Ahora, no solamente dice, es de ti, sino también dice, de tus animales también. El que abriere matriz el primero, así como de la vaca, así como de oveja, así como de humano, el que abre primero, ese es mío, sí, hermanos. Amén, hermano. 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Porque humanaka ha. Arjea pata wawana kamaro. 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Si no han humana cara, quites, ¿quién va a alcanzar? ¿Quién va a alcanzar? Igual, yo la roscaré. Igual. Y este mundo siempre va a ser corrompido. ¿Se dan cuenta? Ya ve. Uca, primero, todo primero dice. Amén o no amén. A ver, tatito se echa, primero de mío es. 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Carneros. Hayukai, ese es, ¿te das cuenta?

0: Ay, ok, mira, yo vas a ha. Claro, con que si tú estás asistana, ni a ni te ofrenda nax, ocho asistana, diez monac, pero de los primicias, a ni ocho asistante. Te das cuenta, te das cuenta, ay, ok, se está tito en palabra paz, porque mira, yo chan, uca primogénito, primogénito hermeto, uca ocho asinaja. Kaukits kaltabej. Kaukits kaltabej, hermanito. ¿De dónde empezó? Kaukits kaltabej, mira, primogénito, según eso. Todo el que abrir en matriz primero, mío es, ¿o no es cierto? Y Kaukits kaltabej es el primogénito. Tatito era apañate aquí. Kaukits kaltabej. ¿De dónde ha empezado? ¿De? Ya, muy bien, ya está. Y acá van a cacam saltas. ¿De dónde? Primerito, primerito. ¿Cómo que te falta ver? Ya está. Hermano, a ver, mira acá. Oña jata si me meto. Mira, San Juan, capítulo 3, verso 16. A ver, lee también. San Juan 3 dice, ¿cómo se sabe? Mira, este objeto acá, lee. San Juan 3, 16. Porque no, que ha dado, dice, que ha dado a su hijo un ejemplo, que ha dado. Entonces Dios ha oquito primero que ha dado cauqueros chorano hiwasaro chorame uchito hermanos, amén hermano. Entonces Jesucristo ha hiwasaro jutejeme. Y uca Jesucristo ha hakan vid chorchitoja. ¿Me entiende? Ahí empieza primero. Dios es primero. Hichaja, tatito, si no aceptos, hichaja, igual, hichaja, humana caja.
1: Son las 12 del mediodía.
0: ¿Me entiende?
1: Y 36 minutos.
0: Mira, yo como padre de familia, na sohtao habitané, de los sohtayatha maihio, entonces pisca aquí. Primer hijo. Mi primer hijo, yo que te haga satanova, no es satanova, ¿ya? Mane, jutio, acaro, hay dos oportunidades creo que ha predicado aquí. Oka, yo que te haga, me han dicho, con anta que estudia ya taja, tiene que ser ingeniero, tiene que ser abogado, tiene que ser médico, ayúdame a aprender, ¿no es cierto? Entonces, naja, te tatito el parado, ya sí. Chaja, no, chaja. Ni hupa ma abogado canese, ni médico, ni doctor, ni nada, ¿no es cierto? Sino con anisa, tatito ta que trabaja en el tate. Ese es hoy en día, hupa, hermano, que chorroja, para Dios está ejerciendo. Él no hace chakra, no hace, sino en la obra de Dios se mete. Amén, hermano. Ese es hermanito. Entonces, por eso el hermanito de Chorroja, él está bien ocupado. Relata. Ya está. Entonces, hermanito, Mauro Alcancito, uno de su tío. Ah, hermano, tu hijo mayor, ¿dónde está? ¿Qué está haciendo? Está en la obra de Dios. ¿Cuánto nomás estará ganándose? ¿Por qué? ¿Por qué él debe estar en la universidad, debe estar profesor de la universidad, debe estar dictando clase, debe agarrar los mejores trabajos? Ay, yo camos a pie. Pero Dios, ¿qué dice, hermanito? Mío es, tienes que darme a mí. Echa ma himnario, melodía celestial. Yo vas a cantar aceptar. Camos a cantar. Oh Señor, es mucho la labor, obreros faltan ya. ¿Sí? ¿Se da cuenta? Tatito ta queja, trabaje en la cafante, hermanos. Y ya, ¿pali trabaje en la otras paja? Esta hilave desaparece, hermanos. Alcalde sería aquí de la iglesia, sería el alcalde. Los regidores. Un mañana cajaneo o trasmate, hermanos. ¿Se da cuenta? Un mañana ca, tocoñana ca, fiesta ese, de los ídolos. Janeo canaca o trasmate, ya otros jaspao canaca, hermanos. ¿Se da cuenta? Porque falta obrero, pe. kitis predikan ni Hemat. 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Ya listo. Hecha ma kam dos puntitos a wap kamam. 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Entiende tat. Porque había en el Antiguo Testamento ha. Mira. Moisés era hombre preparado, era Moisés. Moisés tenía que ser faraón, rey faraón tenía que ser Moisés. Amén o no amén. Él tenía que ser porque faraón la ha preparado, hermanito. O sea, él ha hecho estudiar en mejor universidad. Él tiene, hermanito. Moisés, hermanito, ese es hombre económico, es hombre social. Hombre político es, hermanos. Hay que enfrentar con rey faraón ha enfrentado, hermanos. Moisés, por eso en qué persona ha arrasado, hermanos. Antiguo Testamento. Amén o no amén. Echa Nuevo Testamento en el medio. ¿Quién ha sido el hombre preparado? ¿Quién ha sido? Jesús es Dios. Humano. Aquí, ¿quién era? ¿Qué tiene esa? Apóstol Pablo, hermanos. Amén, amén. Apóstol Pablo, ¿quién era? Un militar era. Hombre guerrero era. ¿Se da cuenta? Entonces, apóstol Pablo, hermano, él era político, hermanos. Él era, hermano, Pablo era político. Pablo era, hermano, militar. Era económico, era, hermanos. ¿Se dan cuenta? Halukat, hermano, ha enfrentado todo el país, hermano, hasta Roma ha llegado, hasta su vida ha perdido, hermanos. Hichahuasati, han preparcañan en Canyokanakas, hermano, Puchitanakas, han preparcañan. ¿Quién va a enfrentar así? ¿Quién va a enfrentar? Acá, y la ven, hermano, delincuente va a apuntar siempre. Rateros, hermanos, delincuencias, violaciones, crímenes, asesinatos, van a abundar siempre, hermanos. Amén o no amén.

Nosotros, ya, entonces mira, hermano, Jesús ha venido a caja canaca, hermano, un tascanto, pero discípulo en la caparoja, ya dicho a ver, hermanos, bien. Y discípulo en la caparoja, ya ver, hermano, vale, ya pensar, ¿verdad? ¿Qué estamos haciendo? Acá, ¿qué te pones piensas? Tatito y no, a ver, ¿dónde? Ya ponías para tatito, ¿qué te dice, hermano? ¿Qué te dice? ¿Qué te hace? ¿Se da cuenta? Pero, ¿qué churro? ¿Qué vas a hacer, hermano? He was a tatito, yo español. Humao y no así vista tatito. Humao y no así vista tatito. Bendista así vista. Yo español es para tatito empezar a matar. Pero he was a ti, hermano. Han acá pia que ya ver cañan. Han pienes cañan. Igual.

Na shit. Es que, hermano, supayajá el diablo, pues, hermano. Sí, vale, por eso, pues, más Biblia, da camses, primera de Pedro 5, 8, el camses, ¿no? Sed sobre, pues, porque el diablo anda, dice, buscando, sarsa, taqueo, sarsa, ¿no es cierto? ¿A quién devorar? Está buscando, dice, pues, hermano. A ver, hermano, entonces, eso nosotros tenemos que prepararnos, nosotros, hermano. No sé. No sé. Es que, hermanito, uca queja, esa persona se burla, hermanito. Ni has conocido. Jesucristo estaba en la cruz. Maidaje. ¡Ah! Si eres hijo de Dios, bájate, sálvate. A nosotros también salva. Y ni más ni menos está burlando, ¿sí? Pero Maynard Kamsanas, maestro, tú no mereces la cruz, nosotros merecemos, nosotros hemos hecho mal, tú no mereces, pero a lo menos cuando entres a tu reino, acuérdate de mí. Pero Jesús inmediatamente lo hace la promesa, hijo. Tú estarás conmigo en el paraíso, San Jerez. Aquí hay que humillarse, hermano. Humildad. Hanipuni vas a alterar señanete. No, hermanos. Guavana casa sarsum pal jayanete. Que no desvalor. Tatito jayis apayancha. Mira, acá en ti son cantan. 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Lo puedo quitar ot así. Lo puedo quitar hasta cayonax estirtat hasta de maite. Ya ves, ese es de Dios viene. ¿Qué quiere comer? O como hermano, es un cuerpo, una acción, todo está tan hermano. Gloria a Dios, hermano. Amén, hermano. Entonces, hay un hermano que vas a dejar, tate tu hermano, un ta señal, hermano. Ya, gloria a Dios, hermano. Entonces, ¿dónde está? Acá está, no, capítulo 3 en Ja. Ya está, yo cogí. ¿Dónde está? Aquí está, no. Capítulo 3 en Ja, ¿cómo está? ¿No está? No sé, capítulo 13. Sano hermanito, Jehová habló a Moisés diciendo: consagradme todos los primogénitos, ya cualquiera que abriere ya, entre los hijos de Israel, así de los hombres como de los animales, mío es, cualquiera. Amén, bueno, amén. Y chulo, hermanito, yo te digo, hermanito, Dios nos va a pedir cuenta, hermanito. Apakapat, hermanito. Ya, apakapat, hermanito. Así que, ma ubijitat san, primero, dice, maltonatak, maltonatak, babachitan, primer cría. Ayuka que, para guavachaskan, no importa, miles, miles guavachaskan, es tuyo, soy. Tuyo, soy, hermanos. Amén, hermanos. Guakitat san, hermanito, primero guavachitan, uka que, y que para guavachas que es tuyo, todo es tuyo. ¿Ya ves? Maito chejem. Eso dice el que abrió el matriz, eso no me dice. ¿Te cuenta? Hay lo que anda acá, hermanito. Mane acá me sirve, hermanito. Acá, Julia, acá, ma caballero, acá me sirve. Pastor, yo como taxista, taxista. Primer viaje, sí, primer carrera que hago, no sé a dónde, primer colcato, esa es mi primicia, sosocer. Uk, ni pone el ya está, apaca. Y jornal, algo trabajo, es que ese es de él. Jupanque, oka. ¿Se dan cuenta? Y sapuro absonas primicias, de todos los días absonas primicias. Pero uka primis, jananaka, julia, que toca en germeto. Al año una vez presenta Prieta. Marana Makote, mes de junio, fiesta Lora Prieta. Ahí está la banda orquesta. Hermano Naka Germeto, Torujis Casita por en el Prieta. Oveja Naka, Tor, no sé, tus carneritos, cochecito Naka, ya que para Guayapa, así se presentaba, ¿no? A Carnero, ¿qué te ocasionó? ¿No sé? Se ve.
Porque allá así presentaba. Ukahtatito taquilla, hermanito. Sepe, mira, acá me la jumana car en yatichet, ayuca taquilla, ukaja. No. No sé. Ajá. Oka. Si no sé. Ukat hermanita, mira. Hakehan nastan ha. Ya está. De hecho, pues hermanito, porque han mancante. Ya está. Entonces, hermanito, ukaja ya tichañay, hermanito. Ya tichañay. Por eso, hermanito, mira. Echaron ha. Mira. Jesús acauja discipulitano. ¿Cuántos discípulos tenía? 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
1: 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Son las 12 del mediodía.
0: Los manda pana.
1: Y 50 minutos.
0: Ahora pana, ¿sí o no? ¿No es cierto? Ay, un cata dice, hermanito, mira. Ya, cogite un ratito. Ya. Ya. Ya, hermanita. Ya, escúchame. Acámos. Por esta causa, la palabra de Dios dice... Ese primero será último. Ah, nunca decía, será último. Y los últimos, ahí está fe. Ah, nunca decía, hermano. Ya que van a cajar ni monquiter, ¿no es cierto? Entonces, Dios busca. ¿Ya? Entonces, ya del último, o sea, ¿qué opciones? ¿Ma pisca sohta o el último? Ya, esto sí. Ah, nunca voy a decir, hermano. ¿Se da cuenta? Entonces, ahora, ¿nosotros qué cosa queremos ser? ¿Último o primeros queremos ser? ¿No es cierto? Entonces, si vos ate, hermanito, queremos ser primero, amás esta señal, hermanito. ¿Amén o no amén? ¿Ya? Ay, ok, hermanito. Entonces, si vos ate, hermanito, vamos a tener en cuenta, hermanito, ya. Hermanito Andrés, amás esta señal, todo. Hermano Domingo, hermano Julio. Si hermano Cachachana capta, hermanito, predica, ya, hermanito. Tenemos que abrir... grupos, iglesias, toda parte tenemos que abrir.

0: no ciertos. Lógicamente, no ciertos. Ahora sí. De hecho. Así es el maestro.
1: Ajá.
0: Gloria a Dios, maestro. Pase, hermano. Entonces, mi querido hermano lindo, ¿qué te manda a hacer? Biblia lee pataja, yati pata. Ora si pataja, tatito yanapa pata, hermanos. Ayona se pataja, te vas a edificarte bien. Hani vas a ayonas cañane, hermanito, con jamra que ve. Vale, por el neotaje. Gloria a Dios, maestro. Entonces, mi querido hermanito, hay un hermanito, manaca hermanito, amaestasip, libhat hermanito. Entonces, es el libro de Éxodo, hermanito. Gloria a Dios. Amén, un amén. Ya, gloria a Dios, maestro. Ya. Y chaja. A ver, acá me toca el ojañane. Verso 12. Camisisa. Hermanita Elvira, ¿estás bien al tanto? Leit alma. Ya, verso 12. Capítulo 12, verso 12.

Ya. Entonces, sí o no, sí, dedicarás a Jehová todo aquel que abriere, dice, ¿no es cierto? Matriz, matriz, y así como todo primogénito nacido de tus animales y de los machos serán de Jehová. Amén, hermano. Macho, siempre, macho, tiene que ser macho. Ubijitatza, vaquitatza, macho. Guavitanakamatza, macho, varón. Orco, orco, orco. Haniwal, hayukatai, mira, hayukatai, Adán y Bajakamachanasa, tatito, hanipunyut. 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Entonces yo hago tantito, mira, hermano, quítale, mañana venga la muerte. Maturs abjaro se batat. Con core abjaro se batat. No, no puede ser, hermanito. Algo que dedicarás, uno dice, uno de tu criado, uno, un primogénito, un macho, dice, dedicarás a Dios. Entonces dice, entonces el resto es tuyo, hermanito, quítatito. A mi hermano. Mira, ya está. Echa primogénito, entonces. Echa primer nesicauche, pero es primer misoneja. Hayukai primogénito, esa taja. Echa ukaj, janita titu, aukite, hayukate ukajiwayas queja. Ajá, chatatito, kasapan, hiwasanaka, así, hayukan kato kasapan, es de la otra cosa, pe. Ajá, eso es otra cosa. Chajanilla te quité un cato, color hace aquella. Ucahuarmeja, hermanito, ucahuarmeja, arrepentí, tatito, perdone, ya te requetra, tatito, na, respete, ya te, ucahuarme, lord, ya está, muy bien, tatito, perdónale. Pero jupate, cape, ya, ni va con agua, sarquete, que, ya está, al infierno, al infierno. Por eso dice Pedro, hermanito, es el libro de Romanos 6:23 acá me dice, paga del pecado es, ya está, pues, ya está, declara, jaja. ¿No es cierto? Ajá. 6:23, no sé, Romanos, bien claro, sí, ya declaró su pago pajano valerero, ya está, jihuaña, ya está, jihuaña, y jihuaña, ¿qué cosa va a hacer? No hay otra más, pues. Ajá. Amén, hermanos. Gloria a Dios, hermanito. Y hasta horas pasan, mira, ¿le ves? Ya, hermanito. Este capítulo 13, este libro de Éxodo, capítulo 13, liso nephatao, ya. Capítulo 13 de Éxodo, liso nephatao. Hermana María. ¿Me entiende? Hermana Felomena, ya, liso nepata, maicha pero hermana acá, hermano Julio, lita nepata, ya, ya está, indicta apitata, hermana acá, maicha pitaki, ya, listo, listo, hermanito, ora señale, gloria a Dios, Señor Dios Padre, te agradezco, te doy gracias, Señor Padre Santo, Padre bendito, Señor, en este lindo día, día tan agradable, día tan maravilloso, Padre, Señor, gracias por tu bendita palabra, Dios Todopoderoso, Dios de la gloria, Padre, nunca nos dejes, papá, de tus manos, de tus brazos, Padre, siempre, Señor, Dios Todopoderoso.

0: Ayúdanos, papá. Tu palabra es tu palabra, papá. Como tu palabra, no hay otra palabra más. Padre, Dios Todopoderoso, Dios de la gloria, Padre, en este momento, Padre, Señor, estamos sumamente muy satisfechos por tu bendita palabra. Dios de la gloria, Dios del misterioso Padre, cuánto te agradezco en tu nombre, del Padre, del Hijo y del Espíritu Santo. Gloria a Dios, gloria a Dios, gloria a Dios. Aleluya. Amén. Amén.
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2: la radio. Te informa la hora 13 en punto.
1: 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Para que urtas, ¿no?
0: Muy bien, chajermeto. Urtas y ojañan, hermeto. Presente, añan, ¿ya? ¿Qué es este hermano? Ortas y ojañane, ochtas y bañane, ofrende tanak, hermanito, diez manak, ochtas y bañane, hermanito, entonces un cataque, ortas y ñane, Señor Dios, Padre Santo, Padre bendito, cuánto te agradezco, te doy gracias, Señor Padre. Señor, conforme que nos has bendecido en el trabajo, negocio, camino, en todo lo que nos has bendecido, papá. Señor Dios, nos has bendecido, lo vamos a hacer presente, Padre, de lo que nos has bendecido, Padre. Señor, para hacerlo presente, Padre, en tu nombre, del Padre, del Hijo y del Espíritu Santo. Gloria a Dios, gloria a Dios, gloria a Dios. Aleluya. Demos gracias al Señor, demos gracias por su amor, demos gracias.

0: Gracias, Señor. Padre Santo, Padre bendito. Padre, cuánto te agradezco, cuánto te doy gracias, papá.
1: Una y cuatro minutos.
0: Quienes lo hicieron presente, Padre, Señor, así como de los diezmos, Señor, de las ofrendas, Señor, tanto para la emisora que la radio también, Señor, una vez por todo, Padre, Señor, estamos sumamente muy agradecidos. Gracias, papá, gracias, Señor. Dios del cielo, Dios de la gloria, Padre, te oramos, Señor, Padre Santo, Padre bendito, Señor, Dios de la gloria, Señor, Dios de misterioso, Padre, ponemos en tus manos, en tus brazos, y de tus manos, de tus brazos también, recibimos, Padre, Señor, vamos a servirnos, Señor, tenga mayor alcance y en todo, Padre, bendigo, santifico, en tu nombre del Padre, del Hijo y del Espíritu Santo, gloria a Dios, gloria a Dios, gloria a Dios, aleluya, amén, amén, gloria a Dios. Muy bien, mi querido hermanito, gracias, hermana María.

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1: 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Santo Padre bendito Dios del cielo Dios de la gloria Padre Señor estoy muy agradecido papá una vez por todo Padre Dios de la gloria Dios de misterioso Padre Señor gracias gracias papá, gracias Señor Dios del cielo, gracias Señor Dios de la gloria. Padre, te oramos Señor, en tu nombre del Padre, del Hijo y del Espíritu Santo, gloria a Dios, gloria a Dios, gloria a Dios, alabado sea el nombre de Jesús. Padre, llévanos a nuestras casitas Señor, un día agradable, un día maravilloso. En tu nombre del Padre, del Hijo y del Espíritu Santo, amén.

0: Radio y 8 minutos. 13. 8 minutos.
1: 1 y 9 minutos.
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1: 1 y 9 minutos.
3: Son la 1
4: y 9 minutos.

Eso es, todos arriba. Arriba, arriba, arriba, arriba, arriba. Aquí está el poder de Dios. Ahí te toca el Espíritu Santo.

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1: Es la 1:31.

0: 8:46.
1: Es la 1:46.

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1: Planeta X, Nibiru, Ercolubus, ¿existe realmente este planeta? ¿Es compatible con los estudios que nosotros realizamos en la Biblia? ¿Hay un colosal asteroide dentro de nuestro sistema solar? Estamos hablando de un enorme planeta, un planeta con cola, o sea, un planeta cometa. No estamos hablando de un pequeño asteroide, estamos hablando de un planeta tan grande que será capaz de modificar la órbita de todos los planetas, mover a los planetas de su lugar. Un planeta con tanta atracción, tanta gravedad, que será capaz de arrastrar muchos asteroides a su paso. Marcos 13:25. Y las estrellas caerán del cielo. Este será un evento tan grande, un asteroide o planeta o cometa tan grande, que será capaz de cumplir versículos bíblicos. Y las estrellas caerán del cielo, y las potencias que están en los cielos serán conmovidas. ¿De qué manera puedes modificar y mover a los planetas de su lugar? A las potencias de los cielos, ¿cómo las puedes mover de su lugar? No estamos hablando de solo un planeta, estamos hablando de todo el sistema solar, que hasta el Sol se ve afectado. Y este enorme cometa arrastrará muchos asteroides y caerán, lamentablemente, aquí en la Tierra. Un planeta tan grande que su fuerza de atracción, su gravedad, arrastrará muchos asteroides a la Tierra. Este planeta todavía está muy lejano y los científicos aún no logran verlo, eso es lo que nos cuentan. Pero están completamente seguros de que este planeta existe.
2: ¿Crees que el planeta 9 existe con 99.8% de probabilidad?
3: Algo así. Es más, creo que tal vez sea 99.9% de probabilidad. Hemos descubierto que existe otro cinturón de escombros de hielo llamado Cinturón de Kuiper, con grandes asteroides helados del tamaño de Los Ángeles flotando más allá de Neptuno.
1: Y la trayectoria de este gran planeta es una gran circunferencia de más o menos 3.000 años. Todo depende de la cercanía que tenga con el Sol.
3: Y esa elipse larga, esa elipse rosa, es el planeta 9.
1: Desde ya hay algo, un cuerpo celeste allá afuera que está alterando a la Tierra, a los volcanes.
4: Que llevo varios días observando el comportamiento anormal de un objeto que está acercándose al Sol. En este ejercicio, lo que he hecho es el lapso temporal desde el día 14 hasta el día de hoy, me falta más histórico, colocaros un círculo muy pequeño para que veáis el objeto que va sumamente lento. Todas las estrellas lo adelantan. Eso me da mucho que pensar. Este objeto lento está muy cerca. Entonces, ¿ese lento y grande objeto podría ser un nuevo planeta en el sistema solar?
5: Básicamente, cuando nos alejamos del Sol, hay mucho lugar para esconder casi todo lo que quieras. Sería tan distante que podría poner cualquier cosa. Grandes planetas, pequeños, lo que quieras, que no lo veríamos.
1: En los últimos años ha aumentado la sismicidad. Hay más terremotos cada vez. Este año 2021 han habido muchos más terremotos que los años pasados. Y nos proyectamos a que el año 2022, 2023 y los que vienen habrán aún mayores terremotos y de mayores intensidades. Todos los volcanes activos están sufriendo cambios en este momento. El magma que está dentro de la Tierra está elevando su temperatura considerablemente. Tanto así que los volcanes que están haciendo erupción en este momento demoran días y días y días y sigue al rojo vivo. No se enfrían, no se apagan. Estamos viendo diferentes fenómenos: huracanes, terremotos, volcanes, tornados, luces en el cielo, señales, truenos, sonidos. Hay algo allá afuera de la Tierra que está causando todos estos fenómenos.
6: Estamos al borde del precipicio, advirtió el lunes el secretario general de la ONU, Antonio Guterres.
7: La alteración del clima está aquí. Insto a todos a tomar en serio el mensaje de este informe.
6: El aumento del nivel de los mares se acelera, junto con el almacenamiento de calor y la acidificación de los océanos. Además, el informe apunta al derretimiento de la banquisa en el Ártico y al número sin precedentes de 30 tormentas ciclónicas en el Atlántico.
1: ¿Será que es causa del calentamiento global?
8: Y la Organización de Naciones Unidas lanzó una alerta roja por el calentamiento global y advirtió que el clima del planeta se está haciendo tan cálido que es probable que las temperaturas rebasen en una década el nivel que líderes mundiales pretenden pretendían establecer como límite.
9: El planeta Tierra está en código rojo por el calentamiento global. Esto coloca a la humanidad en una carrera contrarreloj para evitar mayores catástrofes naturales.
1: ¿Será que tú tienes la culpa?
9: Se determinó que el ser humano es responsable de esta situación.
8: También señalaron que estos efectos fueron claramente provocados por la humanidad.
1: ¿Será que tú tienes la culpa de que estos volcanes empiecen a hacer erupción? ¿O será que hay algo allá afuera que se está acercando? Mateo 24:22. Y si aquellos días no fueran acortados, ¿de qué días estamos hablando? De la mitad de la semana. La gran tribulación durará una semana de 7 años. Y a la mitad de la semana vendrá la persecución y la matanza de los 144,000 judíos, 12,000 de cada tribu. Y si aquellos días no fuesen acortados, o sea, de la mitad de la semana para adelante, nadie sería salvo, mas por causa de los escogidos. ¿Quiénes son los escogidos? Los 144,000 judíos. Aquellos días serán acortados. Estos días de la mitad de la semana, o sea, en la gran tribulación, van a sufrir cambios. El planeta va a acelerarse. Los días serán más rápidos por causa de los escogidos. ¿Qué va a ocasionar que la rotación del planeta se acelere? Antes de continuar, tenemos que ubicarnos en el tiempo de estos versículos que estamos leyendo. A la mitad de esta semana de 7 años ocurre un evento que se llama la abominación desoladora. De la abominación desoladora para adelante, exactamente de los 3 años y medio para adelante, aparecerá este destructor, este planeta X, y lo vamos a leer. ¿En qué consiste la abominación desoladora? Cuando el anticristo se siente en el templo de Dios haciéndose pasar por Dios. Este templo en este momento no existe. En Jerusalén, en el monte del templo, aún no hay un templo. Dios en este momento tiene un templo aquí en la tierra, porque tu cuerpo es el templo del Espíritu Santo en el cual Dios puede habitar aquí en la tierra. Pero cuando la iglesia suba, cuando la iglesia sea arrebatada, no habrá un templo aquí en la tierra. Y en Jerusalén se tendrá que levantar este templo, el tercer templo de los judíos. Segunda de Tesalonicenses 2:8. Y entonces se manifestará aquel inicuo, el famoso anticristo, el futuro gobernante de este mundo, el cuerno pequeño del nuevo orden mundial, el que será coronado por este mundo, y el mundo completo le entregará todo el poder. Daniel 7:23. Y a toda la tierra devorará y trillará. ¿Qué significa trillar? Rastrillar. Tú conoces la herramienta de rastrillo, ¿no? Cuando tú quieres peinar una zona y sacar piedras de la tierra. Rastrillar, escanear, peinar. Cuando haces un seguimiento a un territorio buscando y examinando qué hay en ese territorio. Eso se llama trillar. Por medio de los satélites recién lanzados de Elon Musk, que ya tienen la capacidad de tener tal resolución de llegar a 1 metro por píxel, y es capaz de traspasar las nubes y el concreto y ver en tiempo real la temperatura del cuerpo.
10: Lo que ellos hacen es mirar a la Tierra y tomar imágenes y mediciones para hacer monitoreo en tiempo real.
11: También servirá para observar la Tierra y tomar fotos de alta resolución y video de cualquier parte del globo. Estamos hablando de 40,000 cámaras de fotos gigantes dando vueltas por todo el mundo, observándonos a todos como si fuera el ojo de Saturno. Un gran proyecto de vigilancia mundial.
12: De vigilancia mundial.
11: El Internet of Things también es parte de la Agenda 2030 de la ONU.
12: También es parte de la Agenda 2030 de la ONU.
11: Vigilancia extrema mundial.
13: Para desplegar una flota gigantesca de satélites jamás vista al espacio.
1: Esa es la capacidad que tienen estos nuevos satélites. Y todo este poder se le será entregado al anticristo. Y despedazará. Antiguamente los romanos hacían esto, rastreaban a los judíos y a las civilizaciones, a los pueblos, saqueaban, mataban, crucificaban, decapitaban. Terribles los romanos, los soldados romanos. Reclutaban esclavos, vendían a las mujeres, hacían estragos por donde pasaban, incendiaban pueblos enteros, y esto lo hará en todo el planeta. Antes no había esa capacidad. Ahora sí, el nuevo orden mundial, con su líder, el anticristo, que viene a ser los pies de la estatua de Nabucodonosor, que esto ya lo hemos estudiado a profundidad y quizás lo volvamos a hacer. Los pies de la estatua de Nabucodonosor es la parte más corta de toda la estatua, porque será un periodo corto, un reino pequeño. Solo durará 7 años, 27. Y por otra semana confirmará el pacto con muchos. El pacto que Donald Trump y Jared Kushner no lograron concretar el famoso pacto de Abraham, amistar a los hijos de Abraham, a Isaac y a Ismael, a los árabes y a los judíos. El anticristo va a lograr amistar a los hijos de Abraham, y ese pacto va a ser firmado por una semana, o sea, 7 años. Y por otra semana confirmará el pacto con muchos, y con ese pacto va a lograr traer paz y seguridad, y podrán construir ese templo. Pero cuando digan paz y seguridad, vendrá destrucción repentina y no escaparán. Pero a la mitad de los 7 años, exactamente a los 3 años y medio, a la mitad de la semana hará cesar el sacrificio y la ofrenda. A los 3 años y medio entrará a ese hermoso templo donde descendió la presencia de Dios y cometerá algo espantoso, una abominación en el altar de sacrificio. ¿Qué puede ser tan abominable? ¿A qué le llamamos abominación? Para Dios, ¿qué es abominable? Levítico 18:22. No te acostarás con varón como los que se acuestan con mujer. Es una abominación. Esto es considerado abominación para Dios. El anticristo cometerá un acto vergonzoso en el lugar santísimo. Una abominación tan terrible que va a contaminar ese templo. Y ya no podrá descender la presencia de Dios en ese lugar. Esto ocurrirá a la mitad de los 7 años. Y tal parece que lo hará varias veces en ese lugar santísimo. Después, con la muchedumbre de las abominaciones, o sea, esto será repetitivo, hará muchas abominaciones en este lugar. Vendrá el desolador. Aquí aparece algo nuevo. Cuando el anticristo entre y cometa varias abominaciones en el lugar santísimo, aparecerá este desolador. ¿A qué se refiere? Ahora, este planeta X del que estamos hablando, o Nibiru, o Hercolubus, o el destructor, como lo quieras llamar, como se le conoce, los sumerios conocían a este planeta de esa manera, como el destructor. Este planeta no será visible mientras la iglesia esté
14: aquí. 14 minutos.
1: Se le conoce también como el planeta 7X, porque viene a ser 7 veces más grande que el planeta Tierra. Es un planeta enorme y su gravedad es tan potente que conmoverá el sistema solar. La Tierra se va a mover de su lugar. El Sol va a ser sacudido. En este momento hay muchas llamaradas solares que están yendo para todos lados y está impactando a la Tierra. Esto también está causando que los volcanes estallen. Hay un gran intruso en este sistema solar, en nuestra vecindad planetaria. Mateo 24:29. E inmediatamente después de la tribulación de aquellos días, inmediatamente después de la abominación desoladora, cuando el anticristo entre al templo y haga cosas espantosas, inmediatamente después de esos días, el sol se oscurecerá. ¿Qué puede hacer que el sol se oscurezca? ¿Qué puede tapar al sol? Se necesita algo enorme que pueda ocultar al sol de la tierra. Y la luna no dará su resplandor. La luz del sol tampoco llegará a la luna. Este planeta es tan grande que oscurecerá la luna y la tierra. Enorme. Los rayos del sol no van a llegar a la luna. Y las estrellas caerán del cielo. ¿Qué estrellas? Aquí está hablando de asteroides. Asteroides que este enorme planeta va a arrastrar con su gravedad, con su paso por este sistema solar, como una gran cola de asteroides, como si fuera un cometa. Esto lo vamos a ver en otro versículo más adelante. Y las potencias de los cielos serán conmovidas. Los planetas serán movidos de su lugar. Al pasar un cuerpo celeste tan grande, no pasa desapercibido. Impactará la trayectoria de los planetas. Porque habrá entonces gran tribulación, cual no la ha habido desde el principio del mundo hasta ahora. Ni lo habrá. Será algo más trágico, una pesadilla más grande que el diluvio de Noé. Apocalipsis 12:3. También apareció otra señal en el cielo. He aquí un gran dragón escarlata. La cultura sumeria conocía a este gran planeta, a este destructor, Hercolubus Nibiru, como el dragón rojo del cielo. Y ellos consideraban que este gran planeta también tenían habitantes que venían a ser sus dioses. Obviamente que falsos dioses o ángeles caídos a los que le pusieron los Anunnakis. La Biblia les llama ángeles caídos o demonios o como tú lo quieras llamar. Pero son seres que trajeron ciencia al ser humano. Y su cola arrastraba la tercera parte de las estrellas del cielo y las arrojó sobre la tierra. Este versículo se usa para describir la caída de Satanás. Pero es un versículo con doble cumplimiento. Estamos hablando del Apocalipsis. Cuando este gran planeta pase cerca de la Tierra, obviamente no va a impactar la Tierra, porque si impactara la Tierra, el planeta se destruiría por completo, y este planeta todavía tiene que durar 1000 años más. Tal parece que cuando este planeta pase cerca de la Tierra, la tercera parte de su cola, o de todos esos asteroides que estará arrastrando, van a caer a la Tierra. Ahora, yo estuve estudiando acerca de este planeta y tal parece que tiene lunas. Muchos confunden a este gran planeta Nibiru con la estrella que cae a la Tierra, que se llama Ajenjo. Pero Ajenjo será una de las lunas de este planeta Nibiru. Apocalipsis 8:10.

0: tercera parte de los ríos y sobre las fuentes de las aguas. Este no es el gran planeta Nibiru, este es un pequeño asteroide que obviamente será pues enorme para la Tierra. Y el nombre de la estrella es Ajenjo. Este es un asteroide que arrastrará este gran planeta. Y la tercera parte de las aguas se convirtió en Ajenjo y muchos hombres murieron a causa de esas aguas porque se hicieron amargas. La caída de este asteroide, que no es Nibiru, traerá caos a la Tierra, amargará las aguas. ¿Quién va a poder vivir en ese tiempo? Van a morir de sed. El cuarto ángel tocó la trompeta y fue herida la tercera parte del sol. Por eso digo que las potencias de los cielos, hasta la estrella mayor, hasta el sol, será conmovido. Va a sufrir cambios. Y la tercera parte de la luna y la tercera parte de las estrellas, para que se oscureciese la tercera parte de ellos y no hubiese luz en la tercera parte del día y asimismo en la noche. ¿Te das cuenta de que esto empieza a calzar por la trayectoria de este planeta, todo el caos que deje a su paso? Y miré y oí un ángel volar en medio del cielo diciendo a gran voz: ¡Ay, ay, ay de los que moran en la tierra! ¿Quiénes son los que moran en la tierra? Los que se quedaron, los que no se fueron en el arrebatamiento, los moradores de la tierra. ¡Ay, ay, ay a los que moran en la tierra! A causa de los otros toques de trompeta que están para sonar los tres ángeles. Aquí se escucha la tristeza de este ángel, porque aún todavía venían más toques de trompetas terribles. Apocalipsis 9. El quinto ángel tocó la trompeta y vi una estrella que cayó del cielo a la tierra y se le dio la llave del pozo del abismo. Esta es otra estrella, tampoco viene a ser Nibiru, viene a ser un asteroide que arrastra este planeta X. Y abrió el pozo del abismo y subió humo del pozo como humo de un gran horno, y se oscureció el sol y el aire por el humo del pozo. Aquí en la Tierra hay un abismo. La Biblia nos enseña que hay un infierno, hay un abismo y hay un lago de fuego. El infierno y el abismo están en el centro de la Tierra, pero el lago de fuego no se sabe dónde está, está fuera de la tierra, porque el infierno será lanzado al lago de fuego. Y del humo salieron langostas sobre la tierra y se les dio poder como tienen poder los escorpiones de la tierra. Hay demonios y ángeles caídos aprisionados en el abismo desde antes de la fundación del mundo y que serán liberados. Quedará expuesto el abismo y del abismo saldrán muchísimos seres extraterrestres, alienígenas, ovnis, que atormentarán al ser humano. Pero no solamente del centro de la tierra saldrán todos estos seres, sino que también de este gran planeta Nibiru. Y se les mandó que no dañasen a la hierba de la tierra, ni a cosa verde alguna, ni a ningún árbol, sino solamente a los hombres que no tuviesen el sello de Dios en sus frentes. Estos seres demoníacos van a hacerle daño a las personas que hayan sido selladas con el número de la bestia. Y los que hayan sido sellados con el nombre del Señor Jesús no sufrirán ataques de estos seres. Y les fue dado que no los matasen, sino que los atormentasen 5 meses, y su tormento era como tormento de escorpión cuando hiere al hombre. 5 meses de tortura, de agonía por causa de estos seres. Y en aquellos días los hombres buscarán la muerte, pero no la hallarán, y ansiarán morir, pero la muerte huirá de ellos. Ustedes ya han escuchado esto, que la muerte va a huir de estas personas durante 5 meses. Están hablando de los que tengan el número de la bestia o el número de su nombre, el anticristo. No están hablando de los que hayan sido sellados por el Espíritu Santo. El aspecto de las langostas eran semejante a caballos preparados para la guerra. En las cabezas tenían como coronas de oro y sus caras eran como caras humanas. Son alienígenas, son seres demoníacos, ángeles caídos. Tenían cabello como cabello de mujer, sus dientes eran como de leones. Tenían corazas como corazas de hierro. El ruido de sus alas era como el estruendo de muchos carros de caballo corriendo a la batalla. Tenían colas como de escorpiones y también aguijones. Y en sus colas tenían poder para dañar a los hombres durante 5 meses. Y tienen por rey sobre ellos al ángel del abismo. Estamos hablando que estos seres son demonios, son ángeles caídos que tienen un líder, cuyo nombre en hebreo es Abadón y en griego Apolión. Los dioses de los egipcios y los dioses de los sumerios, falsos dioses. El primer ay pasó, he aquí vienen aún 2 ayes después de esto. Imagínense las cosas que vienen después de esto que acabo de leer, que es espantoso y terrible, van a ser peores todavía. Será peor que una película de terror. Daniel 9:27. Hasta que venga la consumación y lo que está determinado se derrame sobre el desolador. Este anticristo será tan invencible que el único que lo va a poder detener va a ser Jesucristo cuando venga en su segunda venida. Segunda de Tesalonicenses 2:8. A quien el Señor matará con el espíritu de su boca y destruirá con el resplandor de su venida. Jesús va a destruir a este anticristo solamente con el resplandor de su venida, con su luz, finalizando la semana de 7 años. ¿Saben qué? Encontré esto en Isaías. Isaías 13:5. El Señor y los instrumentos de su ira. El Señor tiene instrumentos de su ira para el día de la ira. ¿Cuáles son estos instrumentos de su ira? Vienen de lejanas tierras. Estos seres van a venir de lejanas tierras. Este planeta X, su recorrido es tan largo, tan grande. La trayectoria que tiene el planeta X en el sistema solar es aproximadamente de 2000 a 3000 años.
1: Tiene órbita elíptica como cometa. Y porque

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1: Desde los confines de los cielos para destruir toda la tierra. Toda la tierra va a sufrir este gran cataclismo. Lo que estamos viviendo en este momento, antes del arrebatamiento, con todos estos volcanes, huracanes, llamaradas solares, terremotos, ni siquiera es el inicio de los dolores de parto, todavía no. El inicio de los dolores de parto será cuando la iglesia se haya ido. Griten de dolor, que cercano está el día del Señor. Tiemblen, tengan miedo, tengan terror, porque el día del Señor está cercano. Viene como asolamiento del Todopoderoso, asolamiento o desolador. Después, con la muchedumbre de las abominaciones, vendrá el desolador. Este gran planeta que también se le conocía como el destructor, y aquí lo vemos como el desolador.
2: Podría ser un objeto similar a la Tierra, pero de un tamaño inmensamente superior, lo que conocemos como un exoplaneta.
1: Isaías 13:7. Por eso pierde su fuerza toda mano, por eso desfallece todo corazón. Esto va a traer terror a los habitantes de la tierra. Se llenan de terror, la angustia y el dolor los domina. Tienen dolores como de parturienta. Parturienta, o mejor dicho, mujer que está en trabajo de parto, con los dolores de parto. Estamos hablando ya de la gran tribulación. Con el rostro encendido, unos a otros se miran con asombro. Una de las peores pesadillas en vivo y en directo. Viene ya el terrible día del Señor, día de ardiente ira e indignación, que hará de la tierra un páramo y que raerá de ella a los pecadores. Ese día las estrellas y los luceros de los cielos no darán su luz, el sol se oscurecerá al amanecer y la luna no dará su resplandor. Este planeta opacará a todo el sistema solar, tapará a la Tierra. Y con esto yo les quiero contar de que yo, cuando era niño, he tenido sueños así, que veía un planeta rojo muy cerca de la Tierra, tan cerca que no veía todo el borde. Era como si hubiera un techo en el cielo, un techo rojizo. Y en uno de los sueños que tuve, porque tuve varios sueños con esto que yo no entendía, era un niño, pude ver en ese planeta que era como un techo, que era todo enorme, vi como lucecitas que se movían dentro, o sea, veía vida en ese planeta que pasaba cerca. Y para mí, yo me levantaba pues como una pesadilla, era algo terrible, nunca había visto algo así. Y yo recuerdo esos sueños que he tenido del niño. Si tú has tenido sueños parecidos, revelaciones así, que has visto un planeta cercano que parece que va a impactar la Tierra y que lo has visto pasar, escríbeme en los comentarios. Yo castigaré al mundo por su maldad y a los impíos por su iniquidad. Acabaré con la arrogancia de los soberbios y abatiré la altivez de los fuertes. Haré que los hombres sean más escasos que el fino oro de Ofir, por la indignación del Señor de los ejércitos. En el día de su ardiente ira haré que se estremezcan los cielos. Las potencias de los cielos serán conmovidas y que la tierra se mueva de su lugar. ¿Qué es lo que va a hacer esto? ¿Cuál es ese instrumento de la ira del Señor? ¿Será que ese planeta X o ese planeta Nibiru o Colubus o el destructor, el gran dragón rojo que viene, será el instrumento de la ira del Señor? Si es así, dale gracias a Dios, porque tú te vas a ir mucho antes de que todo eso ocurra. Lucas 21:36. Velad pues en todo tiempo, orando que seáis tenidos por dignos de escapar de todas estas cosas que vendrán y de estar en pie delante del Hijo del Hombre. ¿Eres digno de escapar? Comparte este video.
3: 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Son las 2:27. 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
4: 2:28.
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0: Son las 2:43.
1: Rápidamente voy a rogar, con todo respeto, se pongan de pie para que leamos en Apocalipsis capítulo 11. Apocalipsis capítulo 11, el versículo 1 al 14. Vamos a leer en esta noche la palabra santa del Señor. Apocalipsis capítulo 11, versículo 1 al 14. Leemos la santa, bendita y gloriosa palabra del Señor, y dice así: y entonces me fue dada una caña semejante a una vara de medir, y se me dijo: levántate y mide el templo de Dios y el altar y a los que adoran en él, pero el patio que está fuera del templo déjalo aparte y no lo midas, porque ha sido entregado a los gentiles y ellos hollarán la santa ciudad 42 meses. Y daré a mis dos testigos que profeticen por 1260 días, vestidos de cilicio. Estos dos testigos son los dos olivos y los dos candeleros que están en pie delante del Dios de toda la tierra. Si alguno quiere dañarlo, sale fuego de su boca de ellos y devora a sus enemigos. Y si alguno quiere hacerle daño, debe morir él de la misma manera. Estos tienen poder para cerrar el cielo a fin de que no llueva en los días de su profecía, y tienen poder sobre las aguas para convertirlas en sangre y para herir la tierra con toda plaga cuantas veces quieran. Cuando hayan acabado su testimonio, la bestia que sube del abismo hará guerra contra ellos y los vencerá y los matará, y sus cadáveres estarán en la plaza de la grande ciudad que en sentido espiritual se llama Sodoma y Egipto, donde también nuestro Señor fue crucificado. Y los pueblos, tribus, lenguas y naciones verán sus cadáveres por 3 días y medio y no permitirán que sean sepultados. Y los moradores de la tierra se regocijarán sobre ello y se alegrarán y se enviarán regalos unos a otros, porque estos dos profetas habían atormentado a los moradores de la tierra. Pero después de 3 días y medio entró en ellos el Espíritu de vida enviado por Dios, y se levantaron sobre sus pies, y cayó gran temor sobre los que lo vieron, y oyeron una gran voz del cielo que decía: subid acá. Y subieron al cielo en una nube, y sus enemigos lo vieron. En aquella hora hubo un gran terremoto, y la décima parte de la ciudad se derrumbó, y por el terremoto murieron en número de 7,000 hombres, y los demás se aterrorizaron y dieron gloria al Dios del cielo. El segundo ay pasó, y aquí viene el tercer ay, y viene pronto. Dios bendiga su palabra. Oremos. Amantísimo Dios y Padre celestial, estamos ante el gran trono de tu presencia para darte las infinitas gracias por esta santa y bendita palabra que hemos leído para la honra y para la gloria de tu Hijo amado Jesucristo. Que su palabra, Señor, no regrese a usted vacía, sino que dé fruto para los corazones. En el nombre santo que sobre todo nombre, en el nombre de tu Hijo amado Jesucristo, bendecimos esta palabra. Amén y amén. Amén. Pueden sentarse. El tema de los dos testigos, sin lugar a duda, es un tema, uno de los temas del Apocalipsis, precioso, extraordinario, y que siempre ha llamado la atención de la iglesia. En este momento Israel es una nación que está en este momento inconversa, pero que su corazón va a ser recogido de nuevo en el periodo de la gran tribulación. En este momento la iglesia es la que tiene la misión desde hace 2000 años de llevar el evangelio a todas las naciones, de predicar a toda criatura el evangelio, como dijo el Señor: y por todo el mundo y predicad este evangelio a toda criatura. El que creyere y fuere bautizado, este será salvo, mas el que no creyere será condenado. Así es que este evangelio ahora está siendo llevado por la iglesia. Pero en este momento entonces la iglesia tiene este candelabro, tiene esta misión. Pero en el momento que la gracia termine, el candelabro vuelve de nuevo al pueblo original de hace 2000 años, con el pueblo en el cual Dios va a hacer morder el polvo de la humillación a dos bestias, al anticristo y al falso profeta, con un pueblo chiquitito, lo hablábamos anoche, un pueblo pequeño, un pueblo que está rodeado de 124 millones de enemigos y que ellos solamente son 6 millones. Uno dice, ¿cómo es posible que puedan sobrevivir 6 millones en medio de 124 millones? Si alguien todavía duda de que Dios está con Israel, a pesar de que Israel está alejado del Señor, si alguien duda, entonces mire la historia, cómo Dios ha guardado esta nación en los últimos 63 años en medio de 124 naciones. Y ahí, en medio de este pueblo de Israel, Dios vuelve su trato total y absolutamente con él en ese periodo crudo de la gran tribulación, para cumplir la profecía del apóstol San Pablo, cuando dice que al final todo Israel será salvo y será recogido de nuevo, y mirarán, dice, al que traspasaron, y llorarán y lamentarán. Qué lindo va a ser ese momento extraordinario cuando esta nación, este pueblo judío, caiga de rodillas y levante la mano al Rey de Reyes, Señor de los Señores. Precioso. Y eso va a ser lindo tanto para Israel como para el Señor Jesús. Pero hablemos y comencemos con la historia de los dos testigos en este momento. Y aquí comienza diciendo: entonces se me fue dada una caña semejante a una vara de medir, y se me dijo: levántate y mide el templo de Dios y el altar y a los que adoran en él. Pero el patio que está fuera del templo, déjalo aparte y no lo midas, porque ha sido entregado a los gentiles, y ellos hollarán la ciudad santa por 42 meses. Y daré a mis dos testigos que profeticen por 1260 días vestidos de cilicio. Sin lugar a duda, aquí, como dijimos, el trato es totalmente con Israel. Así que tiene que ser en un periodo extraordinario, en el momento de la historia de la semana 70 de Daniel. Hoy en día eso demuestra que conforme más nos acercamos a la venida de Cristo, las naciones van a ir sintiendo un espíritu más antisemita, un espíritu más anti-israelí. Eso, sin lugar a duda, lo estamos notando en estos momentos, y anoche hablábamos de eso. El espíritu antisemita ha crecido con toda su potencia y con toda su fuerza, sobre todo en este año. Múltiples de naciones en este momento están alineándose en una alineación casi total que podría suceder en la tercera semana de septiembre, cuando va a ser la gran asamblea general de las Naciones Unidas, y donde se cree que se va a romper los récords de más asistencia de mandatarios del planeta Tierra, porque ningún mandatario gentil se quiere perder el acontecimiento, entre ellos, que le van a llamar histórico, para el supuesto nombramiento o el posible nombramiento de la nación, como hablábamos anoche, Palestina. Ahí todas las naciones quedarán para cumplir la profecía de Zacarías, donde todas las naciones se alinearán para levantarse contra el pueblo de Israel. En este momento, ante todo este espíritu de antisemitismo que hemos venido viendo, lo hemos venido viendo con enorme preocupación en nuestra querida América Latina. América Latina ha sido considerada por historia de ser los países más amigos del pueblo judío. Así, el martes antepasado tuve mi programa actual al señor embajador David Cohen. David Cohen fue embajador por 4 años recientemente en el país de Chile. Vino con una misión especial, es un diplomático de alto rango y tal vez uno de los diplomáticos muy alto en Israel. Aquí en esta tarima él estuvo presente en el 2009 junto con su servidor. El embajador David Cohen, estábamos hablando en este momento de esta situación que se está dando, de este espíritu antisemita que se está dando en América Latina. Y con tristeza recordábamos junto al embajador de Israel, David Cohen, recordábamos cómo Israel es el único país en todo el Medio Oriente que hace una celebración especial el 12 de octubre, que es el descubrimiento de América. Israel hace ese día un homenaje también, porque Israel dice que el pueblo de América Latina tiene una cercanía muy especial con el pueblo judío, y Israel no puede olvidar eso y considera a los países de América Latina como sus mejores amigos. Pero tristemente, en los últimos meses estamos viendo que muchos países de América Latina, o en los últimos años, le están dando la espalda a nuestro pueblo de Israel. En especial, el siguiente personaje que a continuación se lo voy a poner. Por favor, si puede apagar un segundo las luces. Veamos a continuación.
0: Israel nos acusa a mí me acusan de patrocinar el terrorismo. Son ellos los que patrocinan el terrorismo. Aprovecho para condenar de nuevo, desde el fondo de mi alma y de mis vísceras, al Estado de Israel. Maldito seas, Estado de Israel. Maldito sea, terroristas y asesinos.
1: Nunca en la historia de América Latina, nunca. Pueden encender las luces de nuevo. Nunca en la historia de América Latina habíamos escuchado a un presidente latinoamericano hacer semejante y horripilante declaración. Y con todo respeto, si bien es cierto, por casi 50 años Fidel Castro no ha mantenido relaciones diplomáticas con Israel, con todo y eso, Fidel no se ha atrevido a hacer lo que este señor hizo. Pero si alguno duda todavía de lo que Dios dijo, que serán benditos los que bendigan a Israel y que serán malditos los que maldigan, si se les olvidó ese pasaje, entonces miren que exactamente es

0: Jerusalén. Jerusalén es exactamente en este momento la profecía de Zacarías. Es la piedra pesada. Es el tema en este momento de la discordia para el tratado de paz más codiciado de los últimos 6 presidentes de los Estados Unidos. Desde el presidente Jimmy Carter, pasando por todo el resto de los presidentes, hicieron hasta lo imposible por convertirse ellos en los ansiados presidentes que logran la estatuilla de la paz. Todos ellos han fracasado. Y creo que nuestro actual presidente Barack Obama también va a fracasar. Pero sin lugar a duda, hoy más que nunca, ese pacto, como lo digo en el pacto de la semana 70, eso ya está prácticamente frito en este momento. Ya está listo. Y todo el terreno, todo el panorama se viene preparando, pero la discordia es Jerusalén. Los judíos están de acuerdo a acceder cualquier parte de terreno. Es más, ya accedieron a dar Belén, aunque Belén representa algo muy especial en el corazón del pueblo judío, porque es la ciudad del Mesías, la ciudad de David. Y sin embargo, Israel lo dio con tal de enseñarle a los árabes y al mundo que él quiere la paz. Entregó Hebrón, la ciudad donde están los patriarcas, la tumba de los patriarcas. Entregó Jericó, una ciudad importante en la historia de las conquistas del pueblo judío. Entregó Samaria, la ciudad de los reyes, para demostrarle, y ha venido demostrándole a Israel al mundo: quiero paz y estoy entregando lo que más nos duele. Pero el mundo dice: no, queremos más todavía. Y los árabes y los palestinos dicen: queremos Jerusalén. Pero no queremos la Jerusalén moderna. No, ¿qué dice usted con eso? Queremos la Jerusalén oriental. ¿Pero por qué quieren ese lugar? Que es un lugar viejo, son edificios viejos. Bueno, uno diría: ¿por qué les interesa esa parte? ¿No les gustaría la zona moderna? No, ellos quieren la zona vieja. ¿Y por qué? Ahora, ¿cuál es el problema? Los judíos dicen: no, esa parte no la toquen. Esa parte no está en las negociaciones. Jerusalén vieja no la vamos a entregar. ¿Por qué? Porque Jerusalén vieja es donde están los lugares más sagrados, lo decía anoche el pueblo judío, pero en especial el monte del templo. Y por 2000 años este pueblo ha estado añorando la reconstrucción del tercer templo. Así es que en toda negociación que se vaya a dar en este momento, Jerusalén está en medio de esas negociaciones. Y sin ninguna duda, eso ha venido siendo el trabajo arduo de los últimos años, el trabajo duro sobre Jerusalén. Mientras las naciones están luchando cómo reparten esa parte de Jerusalén a los gentiles, ahí el pueblo judío llega hasta la plaza del Muro de los Lamentos. Allí en el Muro de los Lamentos, ese pueblo judío está orando las 24 horas, especialmente a través de los ortodoxos, por 24 horas desde el 7 de junio de 1967. No se deja de orar en el templo. Es lindo ir a Jerusalén. Su servidor ha vivido y viví en el barrio más ultraortodoxo, el barrio Mea Charim. Y es lindo a veces ir a la 1, 2 de la mañana y usted va a ver a los ortodoxos viniendo, unos saliendo y otros viniendo para hacer guardia para la oración. Casi 600.000 judíos ortodoxos en Jerusalén se dedican a mantener la oración las 24 horas del día, y no la dejarán hasta que el Mesías no aparezca, para cumplir, sin darse cuenta ellas, en las palabras del rabino Yeshua, de Jesús, cuando dijo: Jerusalén, Jerusalén, que matas a tus profetas y apedrea a los que te son enviados. ¿Cuántas veces quise juntar a tus hijos como la gallina junta a sus polluelos debajo de su sala y no que...
1: La radio te informa la hora, 15 en punto.
0: Dice: he aquí vuestra casa por tanto será dejada desierta, y desde ahora no me volveréis a ver hasta aquel día que digas Barud Haba Hashem, bendito el que viene en el nombre del Señor. ¡Sí!

0: Hoy este momento se está sintiendo con toda su fuerza. Y allí ellos mantienen esa oración en el muro de los lamentos. Allí van, ahí vienen los judíos a orar las 24 horas, clamando por la reconstrucción del tercer templo. Pero hoy más que nunca ese sueño parece estar en la vuelta de la esquina. Como vimos anoche el documental, ya los judíos tienen todo preparado, todo, absolutamente todo, incluyendo la vaca que da la crianza del novillo rojo, tanto en Kibbutz en Holanda como en Suiza y en el mismo Massachusetts, Estados Unidos. Hay kibús judíos debidamente supervisados por el rabinato en cuanto a la crianza del novillo de la vaca roja, inmediatamente preparado para cuando esté el templo listo. En este momento ya están los cortes, están los ladrillos y está todo en su totalidad, incluyendo el pectoral del sumo sacerdote. Hay una profunda carga en este momento. Ellos están viendo que el tiempo se está llegando, que todo está cerca. Están pasando muchas cosas a partir de este 2011, decía. En el año 2007, un famoso rabino, 2006 más bien, fue un impresionante rabino, el rabino más antiguo, más viejo, de mayor edad de Israel. Hizo una declaración que estremeció a la nación judía, pero que la noticia no se dio al mundo gentil, excepto en Israel y algunas televisoras. El rabino de mayor edad un día apareció en la plaza, en esta plaza donde estoy mostrando, apareció en la plaza del Muro de los Lamentos. Y ahí, cuando estaba en un momento especial llenísimo, él dijo: tengo algo que declarar. Y lo que voy a declarar va a asustar a muchos de ustedes. Pero anoche el rabí, el Mesías de Israel se me reveló. Y quiero decirles que hemos estado equivocados. Pero no voy a revelar ese nombre para no crear crisis, sino que lo dejaré escrito antes de mi muerte, sellado, y no se abrirá hasta el año 2011. Aquello creó un tremendo revuelo. Porque ese rabino tiene miles de seguidores. Hoy la noticia ha salido en Israel y está creando tremendo revuelto. Aquel rabino que ordenó que se abriera el sello y que dijo que a partir del año 2011 la venida del Mesías estaría sumamente a las puertas. El rabino dejó escrito en aquel papel con testigo que el Mesías de Israel se llama Yeshua o Jesús el Nazareno. ¿Por qué está pasando todo esto ahora? ¿Por qué todo está sucediendo en este momento? Es que todo se está preparando ya. Todo. Estamos llegando a la parte final. Sin embargo, aún así el pueblo de Israel está duro todavía para reconocerlo. Así es que tendrá que levantar el Señor dos hombres, dos tremendos hombres de tremenda credibilidad en el pueblo judío, para que al final vengan a demostrar a la nación judía quién es verdaderamente Yeshua o Jesús. Y a eso es lo que vamos a ir, en esos dos testigos. Pero para eso está el serio problema entonces para llegar a todo eso todavía de Jerusalén. Jerusalén, el sueño más anhelado de los judíos por 2000 años, la reconstrucción del tercer templo. Se ora cada día en las oraciones y en el cierre de la última oración por la tarde, se ora por la reconstrucción de ese templo. Ese templo es el anhelo, y por ello han trabajado con todas sus fuerzas en estos momentos. Miremos lo que dice el nuevo comentario ilustrado de la Biblia. A Juan se le dio una caña semejante a una vara de medir, muy parecida a la que usó Ezequiel 40:3-5. En su visión de medir el templo, mide el templo y el altar. Este es el templo, el periodo de la tribulación, que será finalmente profanado. Según los datos que encontramos aquí, tanto en Apocalipsis 13:14-15, como en Daniel 9:27, Lucas 21:24, 2 Tesalonicenses 2:4. El medir a los que adoran en el templo significa que los que adoran al Señor en el templo recibirán protección, mientras que los gentiles incrédulos quedarán desamparados. Apocalipsis 11:2. Lucas 21:24 profetiza que los gentiles hollarán la ciudad santa hasta que los tiempos de los gentiles se cumplan. Aparentemente, el periodo de 42 meses es la inclusión del tiempo de los gentiles. También se puede reducir gentiles por naciones. Este es el comentario de el nuevo diccionario. En casi 2000 años, el pueblo judío no ha dejado de rezar por la reconstrucción del templo, producto del pacto logrado por el anticristo en el conflicto de la guerra de Gog y Magog, más el terremoto que dejó fuera la mezquita de Mar. Ya casi son 3 años y medio y el templo está listo, y los judíos declaran fiesta mundial y se preparan para la inauguración del dicho templo. ¿Qué tan lejos están de esa realidad?
1: Pero como estamos viendo en este momento, ese sueño parece estar ya haciéndose realidad. La nación judía anhela ese templo. En todos, soldados, jóvenes, viejos, todos anhelan ese momento trascendental y saben que está llegando un momento histórico en su profecía. Lo sienten, lo viven. Acabo de estar hace unos meses en Israel. Acabamos de compartir, siempre que voy allá, tengo tiempo, mi tiempo especial para nuestra gente. Lo viven, lo sienten, lo presienten. En medio de todo este miedo, presienten que algo especial está por suceder. El espíritu en este momento que está sintiendo Israel en medio del inminente peligro. Como es sabido, el conflicto israelí-palestino-árabe es esencialmente el monte del templo, puesto que los musulmanes reclaman ese lugar como el tercer lugar santo del Islam. Y los musulmanes tienen 2 mezquitas construidas exactamente en el monte del templo, siendo la mezquita de Omar la que está exactamente sobre la roca donde el padre Abraham ofreció a su hijo Isaac, y cuyo lugar estuvo la parte principal del primero y segundo templo judío. En el 2008 se dio una negociación en Annapolis, Maryland, y un hermano investigador de España sacó el siguiente diagrama de códigos en ese año, que a continuación quiero mostrarles. Es muy interesante en la visión que hace Juan del Apocalipsis. Juan en ese momento está viendo a un que se le da una caña de medir y se le dice que mida al templo y los que están dentro del templo. Eso es exactamente lo que se conoce hoy en día como el monte del templo. Y todo lo que se conoce como el patio del templo es exactamente donde estuvo el primero y el segundo templo, y todo lo que involucra ese patio completo, grande, ancho. El Señor le dice a Juan que mida el templo y todo el área del patio del templo, pero lo que está fuera del patio, eso no lo mida, porque eso será entregado a los gentiles. Esa profecía no la podíamos entender todavía hace unos pocos años atrás, hasta que en el año 2008,
2: 3:10
0: estaba desesperado en su momento, porque sentía que se le iban sus 8 años de gobierno y no había logrado algo especial sobre las negociaciones de paz. Si es que el presidente Bush convoca una reunión de alto nivel a Maryland, la ciudad de Annapolis, y allí vienen personalidades del más alto nivel del gobierno de Israel y personalidades del más alto nivel del mundo árabe y palestino. Se llevan negociaciones profundas y específicamente secretas, porque no se le dio lugar a la prensa. Lo que más sorprendió es que mientras se dio esa reunión secreta, donde no se dio información absoluta de lo que allí se negoció, debajo lo que se conoce negociación bajo la mesa, es que aparece un documental de los códigos de la Biblia. Inmediatamente se me es enviado ese código para que lo investigue. El código es asombroso, porque me llega exactamente en esos días que se va a hacer la negociación de paz. Nos quedamos con la boca abierta, porque el diagrama que nos estaban enviando fue unos cuantos meses antes de que Simón Pérez fuera elegido presidente. Nos sorprende enormemente porque en el diagrama aparece como Simón Pérez presidente. En algunos momentos no lo entendíamos, porque en esos momentos Simón Pérez, un anciano israelí político, estaba retirado de la política. Pero en el diagrama que encontramos, en este código que encontramos, encontramos que decía Simón Pérez presidente. Así es que empezamos a hacernos múltiples de preguntas. Pero en el 2000, en el 2008, en junio de 2008, 2008 sucede un escándalo en Israel. El presidente en poder, en funciones de Israel, es acusado por acoso sexual por 4 secretarias y es obligado a renunciar. Y viene la gran sorpresa. Simón Pérez aparece en el pleno de la política de Israel y es elegido presidente de Israel. Y viene la gran sorpresa. Simón Pérez aparece en el pleno de la política de Israel y es elegido presidente de Israel. Y solo 2 semanas después que es elegido presidente, anuncia Simón Pérez las negociaciones de paz en Maryland. Así es que eso nos llama la atención, y es cuando pelamos nuestros ojos para ver lo que decía este código de la Biblia. Y nos llama profundamente la atención, porque en el código que fue encontrado en la Biblia, en los capítulos especiales, aparece mencionado el nombre de Simón Pérez, el nombre de la secretaria de Relaciones Exteriores, Lipni, y en todo esto aparecen negociaciones secretas. Y aparece la palabra, se acerca la semana 70. Es decir, que después de ese pacto estás muy cerca, el pacto de la 70. Semana 70. Pero nos llama la atención porque dice pacto debajo de la mesa. ¿Qué se negoció en ese pacto del código de la Biblia según ahí? Bueno, aquí estaba dando esto, negociaciones secretas y todo, pero nos va a sorprender enorme, pero profundamente, cuando el presidente Bush anuncia que no se pueden dar detalles de todo lo que se habló allí, pero que sí hubieron negociaciones muy importantes. Una de ellas fue la ruta o la hoja de ruta propuesta por Simón Pérez, y en esa hoja de la ruta Israel estaría dispuesto. Mira bien lo que dice. Israel estaría dispuesto a negociar la parte vieja de Jerusalén, siempre y cuando la parte del templo se deje libre de esa negociación.
3: Son las 3:14. 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

estos momentos, quizás te debes sentir sucio. Habrás pecado y quizás te sientas avergonzado. Ciertamente el pecado nos aleja de la presencia de Dios, pero hay algo que nos acerca a Él, y eso se llama arrepentimiento. Si tú te arrepientes de corazón, dice el Señor, el que viene a mí, yo no le echo fuera. Yo no le echo fuera.

vaya de este lugar, antes de que yo me vaya de este lugar, quiero decirte algo. Acabas de ser sanado, te tengo noticias, acabas de ser restaurado. Pero antes de que yo me vaya de este lugar, quiero ver a Huehuetenango levantando la mano. Solo personas que no se van a rendir a pesar de que están pasando la peor prueba de su vida.

escuchar sus voces. Puedo sentir al Espíritu de Dios que me dice: hey, hijo, hijo, shh, yo quiero escuchar a mi pueblo en ese lugar. Termina conmigo diciéndole fuerte que lo crea el cielo y que tiemble el infierno, porque aquí se está cocinando una nueva generación de adoradores que van a impactar cuando salgan de este lugar. Tu esposo te dirá: ¿qué te sucedió, mujer? Tus hijos te dirán: ¿qué te pasó, mamá?

bienvenida a tu nueva temporada, a tu nuevo tiempo, y aplauda a aquellos que han sido sanados, porque hay gente que ha sido sanada en este lugar. Hay gente que tenía dolores de vientre, que tenía quistes, tenía tumores, pero ahora la gloria de Dios está en este lugar. Aplauda.

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Son las 5:07.

0: 5:16.
1: Son las 5:16.

solo libre. Los que son más que vencedores, levanten la mano.

0: solamente quiero que levantes tus manos arriba, por favor, vamos. ¿Sabes? Dios está en ese lugar. ¿Cuántos dicen amén? ¿Cuántos dicen que Dios está en ese lugar? Levanta las manos arriba, vamos. Muchas veces nosotros fallamos al Señor con nuestro pensamiento, con nuestro mirar, con nuestro hablar, con nuestro actuar. Pero hoy es el día en que nosotros pidamos perdón a Dios. Levanta tus manos arriba, por favor. Aleluya.
1: Levanta tus manos al cielo, dile: Señor, no sé lo que pasa cuando...
0: Levanta las manos arriba, vamos.
1: Perdóname. ¿Cuántas veces te he fallado, Padre?
0: Levanta tus manos arriba, vamos. Muchas veces fallamos a Dios con nuestro pensamiento, con nuestra forma de vivir.

Señor, ahora dile, haz en mí lo que tú quieras, dile, toma el control de mi matrimonio, de mi familia, de mis hijos, dile, ahí donde estás, abrázame, dile, Señor, abrázame, dile, vamos, vamos, levanta tu mano hacia arriba, abrázame, dile, abrázame, Señor,

0: Sí, dile, Señor, muchas gracias, dile, la honra y la gloria es para ti, que mis alabanzas suban a tu presencia, Señor. Dale fuerte palmas, dale fuerte palmas al Rey de Reyes, aleluya, y a su nombre, ¿quién vive? Un grito de júbilo, los bendecidos, una vuelta para Cristo. Brindale fuertes palmas al Señor de señores. Dios le bendiga. Y sigamos con ese tiempo de vigilia. Feliz aniversario, Iglesia Arca de Fuego. Bendición.
1: Son las 5:49 minutos.

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1: ¿Será que la Biblia nos marca paso a paso el desenlace de los últimos tiempos, el tiempo y las señales de nuestra reunión con Él? Me refiero a la precisión con lujo de detalles, con el tiempo de cada cumplimiento. Mi nombre es David Bernal y hablaremos de algo que nos dejó muy asombrados. Este estudio fue realizado por nuestro hermano Moisés Muñoz y aprovecho para saludar al pastor Javier de España. Él es responsable y supervisor de un grupo de iglesias, una comunidad en Zaragoza, en Huesca, Teruel, Lleida y Tarragona. Si deseas visitar alguna de estas iglesias, te dejaré el link de la descripción para que ingreses a la página. Ahora sí, empezamos. Entendemos que nadie sabe el día y la hora del rescate para ser liberados, el gran escape de todas esas cosas terribles que van a venir sobre toda la tierra. No sabemos el día y hora, pero es impactante algo que descubrimos en la Biblia. Esto para mí es algo nuevo, es un tesoro. Pido por favor que miren este video con mucha humildad, que no sean religiosos para apresurarse en juzgar. Tomen lo bueno de esta enseñanza. Si no estás de acuerdo con este video, no hay problema. Sé respetuoso con los comentarios. Para iniciar este tema, tenemos que recurrir a la línea de tiempo. Jesús nos enseñó a ver la higuera. Ese es el punto de referencia de los últimos tiempos, el reloj profético. Recordemos que Moisés, a sus 40 años, tuvo el deseo de ayudar a los suyos, librarlos de la esclavitud de Egipto. Un deseo por conocer su descendencia, lo suyo, su pueblo, tomando la decisión de abandonar lujos.
2: La radio te informa la hora, 18 en punto.
1: Abandonar una vida de príncipe, abandonar el palacio real, pasar de lujos y comodidades a fabricar ladrillos en las peores condiciones, expuesto al sol, a azotes. Eso pasó a sus 40 años. Y cuando cumplió 80 años, tiene un encuentro con la zarza ardiendo, un encuentro personal con el gran yo soy, con el todopoderoso, y es enviado a liberar a ese pueblo de Israel. Esto pasó a sus 80 años. Entonces, en la línea de tiempo, vemos dos bloques de 40 años. Desde la fundación de Israel, desde 1948, marcamos estos dos espacios de tiempo de 40 años cada uno. 40 años desde 1948 como un tiempo de prueba, un tiempo de crecimiento. Israel se fortaleció siendo una potencia mundial. Moisés, a sus 40 años, tuvo ese llamado. Dejó el palacio real y se hizo un hebreo más. Jesucristo también dejó el palacio del cielo y se hizo como uno de nosotros. Dejó la nueva Jerusalén, las riquezas en el cielo. No estimó todo lo que tenía. Amó más a su pueblo que todas las riquezas que tenía. Se humilló a lo sumo, igual que Moisés. Pero en este caso, Jesús cumplió su misión a los 33 años. Nos dio salvación. Todo fue consumado. Eres salvo por lo que Él hizo en la cruz. Todo lo que tú hagas nunca logrará pagar lo que Él ya pagó. Él ya lo hizo. Ahora eres salvo solo con fe. No tienes que hacer obras para ser salvo. No te lo puedes ganar. Basta solo con creer y ya eres salvo. Eres libre, gózate. Que nadie ponga cargas humanas sobre ti. Eres salvo. Quiero recordarles que en esta mitad de todos estos 80 años nacen dos personajes. Cuando Israel cumple 40 años, en 1988, nace Rav Chalomo Yehuda Berry y Abraham Avi Berkovich. Ya hablamos de ellos en el video anterior. Algo que me parece interesante es que todo el

0: gobierno del rey David fue de 40 años también. 40 años reinó Saúl y 40 años reinó David, en total 80 años. Pero dentro del reinado de David, 33 años reinó en Hebrón y 7 años en Jerusalén. Esos 33 años nos trae a la fecha actual, en que Israel cumple 73 años de fundación. Hoy, aquí recién iniciamos lo que nos dejó fascinados con el libro de Isaías. ¿Qué pasa si leemos Isaías 33? Y lo que leímos nos dejó con la boca abierta, empezando por el título: Jehová traerá salvación. ¿Quién es Jehová? Nuestro Señor Jesucristo traerá esa salvación. Isaías 33: Oh Jehová, ten misericordia de nosotros, a ti hemos esperado. Hoy estamos esperando a nuestro Señor. En este preciso momento, nuestro espíritu sabe que en cualquier momento llegará el Señor. Estamos en una actitud de espera, preparados con aceite en nuestras lámparas, calientes y no tibios. Tú, brazo de ellos en la mañana. Dios, la fortaleza de Israel, primero fue de ellos, vino por ellos, por ese pueblo. Sé también nuestra salvación. Así como lo fuiste con el pueblo de Israel, sé también nuestra salvación de este pueblo, de la iglesia, en tiempo de tribulación. Sé nuestra salvación, nuestro rescate de ese tiempo de tribulación que se viene. Permítenos escapar, pertenecer a ese pequeño grupo del remanente, dignos de escapar. Hoy nuestra oración es esa. La tribulación se viene, hermano. Recuerda, aún estamos dentro de los 73 años de Israel. Israel está a punto de cumplir 74 años. Será exaltado Jehová. Recuerden el video de Gog y Magog. Si no lo vieron, vayan a verlo. El Señor se manifestará en esa guerra. Será conocido ante naciones. Será exaltado, el cual mora en las alturas. Nuestra reunión con Él será allá arriba, en las alturas. Llenó a Sion de juicio y de justicia. El remanente, los justos, subiremos. Entraremos a Sion del cielo, la nueva Jerusalén. Ahora me levantaré, dice Jehová. Ahora seré exaltado. Ahora seré engrandecido. Exactamente eso ocurrirá en esa terrible guerra de Gog y Magog. Y seré engrandecido y santificado, y seré conocido ante los ojos de muchas naciones, y sabrán que yo soy Jehová. Gloria a Dios. El fin del tiempo de los gentiles, el fin de la gracia, nuestra reunión con Él. Él se hará conocido ante nuestros ojos. Oíd los que estáis lejos lo que he hecho, y vosotros los que estáis cerca, conoced mi poder. Oigan los que estén lejos por allá en las naciones, y los que estén en la nación de Israel conocerán el poder de Jehová. Todos sabrán que Jehová libertó a Israel en Gog y Magog, porque Jehová es nuestro juez. Jehová es nuestro legislador. Jesucristo será nuestro juez en el tribunal de Cristo. Día de fiesta y galardón, día de recompensa. Jehová es nuestro rey. Él mismo nos salvará. Hoy tenemos esta promesa. Él mismo nos va a salvar. Él mismo tocará el shofar. Él mismo, con voz de mando, con voz de arcángel y con trompeta de Dios. Hoy vivimos con esa promesa. Ahora, hemos leído el capítulo 33 de Isaías. ¿Qué pasaría si nos adelantamos un año más, cuando Israel cumpla ya 74 años? Isaías 34. La ira de Dios contra las naciones. Desde el título ya nos damos cuenta de cómo será cuando Israel cumpla 74 años. Inician los dolores de parto, la tribulación, la destrucción repentina, la primera trompeta tocada por el ángel, sangre, fuego, granizo, el gran temblor mundial que se trajo abajo toda edificación. El tiempo de la gran ira inicia. Acercaos, naciones, juntaos para oír. Presten atención que ahora inicia el espanto, lo peor de lo peor. Y vosotros, pueblos, escuchad. Oiga la tierra y cuanto hay en ella, el mundo y todo lo que produce. Atentos, moradores de la tierra, atentos, tibios, atentos todos los que se quedaron, los que no fueron arrebatados, porque Jehová está airado contra todas las naciones e indignado contra todo el ejército de ellas. Las destruirá y las entregará al matadero. Lo mismo que ocurre con Gog y Magog. Esa guerra será la última guerra que la iglesia va a presenciar. Nos vamos en esa guerra. Inicia el tiempo de ira de 7 años, y los muertos de ellas serán arrojados, y de sus cadáveres se levantará hedor, y los montes se disolverán por la sangre de ellos. Este es un juicio terrible y espantoso. Comprende desde Gog y Magog, que es el inicio de los 7 años de tribulación y gran tribulación, hasta la última guerra, Armagedón, el final de esos 7 años más espantosos del mundo, y todo el ejército de los cielos se disolverá. ¿Cuál es ese ejército de los cielos que se va a disolver? Hay ejércitos ubicados allá arriba en las regiones celestes, alienígenas, reptilianos, demonios de todo tipo, en carros de fuego, carros de Dios, eran de Dios, se los robaron. Ellos están esperando su tiempo, su turno de invadir para traer muchos males a la tierra, una invasión demoníaca. Y se enrollarán los cielos como un libro, y caerá todo su ejército, todo ese ejército muy bien armado, con lo más avanzado en poder bélico, en tecnología. Caerán al final de esos 7 años de tribulación y gran tribulación con la guerra de Armagedón. Será una guerra entre 2 ejércitos. Un ejército que vendrá juntamente con Cristo, vestido de lino fino, blanco y resplandeciente, tu iglesia, y el ejército contrario, millones de naves tripuladas por demonios, alienígenas, reptilianos, los grises, como se cae la hoja de la parra y como se cae la de la higuera. Así caerán esos ejércitos, ubicados en las regiones celestes, porque es día de venganza de Jehová, año de retribuciones en el pleito de Sion. Armagedón será el día de la venganza de Jehová y retribución. Inicia el gobierno de Jesucristo, un gobierno de 1000 años, y sus arroyos se convertirán en brea, y su polvo en azufre, y su tierra en brea ardiente. Llamarán a sus príncipes, príncipes sin reino, y todos sus grandes serán nada. Así acabarán esos 7 años terribles. En este capítulo 34 se hace una reseña de cómo inicia la tribulación cuando Israel tenga 74 años y cómo acabará la gran tribulación cuando se cumplan esos 80 años, la edad de los más robustos, según Salmos 90:10. Ahora quiero seguir leyendo. ¿Qué pasa si adelantamos un año más? Cuando la higuera cumpla 75 años. Isaías 35. Futuro glorioso de Sion. Quiero que se fijen en los títulos. ¿Se dan cuenta de que todo esto va evolucionando? Es como si fuera un guión. Decid a los de corazón apocado. Díganle a los de corazón abatido, desanimado. Después del arrebatamiento habrán muchos tibios que se habrán quedado. Personas que se perdieron esa gran oportunidad de subir vivos al cielo, de tener un nuevo cuerpo, un cuerpo glorificado, de tener morada en el cielo, una casa, una mansión en el cielo, galardones, coronas, un anillo en tu dedo. Se perdieron el tribunal de Cristo, van a tener un terrible desánimo porque se quedaron. Ahora la salvación será para Israel. Romanos 11:25. Hasta que haya entrado la plenitud de los gentiles, y luego todo Israel será salvo. Ahora Israel tendrá esta enorme oportunidad, la salvación. Para ellos será esta palabra: esforzaos, no temáis, he aquí que vuestro Dios viene con retribución, con pago. Esa retribución y pago es el milenio, la heredad terrenal. Dios mismo vendrá y os salvará. Esto ocurrirá en la segunda venida de Cristo. Miren el mensaje a los que se hayan quedado en la tribulación, según de Tesalonicenses 1:7-10. Y a vosotros que sois atribulados, daros reposo con nosotros cuando se manifieste el Señor Jesús desde el cielo con los ángeles en su poder. Esta es su recompensa, su pago, su salvación. Y los que resistan hasta el fin, los que perseveren hasta el fin, hasta la segunda venida de Cristo. Esa es la única manera de
1: ser. Ahora, y 12 minutos.
0: Un año más en que la higuera cumpla 76 años. Año en que la OMS tiene esa solución definitiva para la salud mundial, para las pandemias, el sello de la bestia. Isaías 36. Quiero que entendamos algo en Isaías 36. Israel ya tuvo un anticristo antiguamente. Isaías 36. Senaquerib, rey de Asiria, subió contra todas las ciudades fortificadas de Judá y las tomó. Senaquerib fue un asirio, el prototipo de anticristo de ese momento. A sus 35 años, él ya había conquistado muchas naciones. Ya había conquistado 46 ciudades fortificadas de Israel. El ejército asirio tenía la peor reputación en cuanto a crueldad al momento de invadir pueblos, ciudades. Mataban bebés, niños, violaciones de todo tipo. Atravesaban a personas con lanzas y los ponían al sol para que mueran. No se puede mencionar todo lo que hacían estos bárbaros. Ustedes pueden estudiar qué tan bárbaros eran los asirios. Sennacherib invadió, torturó todo Israel y le faltaba la ciudad de Jerusalén. Jerusalén se vio sin salida, rodeada, todos atrapados dentro de Jerusalén sin poder salir, escapar. Esto me hace recordar el siguiente versículo, Mateo 24:16-41. Entonces los que estén en Judea, huyan a los montes. El que esté en la azotea, no descienda para tomar algo de su casa. Y el que esté en el campo, no vuelva atrás para tomar su capa. Esto ocurrirá a la mitad de esos 7 años de tribulación y gran tribulación. El inicio de lo peor de la historia. Cuando ocurra la abominación desoladora en el tercer templo. Mas ay de las que estén encinta y de las que críen en aquellos días. Ese ejército que tendrá el anticristo será inhumano, perverso, sádico, sin amor, sin misericordia. Orad pues que vuestra huida no sea en invierno ni en día de reposo, porque habrá entonces gran tribulación. A partir de la mitad de estos 7 años, inicia la gran tribulación, cuando el anticristo ingrese a Jerusalén a saquear, robar, matar, destruir. Esa sí será una gran tribulación, cual no la ha habido desde el principio del mundo hasta ahora, ni la habrá. Algo peor que eso, nunca. No habrá nada peor de lo que ocurra en ese tiempo de gran tribulación. Ahora, adelantémonos un año más, cuando Israel cumpla 77 años. Isaías 37. Los cuales le dijeron: así ha dicho Ezequías. Ezequías en ese tiempo el rey de Israel. Día de angustia, de represión, la angustia de Jacob. Increíble, a la mitad de la semana. Y de blasfemia es este día, la gran blasfemia. ¿Cuál es? Cuando Satanás se siente en el templo de Dios, haciéndose pasar por Dios, exija adoración. ¡Ay de aquel que no lo adore! ¡Ay de aquel que no se postre a adorarlo! Será sometido a la peor de las torturas. Será un día de blasfemia donde ocurra la abominación desoladora. Ahí sí, el que persevere hasta el final, el que soporte, solo ese será salvo. Porque los hijos han llegado hasta el punto de nacer y la que da a luz no tiene fuerzas. ¡Ay de las que estén encinta y de las que estén criando en aquellos días! ¿Qué les van a hacer? Es cuando inicia la gran tribulación. Vayamos un año más, cuando la higuera cumpla 78 años. Nos acercamos a la edad de los más robustos, según Salmos 90:10, Isaías 38:6. Y te libraré a ti y a esta ciudad de mano del rey de Asiria, y a esta ciudad ampararé. El rey Ezequías oró a Dios para ser librado de ese asirio, de ese anticristo. Y Dios le da la promesa de que sí, sería librado. Israel padecería, pero serían cobijados, amparados en medio de la gran tribulación. Muchos encontrarán sustento y protección en ese tiempo. Dios también les promete ser librados de ese gran ejército del anticristo. Y en una noche, milagrosamente, murieron todos los soldados de Sennacherib, ese anticristo. Y Sennacherib, ese asirio, vuelve a Siria y muere. Pueden ver una pequeña reseña sobre esta historia en el link que también voy a poner en la descripción. Es espectacular ver cómo la Biblia marca la pauta de todos los sucesos, paso a paso. Vayamos un año más, cuando la higuera cumple 79 años. Nos acercamos a los 80. Isaías 39. He aquí, vienen días en que será llevado a Babilonia todo lo que hay en tu casa. Se refería al rey de Israel. Israel sería totalmente saqueado. Y lo que tus padres han atesorado hasta hoy, ninguna cosa quedará, dice Jehová. Esta es una completa destrucción. Robar, matar, destruir las riquezas de Israel. De tus hijos que saldrán de ti y que habrás engendrado, tomarán y serán eunucos en el palacio del rey de Babilonia. Serán siervos, esclavos del anticristo. Será terrible. Ahora por fin vayamos un año más, cuando la higuera cumpla esos 80 años por fin. Isaías 41. Consolaos, consolaos, pueblo mío, dice vuestro Dios. Llega por fin el tiempo del consuelo, el tiempo de la venganza por todo lo espantoso que hicieron con Israel. El tiempo de la calma, el fin del tiempo, el fin del sistema humano. Hablad al corazón de Jerusalén, decidle a voces que su tiempo es ya cumplido. El día del fin, tremendo, el fin del plazo de la profecía de la higuera. El tiempo ya cumplido, que su pecado es perdonado. El pecado de Israel, ya no se acordará el Señor, ya no se acordará por lo que le hicieron en su primera visitación. No lo reconocieron, mas llamaron Mesías al impostor, al falso, que doble ha recibido de la mano de Jehová por todos sus pecados. Esto me hace acordar a este versículo, Zacarías 12:10. Y derramaré sobre la casa de David y sobre los muchos moradores de Jerusalén, el pueblo de Israel, espíritu de gracia y de oración. Miren, otra vez viene la gracia sobre Israel. La gracia será derramada sobre ese pueblo que por fin abrió los ojos. Y mirarán a mí a quien traspasaron. En ese momento llorarán por aquel que venció en la cruz, aquel a quien rechazaron. Y llorarán como se llora por hijo unigénito. Llorarán por el unigénito de Dios. Entenderán que tanto amó Dios al mundo que entregó a su hijo único, a quien negaron y traspasaron, afligiéndose por él como quien se aflige por el primogénito. Llorarán de la misma manera que lloró Jacob cuando vio a su hijo José, pensando que estaba muerto, que había resucitado y ahora con mucho poder como rey. Cuando el pueblo de Israel experimente el perdón de Dios por lo que le hicieron, sentirán el verdadero consuelo en el alma. Jeremías 3:12. Ve y clama estas palabras hacia el norte y di: vuélvete, oh rebelde Israel, dice Jehová. Esta era la petición de Dios: no haré caer mi ira sobre ti, porque misericordioso soy yo, dice Jehová. No guardaré para siempre el enojo. Este enojo de Jehová será calmado ese día. En aquel día Israel será perdonado. Reconoce pues tu maldad, porque contra Jehová tu Dios has prevaricado. El pueblo de Israel ha pecado contra su Dios, y mientras estén con esa ceguera, lo seguirán haciendo. Y fornicaste con los extraños debajo de todo árbol frondoso, y no oíste mi voz, dice Jehová. No quisieron oír la voz de Dios, el verbo de Dios que se hizo carne. Isaías 40. Como nada son todas las naciones delante de él, y en su comparación serán estimadas en menos que nada y que lo que no es. Las naciones sobrevivientes de esa espantosa guerra de Armagedón y todos esos pueblos que queden serán muy pocos, menos que nada. Luego de este evento inicia el milenio, 1000 años en que gobierna Jesucristo. Tienes que ver la serie del milenio. Hasta aquí ya habíamos terminado este estudio. Lo iniciamos desde Isaías 33, cuando la higuera cumple 73 años, que en nuestro calendario vendría a ser entre 2021 y 2022. Pero ahora, ¿qué pasaría si retrocedemos un año de los 73 años de Israel? Ahora vamos a los 72. Esto comprende desde el 2020 al 2021, según este estudio. Isaías 32, atento. Mujeres indolentes. ¿Quiénes son esas mujeres indolentes? Las 10 vírgenes. Levantaos, no se duerman, no desmayen. El Señor viene ya, no tarda. Oíd mi voz. He aquí vengo pronto, y mi galardón conmigo. Hijas confiadas, vírgenes imprudentes. Habían 5 prudentes y 5 insensatas. 5 que se confiaron, no guardaron consigo aceite. Hijas confiadas, escuchad mi razón. Aquí viene el esposo, salid a recibidle. De aquí a algo más de un año tendréis espanto, oh confiadas. ¡Wow! De aquí a algo más de un año. ¡Bendito rey! ¿Cuánto es más de un año? 2 años. Según este estudio, estamos hablando de cuando Israel tenía 72 años. De aquí a algo más de un año tendréis espanto, oh confiadas. Cuando Israel cumpla 74 años y un poquitito más, tendréis espanto. El día grande, el día espantoso de de tiniebla, de temblor, lo mismo que ocurre en Ezequiel 38:19, con Gog y Magog, día donde el valiente gritará, porque la vendimia faltará y la cosecha no vendrá. La tribulación, el inicio de los 7 años de espanto, el inicio de los dolores de parto. Temblad, oh indolentes, tiemblen tibios, tiemblen vírgenes imprudentes, que no guardaron aceite confiadas. Turbaos, oh confiadas, espántense vírgenes confiadas, espántense iglesias confiadas, iglesias durmientes, iglesias que no aman su venida, iglesias que no solo cabecearon, sino que sus lámparas ya no daban luz, no tenían aceite. Despojaos, desnudaos, ceñid los lomos con cilicio. Tribulación, de aquí a algo más de un año vendrá espanto. Prepárense, acumulen aceite, no sean como las vírgenes imprudentes. No se confíen, porque ese día va a llegar. Golpeándose el pecho lamentarán por los campos deleitosos, por la vid fértil. Se lamentarán por no haber esperado al novio. Los que se queden se golpearán el pecho, clamarán: Señor, pero si en tu nombre echamos fuera demonios, hicimos muchas cosas para ti. Y sus oraciones no serán oídas. Se lamentarán, porque esa gran oportunidad pasó. Y mi pueblo habitará en morada de paz. La iglesia será arrebatada. Huiremos a las moradas celestiales, en habitaciones seguras y en recreos de reposo. Orad y velad para ser tenidos por dignos de escapar a esas moradas seguras. Y cuando caiga granizo, caerá en los montes y las ciudades serán del todo abatidas. Ezequiel 38, versículo 19. Léelo. Gog y Magog. Granizo, sangre, fuego. La primera trompeta del Apocalipsis. Apocalipsis 8:7. Este estudio no se termina aquí. Te invito a que sigas leyendo. Tú tienes que ser tu principal educador. Bendiciones.
2: 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Son las 6:24. 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

0: Son las 6:41.
1: Queríamos hacerle una pregunta ahorita mientras empieza a calentar motores, pero ha sido noticia el día de ayer y antier aquí en los Estados Unidos, creo que a nivel mundial, de la declaración que hizo el presidente Trump con respecto a las el Golan Heights, de las
2: colinas del Golán.
1: Ajá. ¿Cómo lo ve usted? ¿Qué le pareció? ¿Qué implicaciones cree que esto va a tener?
2: Claro, recordamos que las colinas del Golán fueron tomadas en la Guerra de los Seis Días, en junio de 1967, y que esto despertó, ¿verdad? Pues ahora sí que se acrecentó el odio de los árabes en contra de los judíos, porque cuando la Liga de las Naciones en aquel tiempo, las Naciones Unidas, le permitieron a Israel mantener las colinas del Golán, porque habían tomado inclusive la franja de Gaza, el Banco Oriental, y también casi toda la parte del Sinaí, la península del Sinaí. Entonces las Naciones Unidas le mandan un dictamen al general Moshe Dayan, en aquel tiempo que fue el general que dirigió la Guerra de los Seis Días, tan exitosa y tan milagrosa que fue, diciéndole que se retiraran de Egipto, se retiraron los judíos, pero mantuvieron la franja de Gaza, que actualmente la continúan manteniendo ocupada o bajo el control de Israel, el Banco Oriental, que es donde está Jericó, y el norte de Israel, que es la frontera con Siria, que es las colinas del Golán. Las colinas del Golán es una de las áreas más estratégicas para Israel, y jamás, nunca Israel las abandonaría. ¿Por qué? Porque es precisamente la parte más alta al norte del Mar de Galilea que hace frontera con Siria. Entonces, si Israel abandonara las colinas del Golán, como lo han presionado las Naciones Unidas y el mundo árabe, pues Israel se encontraría atrapado en el norte por Siria, por Líbano, en el sur por Jordania y al este por Irak y por Irán. Entonces, el presidente Trump, gracias a Dios que ha declarado que esto es propiedad ya de Israel, la obtuvieron a través de la guerra, pero vemos que en los últimos 3 días o 4 días, ¿qué es lo que ha sucedido? Pues que han comenzado ya a bombardearlos otra vez de la franja de Gaza, ya están otra vez los grupos terroristas atacando por la determinación del presidente Trump, y esto va a continuar acrecentando todavía mucho, mucho más el odio de las naciones vecinas en contra de la nación de Israel.
0: Son las 6:44. 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
3: Pecado y quizás te sientas avergonzado. Ciertamente el pecado nos aleja de la presencia de Dios, pero hay algo que nos acerca a Él, y eso se llama arrepentimiento. Si tú te arrepientes de corazón, dice el Señor, el que viene a mí, le echo fuera.

0: 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Gloria a Dios, acá romano libro. 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Su nombre. Romanos capítulo 12. Capítulo 12, versículo 1. Tres versículos nomás, de tres, hermano. Gloria a Dios. Acá una capaste. Asquiva. Y vas a ataque, un ataque, no hay ataque, hermano, hermano. Gloria a Dios. Romanos capítulo 12, versículo 1, 2, 3. Tres versículos nomás, ya hasta ahora avanzar aquí, hermanos. Gloria a Dios. Tadito naruna capa.
1: 6:54.
0: 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Gloria a Dios. 12, pastor. Versículo 1, 2, 3. Gloria a Dios. 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Deberéis cristiano. Versículo 1, Saraqueva, en el nombre del Padre, del Hijo, del amado Espíritu Santo. Así que, hermanos, os ruego por la misericordia de Dios, que presentéis vuestros cuerpos en sacrificio vivo, santo, agradable a Dios, quien vuestro culto racional, camstes hermana, humatakna ya taquia 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voluntad de Dios, agradable y perfecta. Qué lindo la palabra, hermano. Ocat versículo 3, Ascaquiva, dijo pues, por la gracias que me he dado, a cual

de no, sin que pienses, sí, con cordura conforme a la medida de la fe que Dios repartió a cada uno, hermana, hermana. 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Su nombre. ¿Cuál es su mano? 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

Vaya directo a menesterio, Abba Viva. Mano, pastor. Y varios dos hermanos, el verio, camarata, en ese menesterio, humana, carimpit, abrix. Ura, jane, igualakit, no kushan, awans, rak, axan, riasta, jarek, hermana. ¿A su nombre? ¿Quién vive? ¿Quién está aquí? ¿A quién alabamos? Cristo Jesús. ¿Quién viene pronto? Cristo Jesús. 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Su nombre. Aleluya, santo es el Señor. Y ya esté. Hermana, en paz, hermana, hermana.

0: Y mis queridos hermanos, en esta noche nos saludamos con el amor del Señor, amén. 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Jesús ataque a gilas cuyacas, olivia quisiñagua, porque nuestra iglesia está vacía. Pero nosotros, como soldados de Cristo, debemos seguir orando para nuestros hermanos, para que lleguen a casa de oración. Amén, hermanos. A su nombre, a su nombre. Gloria a Dios. 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
1: La radio te informa la hora 19 en punto.
0: 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Amén. Gloria a Dios. 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Amén. Gloria a Dios.
2: Gloria a Dios. Bendiciones, amados hermanos y hermanas en Cristo. Hermanos, hermanas, taquen empieza. 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A su nombre.
0: Gloria a Dios.
2: ¿Quién vive?
0: Cristo vive.
2: Gloria a Dios. Aleluya. Himnario Kala Alaut Apañani, página 172.
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2: Amén.
0: Taque ni guajanicha. Gloria a Dios.

Gloria a Dios. Gracias, Padre bendito, Dios todopoderoso, Señor. En esta noche, Señor, queremos alabarte, Padre bendito. Darte honra y gloria, Padre santo, Dios todopoderoso. Padre santo, Señor, guíanos, Padre bendito, Señor, para ministrar a tu pueblo, Padre santo. Para ministrar a tu iglesia, Padre bendito, Señor todopoderoso. Gracias, Padre santo, Dios de la gloria. Aleluya, Padre bendito, Señor. Gloria a Dios. Gloria a Dios.